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1: La hora. Esta es la hora exacta.
2: Son las 7 y un minuto.
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9: 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Mis hermanos, escuchemos este mensaje vía WhatsApp, ya regreso. Mi querida amiga, bienvenida, regáleme su nombre.
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9: 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Tengo un mensaje vía WhatsApp que me escribe el señor Alejandro Garzón. Dice, maestro, Dios lo bendiga. Me gusta mucho su programa. Tengo un problema con una finca. Debo un dinero y el banco está por quitarme mi finca. Necesito ganar un chance urgente. Regáleme el número o dígame a dónde debo ir. Gracias, Dios lo bendiga. Mi querido amigo, gracias por su mensaje. 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Si me autoriza, la publico a través de este programa para que la gente escuche los problemas. Así que mis hermanos, ya saben. No se vayan, vamos con este mensaje vía WhatsApp, ya regreso.
11: Yo tenía un problema muy fuerte en mis ojos, me estaba quedando ciega, pero gracias a que yo visité a los hermanos y ya me siento mejor. Ya empiezo a ver que mis ojos están recuperados y les agradezco mucho por ese gran milagro. También tenía problemas con mi esposo, peleábamos mucho, estábamos a punto de separarnos. Hoy ya hemos hablado con mi esposo y con mis hijos y la familia nuevamente está unida. Gracias a Dios, Dios los bendiga, los recomiendo.
9: 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Tengo más testimonios, ya regreso.
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9: 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Queremos escuchar más mensajes de la vida real, más testimonios para que usted se convenza. Escuchen esto, ya regresó.
13: Cuéntame cuál es el motivo de tu llamado.
14: Yo llamaba para dar testimonio de que yo le tengo mucha fe. Él me sanó de un sangrado que yo tenía, me operó de la matriz, estoy completamente feliz.
13: Bueno, ponme cuidado.
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14: Amén.
9: 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No se vayan, regreso en un momento.
1: La hora. Esta es la hora exacta.
2: Son las 7 y 14 minutos.
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0: Son las 7:31. 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
1: La hora.
2: Esta es la hora exacta.
3: Son las 8:01.
1: El tiempo en tu radio.
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1: La hora.
2: Esta es la hora exacta. Son las 8:30.
1: El tiempo en tu radio.
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1: Hola amigos de La Noche del Recuerdo, como siempre estamos aquí encontrándonos con ustedes, teniendo esta conversación musical que disfrutamos todas las noches por los 1520 AM de Antena de los Andes, desde las 8 de la noche y hasta las 4 de la mañana. Los invito para que estén aquí presentes con nosotros, disfrutando de la buena música, de los buenos éxitos que les presenta Antena de los Andes y su especial de La Noche del Recuerdo, teniendo siempre muy presente a todos nuestros oyentes que nos están acompañando en todo el eje cafetero. Los invito para que sigan ahí pegados a nuestra sintonía y en instantes disfruten de más música de La Noche del Recuerdo.

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1: La hora.
2: Esta es la hora exacta.
3: Son las 9:01.
1: El tiempo en tu radio.
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3: Son las 9:04.

0: Esta es la hora exacta.
1: Son las 9:18.
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1: La hora.
2: Esta es la hora exacta.
3: Son las 9:29.
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Esta es la hora exacta. Son las 9:47.

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1: La hora.
2: Esta es la hora exacta. Son las 9:59.
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0: Gracias.
1: Un auto bien bonito para mi muchacho de mariachi Chapala de León, Guanajuato. ¡Qué Catrín!

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Son las 10 y 20 minutos.

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1: La hora. Esta es la hora exacta.
2: Son las 10 con 31 minutos.
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0: Esta es la hora exacta. Son las 10 y 38 minutos. 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

Y a esta hora les presentamos el espacio designado por Antena de los Andes en los 1520 AM para disfrutar de las canciones del recuerdo, los tangos, los boleros, los pasillos, el vals, las rancheras, todos esos éxitos de todos los tiempos. Nos encanta disfrutarlos y qué bueno es que usted nos permita ahí ingresar a ese rinconcito del hogar, a ese rinconcito de la casa y estar compartiendo con ustedes esta noche maravillosa. Noche de recuerdos, noche con los clásicos aquí en los 1520 AM de Antena de los Andes. Un saludo súper especial a quienes nos reportan sintonía, a quienes están ahí contactándonos, a quienes se quedan en la radio por los 1520 AM de Antena de los Andes. Tiempo para disfrutar de más éxitos, de más canciones, de más momentos de la música, esos momentos inolvidables para saborear un buen café, una buena bebida a esta hora. Pues acompáñelos con la programación de Antena de los Andes en los 1520 AM de Antena de los Andes. Tiempo para más éxitos, más canciones, más éxitos inolvidables en la noche del recuerdo de Antena de los Andes, la emisora del Eje Cafetero.

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1: La hora.
2: Esta es la hora exacta. Son las 11 en punto.
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1: La hora.
2: Esta es la hora exacta. Son las 11:03.

0: Esta es la hora exacta. Son las 11 con 25 minutos.
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3: Esta es la hora exacta. Son las 11 con 29 minutos.
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1: La hora.
2: Esta es la hora exacta. Son las 12 en punto.
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0: 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Esta es la hora exacta. Son las 12 con 29 minutos. 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

0: Esta es la hora exacta. Son las 12:57.
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1: La hora.
2: Esta es la hora exacta. Es la 1:01.
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1: La hora.
2: Esta es la hora exacta. Es la 1:29.
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0: Esta es la hora exacta. Es la 1:48.
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2: Esta es la hora exacta. Son las 12 en punto.
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1: La hora. Esta es la hora exacta.
2: Son las 2:29.
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0: 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Esta es la hora exacta. Son las 2:59. 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
1: Son las 3:06.

0: Esta es la hora exacta. Son las 3:17. 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
2: Esta es la hora exacta.
0: Son las 3 con 29 minutos.
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Viene la noche del recuerdo por los 15:20 AM de Antena de los Andes y estaremos compartiendo más y más éxitos, los éxitos más especiales y nuestro agradecimiento por siempre tenernos ahí, sintonizaditos en los 15:20 AM. 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

0: Esta es la hora exacta.
1: Son las 3:42.

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1: La hora. Esta es la hora exacta. Son las 4 en punto.
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Ya son las 4:12, 4 de la mañana y 12 minutos aquí en Antena de los Andes. Amanecer el Campesino, el programa de ustedes y para ustedes siempre a esta hora, correspondiente ya a este día jueves. Sí, ya estamos a 28 de este mes que avanza, del mes de mayo, ahí vamos. Ahí vamos ya para entregar también este mes. Viene el mes de los julios, sí, el mes de junio, claro, preparadito ya, y ahí vamos avanzando, cómo corre el tiempo, cómo avanzan los meses, no lo sentimos, ¿cierto? Qué cosa, ya hoy es 28. Bien, y aquí en Amanecer Campesino continuamos con esta programación especial, ¿eh?, que tiene Antena de los Andes en esta hora, aquí a través de los 1520 de la M, la Radio Popular.

Ya son las 4:18 minutos en Antena de los Andes, 4:18 de la mañana, aquí en Antena de los Andes, la Radio Popular 4:18. Este temita se llama El Jornalero, Gilberto Aguirre.

Ese es Gilberto Aguirre, en temita de estreno que tiene, El Jornalero. Gilberto Aguirre, hola Gilberto, buen día, ¿oyó? El Jornalero. Son las 4 de la mañana, y 21 minutos, aquí en Antena de los Andes, la Radio Popular. La amiga consulta a esta hora, llevando esta excelente programación que entregamos siempre aquí a través de los 1520 de la M, Antena de los Andes, la Radio Popular.

0: 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Son las 4:30, 4 de la mañana y 30 minutos.
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0: Las 4:35 minutos.

presentación del dueto América, la estrella divina. Les recuerdo cuáles fueron los números de las loterías de la noche anterior. Mucha atención. El astro luna, por fin largó el 7, ¿no? Ya largó el 7, ya le puede decir el astro luna. El 0005. Le dio pena echar los cuatro ceros, pero sí echó el 005, el astro luna. La sinuano, el 7938, 7938 la sinuano, con la paisita fue el 8501, paisita 8501, la fantástica, los tres siete. Los tres siete fue con la fantástica, 0777, con Chontico el 4861, 4861 fue Chonto, con la caribeña el 9421, el 9421 fue esa caribeña, con cafetero el 8695, 8695 fue el cafetero, con la lotería del meta el

0: Fue con Meta, con Cafetero el 8, el 695, 695 Cafetero, Caribeña 421, Chontico 861, Fantástica los 37, con La Paisita fue el 501, Sinoano el 7, el 938 y el Astro Luna fue el 005. Esos fueron los datos de las loterías jugadas la noche anterior.
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2: Amabilísimos oyentes de esta prestigiosa emisora, tengan ustedes muy buenos días. 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
0: A continuación, amables oyentes, voy a dar respuesta al caso que nos escribió desde Quinchía, en el departamento del Risaralda, Javier. Mucha atención porque uno de estos casos puede ser el suyo. Javier nos dice: querido maestro Walter Davis, lo saludo felicitándolo por tan importante labor que usted realiza en beneficio de la humanidad. Sé que es usted la persona que puede decirme a qué se debe lo que me está sucediendo. Resulta, maestro, que los sueños llegan a mí cada vez que coloco la cabeza en la almohada. Me duermo rápido y también rápido comienzo a tener espantosas pesadillas. Unos monstruos horribles me persiguen sin tregua, me atrapan, me estrangulan y me hacen pedazos. Entonces despierto empapado en sudor, lleno de pánico y con la muerte reflejada en la cara. Permanezco nervioso y como si me persiguieran para hacerme daño. Maestro, esto me viene sucediendo de un tiempo para acá. En espera de su respuesta me despido, Javier.

0: Apreciado amigo Javier, usted es víctima de la brujería. Lo está trabajando una señora que fue suegra suya en represalia porque usted no quiso casarse con su hija después de que ella, o sea, la hija, quedó embarazada. Esto lo hacen para atormentarlo, para que usted sufra y sea un hombre infeliz. Para que usted salga de ese estado deprimente y acabador, me debe visitar hoy mismo si es posible y si quiere dormir en paz. Ah, y también le aconsejo que responda por el hijo que está por nacer. 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
0: Mucha atención a lo siguiente. Cuando un joven o un niño cambia de repente, los adultos muchas veces dicen, es una etapa, es porque está creciendo, ya se le va a pasar. Pero a veces no es una etapa. A veces lo que está pasando es mucho más grave y está en un plano que los médicos ni los psicólogos pueden ver, pero que los ojos espirituales sí detectan. Soy Walter Davis y hoy quiero hablarles de lo que muchas personas ignoran hasta que ya es muy tarde. La brujería también ataca a niños y adolescentes. Muchas veces son ellos los primeros en recibir el golpe. Sí, así como lo oyes. Muchas veces ellos son más sensibles a las energías porque tienen el aura abierta, el espíritu receptivo y no saben protegerse. ¿Ha notado cambios extraños en tu hijo o hija? ¿Tiene terrores nocturnos o lloran sin razón? ¿Se enferman constantemente? ¿Cambia de humor bruscamente? ¿Dice ver cosas o tener miedos sin poder explicarlos? Eso no es normal. Eso no es solo cansancio, berrinche o estrés escolar. Muchas veces, esos son síntomas de contaminación espiritual. He atendido familias donde el problema no estaba en los padres, estaba en los hijos, y al revisar he encontrado trabajos dirigidos a los hijos. Envidias hacia la madre o el padre, maldiciones heredadas, entierros familiares, regalos u objetos contaminados, ropa marcada con energía negativa, objetos entregados con intención oscura. Sí, así como lo escucha, la maldad no tiene límites y hay personas que por envidia, rabia o venganza son capaces de lanzar trabajos oscuros a jóvenes o niños inocentes. Y si tú como padre o madre no lo detectas a tiempo, ese niño, esa niña, ese joven, esa joven crecerá con cargas que no le pertenecen. He visto jóvenes y adolescentes con intentos de suicidio y al analizar llevaban una carga espiritual oscura desde la infancia y al retirarla volvieron a dormir en paz, a reír y los malos pensamientos desaparecieron. Jóvenes y niños cuyas enfermedades desaparecieron con unas cuantas secciones y limpiezas energéticas. Cuando hacemos limpiezas espirituales a un joven, una joven, niño o niña, también limpiamos su camino. Hoy quiero hablarte con el corazón, como lo hago siempre. Protege a tus hijos. No dejes que el daño avance. No dejes que ellos sufran lo que tú no supiste enfrentar. Visíteme. Yo sabré si hay un ataque espiritual oscuro y si lo hay, sé cómo retirarlo. Hay personas que por envidia, odio o rencor lanzan el mal contra los hijos para que los padres sufran, pero yo sé cómo retirarlo. 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Escuchen con atención el testimonio que nos escribió Felipe Castaño de la ciudad de Manizales. Dice lo siguiente: mi vida había sido la mejor. Llevaba 20 años como comerciante y los negocios cada día estaban mejor. Eso me mantenía muy feliz. Tenía mis hijos en las mejores universidades y un hogar muy estable y sin problemas. Resulta que estuve salado un tiempo. Los negocios empezaron para atrás. Las matas de sábila se podrían y se caían echando aguasangre. Eso me colocaba en alerta de que era algo muy malo que me habían echado por envidia. El tiempo continuaba de mal en peor. Tuve que vender algunas de mis propiedades. Sin embargo, el dinero no me rendía. A todo momento se presentaban gastos inesperados por punta y punta. Se enfermaban mis hijos, mi esposa, se varaban los carros, se chocaban. Sufrí un accidente y casi me muero. Visité consultorios de parapsicólogos y me decían que era un conocido de la familia que quería verme muy mal, pobre y arruinado, porque no había querido seguir con él la sociedad que iniciamos. Me hice varias limpiezas en el cuerpo con plantas y las cosas cambiaron un poco. Un empleado, conductor, me aconsejó visitarlo a usted, maestro Walter Davis. ¿Cuál fue mi sorpresa cuando todo volvió a ser como antes? En muy corto tiempo he comprado propiedades y los negocios que estaban a punto de caerse han vuelto a resurgir. Mis hijos siguieron sus estudios cuando pensé en parar sus carreras. Me encuentro muy agradecido y lo recomiendo a quienes lo escuchen que lo visiten. Muy agradecido me despido. Felipe Castaño, testimonio que viene de la ciudad de Manizales. Este es un programa de interés general. Aquí compartimos con todos ustedes diariamente casos de la vida real. Lo más importante para su amigo y servidor, el maestro Walter Davis, es su testimonio, su recomendación. Una persona agradecida me trae más personas, como lo hacen muchísimas. 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Lo que usted necesita no es resignación, es revelación, es guía, es limpieza, y eso lo encuentra conmigo. Yo, Walter Davis, he dedicado mi vida a liberar personas, a romper cadenas invisibles de maldad, a levantar entierros, a devolver hijos, a retirar brujerías, a limpiar casas, negocios, fincas y vehículos, a abrir caminos y a devolverle la paz a quienes la perdieron por culpa de otros. Pero yo no lo puedo hacer si usted no busca mi ayuda. Visíteme. O si vive muy lejos, llámeme. Yo analizaré su caso y le diré si lo que vive es natural o si alguien está perjudicando su vida con trabajos de magia negra, brujería, entierros, amarres o maldiciones. Y si lo hay, yo le diré qué hacer, cómo limpiarse, cómo retirar el mal, cómo protegerse y cómo recuperar lo que aún se puede salvar. Porque escúcheme bien, nada está perdido mientras usted tenga el valor de levantarse. Mi casa de sanación está abierta. Visíteme, lo recibiré con respeto, con poder y con solución real. Soy Walter Davis y hoy le dejo esta verdad. La envidia destruye, pero usted puede decidir si sigue sufriendo o si empieza a sanar, a salir adelante, a progresar y a vivir. Visíteme. No después, no cuando ya no aguante más, visíteme hoy. Que Dios los bendiga y que su espíritu encuentre el camino de regreso a la luz. ¿Qué tal, amigos? Felicidades y hasta pronto.
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0: Muy buenos días, queridísimos oyentes de esta prestigiosa emisora. Les damos la cordial bienvenida a otro importante programa, Naturopatía al alcance de todos, porque tú lo vales. 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Le dicen que es americano, que es traído de tal parte o de tal otra. No, aquí en Colombia, Colombia es una región muy rica. Colombia produce lo mejor. Las tierras colombianas son bendecidas por Dios. Aquí se produce lo mejor. Entonces no sé por qué hay gente que dice que son mejores los productos traídos de tal parte que de tal otra. No, Colombia es Colombia. Aquí tenemos lo mejor de lo mejor. Antes de aquí exportamos productos para muchas otras partes del mundo, porque las tierras colombianas son tierras realmente bendecidas por Dios. 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Hoy voy a hablarles, amables oyentes, de las cápsulas de alcachofa. ¿Para qué sirven las cápsulas de alcachofa? Las recomiendo para las personas que sufren enfermedades vinculadas al hígado, como la cirrosis, intoxicación, hepatitis. La alcachofa limpia la piel, elimina manchas, barros, espinillas, quita el mal aliento, favorece la función biliar, reduce los niveles de colesterol en la sangre, disminuye la presión arterial y previene la arterioesclerosis. Podemos ver una sola planta medicinal, las propiedades curativas, los poderes, los beneficios que produce para nuestra salud. Tal vez usted esté tomando la cápsula de alcachofa para limpiar el hígado, pero usted está beneficiando muchas otras partes del cuerpo y está previniendo y se está curando de muchísimas enfermedades. Por eso tenemos que tener como hábito consumir medicina natural. Así estemos aliviados para prevenir las enfermedades. Es mejor prevenir que curar. 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Y esto es lo más importante para nosotros, porque es que nosotros somos de aquí, aquí tenemos nuestras familias, aquí tenemos todo. Entonces a nosotros lo que nos interesa es la buena recomendación de las personas y por eso les entregamos lo mejor de lo mejor. 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Ahora hablemos de las cápsulas de diente león, otra maravilla de la naturaleza, otra planta maravillosa que Dios nos puso para curarnos de las enfermedades. El diente de león lo recomiendo también para todo tipo de padecimientos hepáticos y de las vías biliares. El diente león ayuda a curar los riñones, ayuda a combatir el deterioro y envejecimiento de la piel, ayuda a que las heridas cicatricen antes, además combate los problemas de acné y limpia la sangre. 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Usted le pregunta, ¿qué medicamento me recomienda para tal o cual padecimiento? Es que siento estas dolencias, es que el médico me dictaminó que venía sufriendo tal enfermedad, ¿usted qué me recomienda? Y ellas, que tienen mucho conocimiento, porque son personas que llevan muchos años con nosotros y son personas que se han preparado, personas que han hecho cursos, personas que se han capacitado en productos naturales, le van a decir, ya, lleve este o lleve este medicamento que le va a servir, que va a ser muy bueno, le va a ser muy útil y seguro le va a servir, amable oyente, porque es que con la medicina natural las personas se curan. No aliviamos a la gente, curamos a la gente, porque es muy diferente aliviar que curar. Aliviar es como cuando usted se toma un calmante, pero apenas le pasa el efecto de ese calmante, ahí nuevamente va a estar el padecimiento, va a estar el dolor. Mientras con la medicina natural obra lentamente, eso sí, porque la medicina natural no es que usted se va a tomar ahora una cápsula, una pasta y ahí mismo se le va a quitar el dolor, ahí mismo se va a curar de la enfermedad, no. El tratamiento hay que hacerlo, hay que estar tomando la medicina natural, pero con las semanas, con los meses, usted se va a curar de ese padecimiento, de esa enfermedad, cosa que no pasa con otras medicinas. Usted puede pasar toda la vida tomando un medicamento y nunca se cura. ¿Cuántas personas llevan años y años tomando una cápsula que para la gastritis y nunca se han curado de la gastritis y llevan 20 y 30 años tomando la capsulita esa para la gastritis? ¿Cuántas personas vienen tomando un medicamento que para la asfixia y nunca se curan de la asfixia? Con la medicina natural, usted sí se va a curar, porque está la medicina que Dios puso en la naturaleza, está la medicina que Dios nos mandó para que curemos las enfermedades. 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Lamentablemente, amables oyentes, el tiempo en radio vuela. Los invito para que no se pierdan un solo capítulo de este su programa Naturopatía al alcance de todos, porque tú lo vales. Con la dirección de Mario Agudelo Ospina y Nancy Agudelo Ospina, les habló el maestro Walter Davis. Hasta pronto.

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1: Ya son las 5:07, 5:17.
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1: Son las 5:19, popular banano ahí aquí entrando a la plaza de mercado, ahí en el caspetico, hombre. Nando, ¿qué tal? Nando Valencia, saludo. Feliz de ayunos que le deseo yo, Nando Valencia, saludo.

0: Son las 5:21 minutos, 5 de la mañana, 21 minutos, aquí en Antena de los Andes, la Radio Popular. Son las 5:21 minutos. A esta hora estamos presentando este gran programa, Amanecer Campesino, aquí en los 1520 de la M.
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Saludo cordial, mis apreciados oyentes, que no se pierden esta programación, la más saludable de la radio colombiana, que se transmite para Colombia y el extranjero. 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

0: Escuchemos testimonio de sanación y curación por parte de la doctora María Daisy. Hablan los pacientes.
1: Hola, ¿cuál es tu nombre?
2: Albanidia Osorio.
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2: Me he sentido bien, especialmente bien. 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
1: 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Para nosotros tu opinión es muy valiosa porque nos ayuda a seguir creciendo y además puede animar a otras personas a confiar y mejorar su salud. 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

Semana de la Salud Digestiva. Recordemos que la salud digestiva es el estado de equilibrio y buen funcionamiento del aparato digestivo, el cual permite procesar los alimentos, absorber los nutrientes necesarios para el cuerpo y eliminar los desechos de forma eficiente y sin molestias. Va mucho más allá de no tener estreñimiento. Implica que órganos como el esófago, el estómago, los intestinos, el hígado y el páncreas trabajen en perfecta armonía. Ahora bien, ¿cuáles son los beneficios de una buena salud digestiva? Cuidar este sistema impacta directamente en todo el cuerpo debido a la conexión estrecha entre intestino y otros órganos. Esto favorece el tener una buena digestión, al sistema inmunitario fuerte y al bienestar mental, porque de allí dependen muchas enfermedades que dan o quitan calidad de

0: En la semana de la salud digestiva, otro tema importante, una enfermedad que afecta a muchas personas, es el hígado graso, conocido médicamente como esteatosis hepática. Es una condición caracterizada por la acumulación excesiva de grasa en las células del hígado. Es normal tener pequeñas cantidades de grasa en este órgano, pero se considera un problema de salud cuando esta supera del 5 al 10% del peso total del hígado. Preste atención.
1: Es un problema bien delicado sufrir del hígado, porque el hígado va a mandar toda esa toxicidad al estómago, el estómago lo manda para el colon, lo manda para la vesícula, lo manda para muchos otros órganos del mismo sistema digestivo. Es muy importante colocar atención a los síntomas del hígado graso, porque puede usted estar sufriendo de hígado graso y no saber que lo tiene. Por lo general, el hígado graso es una enfermedad silenciosa que no presenta síntomas evidentes en sus etapas iniciales. Cuando está iniciando, es una enfermedad traicionera porque usted no siente nada. Muchas personas descubren que lo están padeciendo cuando se realizan un examen, un rayo X como una ecografía o un examen de sangre. Cuando la acumulación de grasa es avanzada o inflama el órgano, puede aparecer la fatiga crónica, sensación de cansancio extremo o debilidad sin causa aparente, malestar abdominal, un dolor leve, una presión o sensación de llenura en la parte superior derecha del abdomen donde se ubica el hígado. Si la enfermedad progresa hacia etapas graves como la cirrosis, que ya es más delicado que la misma cicatrización del hígado, se presentan ya síntomas de alarma: agrandamiento del abdomen por acumulación de líquido, coloración amarillenta de la piel en los ojos, como la ictericia, vasos sanguíneos agrandados justo debajo de la superficie de la piel, palmas de las manos enrojecidas, confusión mental o dificultad para concentrarse. Problema del hígado que es bastante delicado y usted debe colocarle atención.
0: Es muy importante la salud digestiva y en esta semana que está dedicada a eso, pues usted debe tener en cuenta que el intestino no es solo un tubo, es el segundo cerebro y también es el jefe de la salud. ¿Cómo así? Sí, es que si la digestión falla, todo lo demás se cae. 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
0: Bien, mis buenos amigos, tiempo ya de irnos para nuestra iglesia Basílica Menor, aquí en la ciudad de Santa Rosa de Cabal, para que escuchemos el despertador espiritual, donde viene ese lindo mensaje, la palabra de Dios, hoy a cargo del padre Luis Ricardo Martínez. Padre, buenos días.
3: Muy buenos días, Leonidas, y personal administrativo de la emisora Antena de los Andes, 1520 AM. Deseándoles muchas bendiciones a ustedes y a sus familias, agradeciéndoles este espacio para que la palabra de Dios llegue a muchos lugares, a muchas personas. Saludo de manera especial a todos los que a esta hora de la mañana sintonizan su programa El Despertador Espiritual, que se transmite desde la Basílica Menor de Nuestra Señora de las Victorias de Santa Rosa de Cabal, hoy 28 de mayo, jueves del año 2026. Un día muy especial donde la iglesia celebra la fiesta de Jesucristo, sumo y eterno sacerdote. Esta fiesta nos invita, queridos hermanos, a contemplar a Cristo que se ofreció al Padre por nuestra salvación y sigue intercediendo por nosotros. Renovada tras el Concilio Vaticano II, se vive como jornada de oración por los sacerdotes para que vivan su ministerio con fidelidad, entrega y amor al pueblo de Dios. La Iglesia da gracias por este don y pide vocaciones santas y generosas para servir con alegría al Evangelio. Que esta fiesta renueve en todos el amor a la Eucaristía y el deseo de servir como Cristo en su Iglesia hoy. Oración para santificar el día. Oración de la mañana. Dios mío, recibe mi saludo en este nuevo día. Señor, en el silencio de este día que nace, vengo a pedirte paz, sabiduría y fuerza. Hoy quiero mirar al mundo con ojos llenos de amor, ser paciente, comprensivo, humilde, suave y bueno. Ver no solo las apariencias físicas de tus hijos, sino también su espíritu inmortal, como los ves tú mismo, para así poder apreciar el inmenso valor y la bondad de cada uno. Cierra mis oídos a toda murmuración, guarda mi lengua a toda mala palabra, que solo los pensamientos provechosos permanezcan en mí. Quiero ser tan bien intencionado y amable que todos los que se acerquen a mí sientan tu amor y tu presencia. Revísteme tu bondad, Señor, y haz que durante este día yo sea semejante a ti. Amén. Preparémonos para escuchar el Evangelio de este día, muy especial, de San Mateo en el capítulo 26, versículos de 36 al 42. Jesús fue con sus discípulos a un huerto llamado Getsemaní y les dijo: siéntense aquí mientras yo allá voy a orar. Y llevándose a Pedro y a los dos hijos de Zebedeo, empezó a sentir tristeza y angustia. Entonces les dijo: mi alma está triste hasta la muerte, quédense aquí y velen conmigo. Y adelantándose un poco, cayó rostro en tierra y oraba diciendo: Padre mío, si es posible que pase de mí este cáliz, pero no se haga como yo quiero, sino como quieres tú. Y volvió a los discípulos y los encontró dormidos. Dijo a Pedro: no han podido velar una hora conmigo. Velen y oren para no caer en la tentación, pues el espíritu está pronto, pero la carne es débil. De nuevo se apartó por segunda vez y oraba diciendo: Padre mío, si este cáliz no puede pasar sin que yo lo beba, hágase tu voluntad. Palabra del Señor. Gloria a ti, Señor Jesús. Démosle al Espíritu Santo que nos ilumine para entender su palabra. Espíritu de Dios, asiste con tu luz esta instante oración y contemplación de la palabra y permítenos encontrar en ella tu santa voluntad. Reflexión. En esta fiesta de Jesucristo, sumo y eterno sacerdote, la Iglesia nos invita a contemplar el pasaje del Evangelio según San Mateo, donde Jesús vive uno de los momentos más profundos y dolorosos de su vida, la oración en el huerto de Getsemaní. Después de la última cena, Jesús se dirige al huerto con sus discípulos. Allí comienza a sentir tristeza, angustia y temor. El Evangelio dice que empezó a sentir tristeza y angustia. Jesús, verdadero Dios y verdadero hombre, experimenta el peso del sufrimiento humano. Sabe que se acerca la pasión, la traición, el abandono y la cruz. Entonces cae rostro en tierra y ora al Padre diciendo: Padre mío, si es posible que se pase de mí este cáliz, pero no se haga mi voluntad sino la tuya. Estas palabras nos muestran el corazón sacerdotal de Jesús. Él no huye del dolor, sino que se entrega totalmente al plan del Padre para salvarnos. Jesús es el sumo y eterno sacerdote porque ofrece no animales ni sacrificios externos, sino su propia vida. Él se convierte en víctima y sacerdote al mismo tiempo. Su altar será la cruz y su ofrenda será el amor total por la humanidad. En Getsemaní también vemos la gran soledad de Jesús. Busca apoyo en sus discípulos, pero ellos se quedan dormidos. Mientras Cristo vela y ora, los demás no son capaces de acompañarlo una hora. ¿Cuántas veces también nosotros dormimos espiritualmente, nos distraemos, nos alejamos de la oración y olvidamos acompañar al Señor? Sin embargo, Jesús no deja de amar. Aunque siente miedo y dolor, permanece fiel. Allí está la verdadera grandeza de Cristo, obedecer al Padre, incluso en medio del sufrimiento. Esto es una gran invitación para nosotros, queridos oyentes, obedecer al Padre incluso en medio del sufrimiento. En esta fiesta nos recuerda también el valor del sacerdocio ministerial. Hay que orar por los sacerdotes, oren por nosotros, por nuestras debilidades, para que seamos testigo y testimonio ante ustedes. Es lo más importante, queridos oyentes. Ustedes con la oración nos sostienen. Los sacerdotes están llamados a parecerse a Cristo buen pastor, entregando su vida por el pueblo de Dios. Ellos también cargan cansancios, luchas, momentos difíciles. Por eso hoy debemos orar especialmente por los sacerdotes, para que seamos santos, fieles y cercanos al pueblo. Pero además este evangelio habla a cada uno de nosotros. Todos tenemos nuestros Getsemaní, momentos de angustia, de enfermedad, problemas familiares, incertidumbre o dolor interior. En estos momentos podemos aprender de Jesús a no alejarnos de Dios, sino a orar con más confianza. Jesús nos enseña que la oración no siempre elimina el sufrimiento, pero sí nos da fuerza para enfrentarlo. En Getsemaní el Padre no quita la cruz, pero sostiene a su Hijo para llegar hasta el final. apliquemos a nuestra vida. 1. Aprender a orar en los momentos difíciles. Muchas veces buscamos soluciones inmediatas y olvidamos acudir a Dios. Jesús nos enseña a llevar nuestras angustias al Padre. 2. Aceptar la voluntad de Dios con confianza. No siempre entendemos los planes de Dios, pero Él nunca abandona a sus hijos. 3. No dormir espiritualmente. El Evangelio invita a estar vigilantes, fortaleciendo la oración, la fe y la vida sacramental. 4. Acompañar más a Jesús. Podemos acompañar al Señor participando en la Eucaristía, haciendo oración y viviendo con fidelidad nuestra fe. 5. Orar por los sacerdotes. Ellos necesitan nuestra oración para permanecer firmes y santos en su misión. Nosotros necesitamos de ustedes, insisto. Y 6. Descubrir que el amor verdadero implica entrega. Jesús nos enseña que amar muchas veces significa sacrificarse y pensar en el bien de los demás. Recordemos nuestras tareitas. 1. Aprender a orar en los momentos difíciles. 2. Aceptar la voluntad de Dios con confianza. 3. No dormir espiritualmente. 4. Acompañar más a Jesús. 5. Orar por nosotros los sacerdotes y descubrir que el amor verdadero implica entrega. Hoy contemplemos a Cristo sacerdote, que en Getsemaní entrega su corazón al Padre por nuestra salvación. Él conoce nuestros miedos, dolores y luchas, por eso podemos confiar plenamente en su amor. Que María Santísima, que permaneció fiel hasta la cruz, ella comprende el sufrimiento y acompañe con ternura a todos sus hijos, especialmente a nosotros sacerdotes, que ella nos enseña a permanecer cerca de Jesús en oración y en fidelidad. Señor Jesús, sumo y eterno sacerdote, enséñanos a confiar en el Padre aún en los momentos difíciles. Danos fuerza para permanecer fieles y despiertos en la fe. Bendice y santifica a nuestros sacerdotes para que sean el reflejo de tu amor y tu misericordia. Virgen María, acompáñanos y llévanos siempre hacia tu divino Hijo. Amén. Gloria al Padre, al Hijo, al Espíritu Santo, como al principio y siempre, por los siglos de los siglos. Amén. La bendición de Dios Todopoderoso, Padre, Hijo y Espíritu Santo, descienda sobre ustedes, les acompañe siempre. Sigan en sintonía la emisora Antena de los Andes, 1520 AM. Gracias por su sintonía.
4: Gracias, Padre. Lindo mensaje que me ha entregado aquí desde la Basílica Menor, la ciudad Santa Rosa de Cabal. Padre, buen día. Dios le pague por ese bello mensaje que nos ha entregado. Les recuerdo cuáles fueron los números de las loterías de la noche anterior. Mucha atención. El Astro Luna fue el 005. La Sinuano el 7938. Con la Paisita fue el 8501. Con la Fantástica el 0777, o sea, los 37 con la Fantástica. Con Chontico el 4861. Con la Caribeña el 9421. Con la Lotería del Meta el 5300. Con Cafetero el 8695. Con la Lotería del Valle el 4505. Con Manizales fue el 4784. O sea, para chance, con Manizales fue el 784, con Valle el 505, con Meta el 300 y con Cafetero el 695. Esos fueron los datos de las loterías jugadas la noche anterior, ¿eh? Pues seguidamente les invito para que escuchemos el mejor noticiero que tiene Risaralda, Caldas, Quindío y Norte del Valle. 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
1: Las 6 de la mañana con un minuto. Los saludamos y les decimos bienvenidos a Buenos Días Risaralda. Hoy 28 de mayo del año 2026.
2: Muy buenos días.
1: En la cuenta regresiva. Faltando unos minutos nada más para que, unos días nada más para que llegue la hora cero para elegir el nuevo presidente de la República, adelante, por lo menos Jorge, en la primera vuelta, y esperar qué va a suceder en la jornada electoral. Alexander Villa es mi nombre, con todo el panel analista, la dirección es de Erney Ocampo Cardona. Saludamos a esta hora en cabina a Carlos, que hoy está con nosotros en el máster principal de Radio Reloj, y en Antena de los Andes a Eduard, que nos acompaña en este momento. ¿Cómo amanece la ciudad de Pereira? El clima y el tema del estado del tiempo. Carlos, buenos días.
3: Buenos días, Alex. Buenos días a Jorge Eduardo, Luis Alberto Choa Benítez. Saludo también a nuestro director, el doctor Erney Ocampo Cardona, deseándole pronta recuperación. El clima agradable en este momento. La temperatura es de 18 grados, la probabilidad de lluvias está en cero, cielo nublado mayormente, la máxima temperatura para hoy será de 28 grados, se ha sentido fuerte calor, se sintió anoche, en horas de la madrugada ya un poco más fresco, pero sí se viene sintiendo una ola de calor en estos momentos. En cuanto al aeropuerto internacional Matecaña, normalidad en las operaciones, ya despegaron los vuelos hacia Panamá y hacia Bogotá. En sala de abordaje, los pasajeros que llevan destino Medellín y en ruta el vuelo procedente de Bogotá. Esta es la información acerca del Aeropuerto Internacional Matecaña y el estado del tiempo, mi estimado Alex.
1: Llega el momento de integrar a las 6:03 a Eduard en nuestro sistema noticioso en esta mañana en Buenos Días Risaralda. Eduard, buenos días.
4: Hola Alex, ¿qué tal? Una feliz mañana para todos los oyentes de Buenos Días Risaralda. Hablarles de las noticias que se han generado en las últimas horas en el departamento de Risaralda y en materia judicial, tienen que ver con operativos que se han desarrollado en los diferentes sectores del área metropolitana y que han permitido dar con una estrategia denominada Operación Control Territorial de la Policía Metropolitana, que ha desplegado toda la ofensiva integral para blindar la democracia durante la jornada electoral. Las pocas horas de el tema electoral en el departamento de Risaralda, se tiene más de 1.500 hombres que refuerzan la seguridad y que están ya en las calles y en los diferentes puestos para ejercer un control territorial y electoral de cara a la estrategia que contempla la activación de 3 bloques operacionales enfocados en puntos estratégicos para la movilidad y el control ciudadano.
1: Antes de los titulares, voy a saludar a Luis Ochoa en la mesa de trabajo en esta mañana en todo el país. El periodístico de Buenos Días Risaralda. Luis, buenos días.
5: Sí, señor, muy buenos días y a toda nuestra audiencia. En este día 28 de mayo les cuento que el pico y placa para hoy es 6 y 7. 6 y 7 el pico y placa en esta oportunidad, y tenemos una temperatura, microclimas a pesar de 19 grados centígrados, ligera, muy ligera, lo viste, es un polvillo cuando tenemos un cielo totalmente nublado y una velocidad del viento de 4 kilómetros dirección este, es decir, estamos tranquilos en este momento con la temperatura un poquito más de la cuenta, pero ahí vamos. Y comenzamos contándoles que Pereira está lista para el domingo.
1: Seis de la mañana, cuatro minutos. Vamos avanzando en este panorama informativo.
5: Nos coordinamos ahí un poquito más en el máster para decirles entonces con nuestros titulares que ya todas las capacidades de la policía Risaralda están debidamente ubicadas y naturalmente capacitadas. Así lo dijo el nuevo comandante de la policía para esta región del país, el señor coronel Jaime Huggins, quien asumió hace apenas unos días este cargo en nuestra región. No hay dificultades en el occidente del departamento, advierte el señor secretario departamental de gobierno, Israel Londoño, luego de la reunión del Comité de Garantías Electorales cumplida ayer. La MOE pide, desde luego, más acción en todo lo que tiene con la vigilancia y control en el occidente. El ejército dice, ahí estamos y estamos llegando a cabalidad. La comuna San Joaquín de la ciudad de Pereira está pidiendo con urgencia que la empresa Aguas y Agua les arregle el problema de los hidrantes. No están funcionando, cero y van dos incendios que no han podido obtener agua para apaciguarlos, de acuerdo con la información que se ha entregado por parte de voceros de los ediles de esa zona de nuestro departamento. Desde la provincia todo está en orden para atender las elecciones en plena paz, dice el alcalde del municipio de Belén de Umbría. Sin contratiempos, advierte el representante de la misión electoral de nuestro departamento luego de la reunión de ayer. Plan vial especial para el día de elecciones, anuncia también el gobierno departamental, y eso lo han contado aquí en Buenos Días Risaralda.
1: Las 6 de la mañana con 6 minutos, 6 de la mañana, 6 minutos. Avanzamos entonces con todo el panorama, con toda la agenda noticiosa y los titulares nos los entregamos a esta hora en esta mañana en Buenos Días Risaralda. Pereira garantiza el desarrollo de elecciones tranquilas de la mano de las autoridades.
4: La S de Salud Pereira no da abasto y la ocupación ya superó más del 120%, denuncian veedores en salud del departamento.
1: En la ciudad de Pereira, ese domingo 31 de mayo se acaba el descuento para lo que tiene que ver con el pago del impuesto predial en la ciudad de Pereira.
4: Fue identificada la persona que resultó muerta en el municipio de Santa Rosa de Cabalén, en el sector de Autopista del Café.
1: La alcaldía de Pereira atendió oportunamente las emergencias por lluvias durante el mes de mayo.
4: Les hablamos también que ya se encuentra preparado el departamento de Risaralda para la contingencia del fenómeno del Superniño.
1: 10 presuntos integrantes de los callejeros fueron capturados, entre ellos alias Murcia o Care Mugre, señalado cabecilla de esta estructura delincuencial.
4: La Contraloría y Procuraduría advierten riesgos sobre plan fiscal por tarifas diferenciales que se aplicarían en el peaje o en peaje del eje cafetero.
1: Contundente operación contra el tráfico de estupefacientes, se permite la desarticulación del grupo delincuencial Los Callejeros en Risaralda, departamento de Caldas.
4: La operación control territorial, Policía Metropolitana despliega ofensiva integral para blindar la democracia durante la jornada electoral.
1: Plan Democracia 2026, Policía en Caldas, lista para garantizar la seguridad electoral en este departamento.
4: Recompensa hasta de 5 millones de pesos por alias Pipe y la Reina en la ofensiva contra el crimen en Villa Santana para finalizar con temas de sicariato que se presentan en este sector.
1: Taxistas de Pereira y Dos Quebradas bloquearon ayer el sector del viaducto por la muerte de Chapatín y exigen justicia y mejores medidas de seguridad en la ciudad de Pereira.
4: La Policía Nacional ha habilitado una línea contra el crimen, un canal directo y seguro para denunciar las actividades sindicales que afectan al área metropolitana.
1: Rector de la UTP, Luis Fernando Gaviria, tiene el gusto de invitar a una rueda de prensa importante con respecto a un ranking que tiene que ver con investigación en Colombia.
4: Tras fugarse de prisión domiciliaria, fue recapturado alias El Tino, un hombre condenado por homicidio en el año 1996.
1: En más información, todo lo que tiene que ver con las diferentes obras que avanzan en infraestructura en las calles de Pereira y Risaralda.
4: Más de 1.050 llamadas han sido atendidas por la Patrulla Púrpura en el área metropolitana en Pereira en lo que va corrido del año.
1: Así arrancaremos todo el panorama informativo en Buenos Días en Risaralda y avanzamos con toda la agenda de esta mañana con Luis Contreras, que hasta ahora nos acompaña desde Dos Quebradas con todo lo que tiene que ver con la información de último minuto en este inicio de la jornada informativa. En Buenos Días, Risaralda, ya tenemos las 6:09.
5: Luis Enrique Méndez, Dos Quebradas.
1: Luis Enrique Méndez. Perfecto. 6:09. Vamos a dar desarrollo a toda la información. Se registró doble homicidio en la noche de este martes en el sector de Pedregales, alias Barbas y alias Hermanos serían las víctimas de este homicidio. En la noche del martes se registró un nuevo hecho de violencia en la zona semirural del barrio Pedregales, sector Invasión El Regalo, donde fueron asesinados asesinado dos hombres conocidos con los alias de Barbas y Hermano, quienes serían presuntos integrantes de la organización delincuencial La Cordillera. De acuerdo con la información preliminar, las víctimas al parecer estarían encargadas de la distribución de estupefacientes en los barrios campestres 6 y 7. Alias Barbas presenta anotaciones judiciales por los delitos de lesiones culposas, hurto, además de registrar 7 capturas por el tráfico de estupefacientes durante el año 2025. La policía se refirió a esta captura generada, por supuesto, con respecto a este doble homicidio en este sector. 6:10.
2: Afectación a la vida. Se presentan en zona semirural de la invasión Pedregales, alias Barbas y alias Hermano. Al parecer integrantes de la organización delincuencial La Cordillera y encargados de la distribución de estupefacientes en los barrios Campestre B y C. Alias Barbas presenta anotaciones por lesiones culposas, hurto y tiene un reporte de 7 capturas por tráfico de estupefacientes durante el año 2025. Teniendo en cuenta las labores investigativas, la hipótesis de los hechos señala que al parecer obedece un ajuste de cuentas por tráfico de estupefacientes.
1: De la mañana, 6:11 en Buenos Días, Risaralda. Eduard, ¿qué ha pasado en materia de información de última hora a través de Buenos Días, Risaralda, desde el municipio de Santa Rosa de Cabal, la tierra de las araucarias, la tierra de los termales?
4: Sí, se ha identificado una persona que lamentablemente resultó muerta en un hecho sucedido en el sector de autopistas del Café. Las autoridades se pudieron dar con el paradero de una persona que lamentablemente se encontraba desaparecida y que era conocida cariñosamente como El Chavo. Según las autoridades, esta persona presentaba múltiples impactos por arma de fuego. Los hechos se habrían presentado a la altura del sector conocido como Los Silos de los Santas, donde lamentablemente el joven de 40 años de edad pues fue hallado sin signos vitales. El cuerpo del hombre presentaba múltiples impactos por arma de fuego. Fue identificado como Luis Arley Castaño Jaramillo, nacido en el año 1980 en Santa Rosa de Cabal y cedulado en el municipio de Santa Rosa de Cabal. Según el propio reporte que entregan las autoridades, al parecer el joven se encontraba en condición de calle y pues lamentablemente encontró la muerte en este sector semirural del municipio de Santa Rosa de Cabal, donde finalmente pues fue reclamado ayer en horas de la tarde por parte de sus familiares residentes en el barrio La Hermosa.
1: Muchísima más información. Millones de colombianos saldrán este domingo 31 de mayo a ejercer su derecho al voto y muchos cometerán sin saberlo una infracción que pocos conocen. Sacar el celular dentro del puesto de votación será una infracción que tendrá una multa a las 6:13. Atención, porque desde las 8:00 a.m. hasta las 4:00 p.m. este domingo está completamente prohibido usar celulares, cámaras fotográficas y dispositivos de grabación dentro de los puestos de votación. No importa si es para tomar una foto, grabar un video, publicar en redes sociales o simplemente revisar el WhatsApp. Quienes incumplan esta norma podrán ser sancionados bajo el Código Nacional de Policía y Convivencia. La única excepción para los votantes sería mostrar la cédula digital al jurado al momento de votar. Sería el único momento en el cual puede utilizar el celular. Y si es testigo electoral, se preguntarán muchos. Puede entrar con su dispositivo, pero tampoco puede usarlo mientras dure la votación. Solo a partir de las 4:00 p.m, cuando cierren las mesas, podrá activarlo para vigilar el conteo de los votos y las actas electorales. La norma busca proteger el secreto del voto, evitar que alguien fotografie su tarjetón como prueba de haber votado por determinado candidato. Práctica común en la compra de votos y garantizar que cada colombiano vote con absoluta libertad. La medida quedó establecida en el decreto 0188 de 2026 del Ministerio del Interior. 6:14, Luis Ochoa, medida importante que tiene que ver pues con toda la seguridad en los diferentes puestos de votación. ¿Qué hay para decir con respecto al preámbulo, a la previa de todo lo que tiene que ver con esta jornada histórica para nuestro país? 6:14.
5: Bueno, para esta jornada histórica, a ver si me encerraran al otro. Bueno, les cuento que todo está, como dicen, en orden para efecto de las elecciones del próximo domingo. En el caso del uso de los celulares, pues hay la excepcionalidad de los periodistas, de los comunicadores, de acuerdo con esa misma norma. Ayer se analizaba el tema en la reunión del Comité de Garantías Electorales, en donde se pusieron muchos otros motivos por los cuales la gente no debe usar el celular, o es decir, La persona que va a votar simplemente va, vota y hasta luego. Nada de usar el celular, salvo que lleve la cédula digital en el mismo. Ese es uno de los temas. Sí, los periodistas sí tienen o tenemos esa posibilidad, pero desde luego hay que certificarlo, ¿no? Demostrar que usted es comunicador social, que es periodista y que va a cumplir una misión para un medio de comunicación. El otro tema es relacionado con la forma como el coronel Jaime Higgins, que es el nuevo comandante de la policía para el departamento de Risaralda, ha señalado que todo está en absoluto orden para estas elecciones del próximo domingo. Y así lo señaló, lo indicó en Buenos Días Risaralda, Antena de los Andes, Radio Reloj.
6: Gracias. Aquí llegando como comandante del departamento de policía Risaralda, muy comprometido pues con la seguridad de los municipios que conforman el departamento de policía, los 11 municipios que tenemos como responsabilidad, y no seguir con el trabajo que se venía haciendo, con el trabajo interinstitucional, con las diferentes autoridades político-administrativas, la cercanía con la ciudadanía. Eso es lo que venimos a hacer acá en este comando.
5: Bueno, es lo que venimos a hacer acá en este comando, pero se tienen, por supuesto, ya todos los elementos dispuestos, la cantidad de gente, los puestos ubicados y demás.
6: La institución tiene volcada todas sus capacidades institucionales para cubrir los puestos de votación en todo el departamento, previa coordinación también con las fuerzas militares, con los diferentes organismos de control, la gobernación y demás alcaldías en cada uno de los municipios.
5: ¿Alguna alerta, algo que nos llame la atención?
6: Pues denuncias puntuales no tenemos, pero de igual forma tenemos en el territorio desplegado todas nuestras capacidades de investigación criminal, de inteligencia policial, recopilando información con el fin de poder tomar decisiones oportunas y no tener problemas durante el desarrollo de esta actividad electoral.
5: El coronel Jaime Higgins, el comandante de la policía Risaralda, hablando de todo lo positivo, 1.100 hombres tendrá cubriendo todos los puestos de esta región del país. Claro, hay que decir que 36 puestos los cubre el ejército, el resto los cubre la policía, tanto metropolitana como la de Risaralda. Ana Lucía Córdoba Velázquez es la delegada, una de las delegadas de la Registraduría Nacional para el departamento de Risaralda. Todos a las carreras, esta mujer estaba corriendo ayer, pero mejor dicho.
7: De Risaralda, en la comisión de seguimiento que preside el señor gobernador del departamento de Risaralda, contamos con la presencia de las autoridades militares y de policía, asimismo del Ministerio Público y demás instituciones que están inmersas en este proceso electoral.
5: Bueno, todo listo para votar el domingo, ¿cuántas mesas, cuál es el potencial electoral, cómo vamos?
7: Así es, son 2.551 mesas en todo el territorio de Risaralda, 226 puestos y el potencial electoral son 878.829 ciudadanos aptos para votar en los 14 municipios del departamento de Risaralda.
5: ¿Cuántos hombres, cuántas mujeres? Iban más hombres la vez pasada, digo, más mujeres que hombres,
7: sí, es,
5: ¿no?
7: Un porcentaje aproximado de mujeres de 489.000 y el resto son hombres en el departamento de Risaralda.
5: Bueno, ¿qué más tenemos de último momento?
7: Ya... No, la logística por parte de la Registraduría se encuentra al día y bueno, esperamos que nuestros ciudadanos risaraldenses salgan a las urnas el próximo 31 de marzo a depositar ese voto de confianza por la democracia. En nombre de nuestro Registrador Nacional del Estado Civil, Hernán Penagos Giraldos, invitamos a todos los ciudadanos risaraldenses a que madruguen y a que salgan a ejercer el derecho al voto. Recordemos que en el departamento de Risaralda tenemos dos municipios con biometría, tenemos el municipio de Pereira y el municipio de Dos Quebradas en algunos puestos de votación con biometría.
5: Bueno, y ahí termina la situación porque ayer tenía justo una reunión de esas nacionales que hacen a través de las redes y salió la señora a atender esa reunión urgente porque, como ella dijo, nos llamó el jefe. Una pregunta a Edward, es que ayer Santa Rosa estaba como revolucionada porque dijeron que, y por ahí anda el chimento, que ya le demandaron la curul a María Eugenia Londoño como senadora de la República, que porque no renunció al magisterio, que porque estaba recibiendo salario, porque, bueno, mejor dicho, comienzan a trasquilar, como dijeron ayer mismo, al pacto histórico. ¿Qué sabe usted de eso?
4: Luis Alberto, pues no deja de ser, como se lo dice, el chimento, el comentario callejero, pero la verdad, consultada la doctora María Eugenia Londoño, ella dice pues que se tomaron todas las correspondientes medidas y pues está blindada en el tema y que pues tranquilamente se posesionará el próximo 20 de julio en el Parlamento colombiano, y que pues simplemente estos son comentarios y situaciones que se generan en las calles y en la búsqueda de desestabilizar lo que se ha ganado en las calles y en las urnas.
5: Bueno, queda entonces en principio ya más o menos claro lo que pasa con la señora María Eugenia Londoño. Es una situación como para poner de punta a todo el mundo. Pero les cuento una cosa. El comandante del batallón de artillería 8 para el combate, para todas estas tareas, Batalla San Mateo, el coronel Luis Alfonso Palomino, nos cuenta también sobre cómo están ellos, qué les ha llegado, en qué vamos para las elecciones del próximo domingo.
8: 100% de la protección de los 36 puestos en el departamento de Risaralda. No tenemos en este momento ninguna alerta que nos genere, sin embargo, como siempre, especial atención los municipios de Mistrato y Belén de Umbría para hacer el seguimiento detallado de estos puntos.
5: Bueno, ¿alguna alerta o no?
8: No, señor, no tenemos en este momento ninguna alerta, sin embargo, el Ejército Nacional en este momento, pues estamos todos a la ofensiva con todas las situaciones que suceden a nivel nacional. Pero en este momento en el departamento de Risaralda no tenemos ningún riesgo.
5: ¿Hay un panorama de tranquilidad?
8: Sí, señor, un panorama de tranquilidad en este momento. La invitación a la gente es que salga a votar en paz, de que ejerza su derecho al voto en paz y que nosotros vamos a estar atentos.
5: Bueno, al batallón San Mateo llegaron algunos refuerzos, ya los contábamos ayer a través de Jorge Eduardo Aguirre, y toda la información que tiene que ver con esta parte de la fuerza, que es quien maneja esas fuentes. Entonces les cuento que él dice, estamos bien, llegados más soldados y tenemos además los blindados.
8: A través de la quinta división y la octava brigada dispuso 72 soldados profesionales más. Estos soldados vienen recién salidos de la escuela de soldados profesionales en su entrenamiento de combate, y ellos vienen a reforzar todo el tema electoral y sin embargo van a continuar acá en el departamento para el tema de seguridad.
5: ¿Compañía de blindados también?
8: Sí, señor, tenemos un pelotón de blindados en este momento en Santa Cecilia. Con este reforzamos lógicamente la seguridad del eje vial. Tenemos ahí un refuerzo también importante en ese sentido.
5: Bien, bien Santa Cecilia, bien Mistrato, que es el otro, por allá Puerto de Oro, todo.
8: Sí, señor, en este momento Santa Cecilia, el corregimiento de Santa Cecilia, nos encontramos también en el corregimiento de Villa Claret, San Antonio del Chamí y las comunidades indígenas en este momento sin ningún inconveniente.
5: ¿Ingresando bien ustedes a las comunidades indígenas?
8: Sí, señor, en plena coordinación con ellos, con los comités de garantías electorales hechos anteriormente, coordinación con la Policía Nacional, con la Defensoría, con la Procuraduría, no hay ningún inconveniente y estamos bien con eso.
5: Estamos bien con eso. Una última pregunta es sobre, yo dije compañía, no es compañía de blindados, eso es, ese término se usa en infantería, es pelotón de blindados, como el pelotón de reserva que queda en la unidad base, o sea, allí en el batallón San Mateo, para atender ya cualquiera que sea la situación que se pueda presentar una vez termine el proceso electoral.
8: Si la Policía Metropolitana lo llega a necesitar, pero creemos que la policía ya tiene eso bajo control, pero ahí estamos nosotros atentos.
5: Una unidad en la base, digo, en el batallón.
8: Vamos a tener 3-4 unidades, una en Belén, una en Apía, una en Mistrató y una dentro del batallón San Mateo.
5: Bueno, ahí queda el panorama rapidito de lo que está pasando en el departamento de Risaralda frente a las próximas elecciones del domingo, elecciones presidenciales, no sin antes decirles que, por supuesto, hay cierta como confusión también con lo que pasa en el occidente del departamento, porque no dejan de presentarse algunas quejas, algunos reclamos, mandan decir todo, pero eso apenas lo estamos investigando. Dijeron ayer autoridades de la Fiscalía que va a tener 44 fiscales especializados vigilando que este proceso electoral en Risaralda salga bien. Más adelante tendremos seguramente al señor delegado de la MOE, la misión de observación electoral aquí en Buenos Días, Risaralda.
1: Las 6 de la mañana con 24 minutos y Luis, además Eduardo y todo el panel periodístico de esta mañana, a las 6 con 24 minutos hay una información delicada, importante y delicada con respecto al tema de las elecciones, y es que el día de hoy, jueves 28 de mayo a las 5 de la tarde, se cierra definitivamente la plataforma para lo que tiene que ver con los registros de testigos electorales. De eso vamos a hablar en un instante, porque tenemos ya el reporte de bomberos voluntarios del municipio de Santa Rosa de Cabal para saber cómo se ha generado las diferentes emergencias, cómo ha amanecido el departamento, o más bien este municipio de Santa Rosa de Cabal, en cuanto al tema de emergencias. Buenos días.
9: Muy buenos días a todos los oyentes. Les habla en este momento el bombero Laya Manuel, En las últimas horas se ha presentado o se presentó en el día de ayer un colapso de un techo en la carrera 15 con calle 15. Tenemos en cuenta, por información de los ocupantes, de que a esa vivienda le estaban haciendo unas reparaciones. Y sin más novedad, pues durante toda la tarde y toda la noche pues no se presentaron ninguna emergencia en todo el municipio, tanto en la zona urbana como rural. También recordarle a todos los oyentes y a toda la comunidad santorrosana que ya por medios nacionales se están informando de que ya está entrando el fenómeno del Niño. Queremos recordarle a toda la comunidad que abstenerse de hacer quemas de basura, quemas de residuos vegetales, para evitar de que estas quemas se propaguen y hagan un incendio forestal y pues dañen nuestras fauna y la flora. O si hay viviendas, pues tengamos un incendio estructural también. También recordarle a la comunidad el tema de las basuras, sacarlas en los momentos y días para evitar de que estas basuras pues caigan a nuestros sumideros o recámaras y generen taponamiento, y cuando generen lluvias pues generen este tipo de inundaciones y puedan afectar sus viviendas o cualquier otra situación. También recordarles el tema de la señalización de tránsito, recordarles que somos actores viales dentro de nuestro municipio, la movilidad, respetar los vehículos que vienen en emergencia, nuestros vehículos que llevamos en claves o en sirenas, con nuestras todas nuestras luces, para que se den cuenta que estamos bajando hacia un X punto para poder darle atención. Agradecerle a toda la comunidad santarrosana y también recordarles que vamos a estar siempre 24 horas 7 días de la mano, 24 horas, para atender cualquier situación que se presente en nuestro municipio.
1: Ya tenemos las 6 de la mañana con 27 minutos, 6:27 en Buenos Días Risaralda. Risaralda, pausa y regresamos.
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0: Ya tenemos las 6 de la mañana con 32 minutos, 6:32 minutos, y ampliamos la información correspondiente a las complicaciones, a la preocupación que existe con respecto a los testigos electorales que tienen hasta el día de hoy a las 5 de la tarde para que definitivamente se cierre la plataforma que las campañas presidenciales tienen abierta para registrar los testigos electorales para la jornada del domingo 31 de mayo. Los números actuales encienden una señal de alerta con más de 120 mil mesas habilitadas en todo el país. Solo se han postulado 276.823 testigos, lo que significa que miles de mesas podrían quedar sin vigilancia ciudadana el día de las elecciones. El Consejo Nacional Electoral reveló que con corte al mediodía del miércoles, el panorama por regiones es muy desigual. Antioquia lidera con 36.279 testigos, seguido por el Valle del Cauca con 26.207 y Cundinamarca con 16.539. En el eje cafetero, Risaralda aparece con 6.581, Caldas con 6.195 y Quindío con 4.127. Sin embargo, los números se preocupan en otros territorios. Vaupés tiene apenas 67 testigos postulados, Guainía 276 y San Andrés y Providencia 380. Departamentos como donde la vigilancia ciudadana en las mesas será prácticamente inexistente. El Consejo Nacional Electoral hace un llamado urgente a las campañas que aún no han completado los registros para que hoy, hasta las 5 de la tarde, realicen todo lo que tiene que ver con el tema de los testigos electorales. ¿Cómo avanza el tema previo a la jornada electoral, Eduard, en el municipio de Santa Rosa?
1: Bien, Alex, pues ya se encuentra todo dispuesto por parte de las autoridades del municipio de Santa Rosa de Cabal, especialmente temas de registraduría, de secretaría de gobierno, tema también definido de la ley seca, y esta semana se realizó el comité preelectoral que busca que en Santa Rosa de Cabal se den todas las garantías, especialmente hacia la parte rural. El señor secretario de gobierno, Darío Reina, ha entregado pues cuál ha sido el balance y cómo se encuentra todo definido para que Santa Rosa de Cabal cumpla con su agenda electoral de este próximo domingo a partir de las 8 de la mañana. Escuchemos al secretario de gobierno.
2: Los oyentes de Antena de los Andes, el día de hoy se realizó el comité de seguimiento electoral junto a las instituciones como la Policía Nacional, Fiscalía, Procuraduría, Consejo Nacional Electoral, Registraduría y Personería, donde se ultimaron detalles para lo que va a ser el proceso electoral a Presidencia de la República el día domingo 31 de mayo. Contarle a la opinión pública que todo está listo, todos los protocolos, la logística y el personal destinado para la seguridad y para el desarrollo de estas elecciones está garantizado totalmente, no tenemos inconvenientes, están habilitados los 23 puntos de votación en el municipio de Santa Rosa de Cabal, 15 urbanos y 18 rurales tenemos inscritos y habilitados para ejercer el derecho al voto a 69.401 personas distribuidas en 201 mesas de votación. Para este proceso que se desarrollará este domingo 31 de mayo, desde las 8 de la mañana estarán abiertos los puntos de votación. La invitación a la comunidad es a que salga a ejercer su derecho al voto de manera libre, democrática. Las garantías están dadas en materia de seguridad y todo el equipo interinstitucional va a estar volcado para que estas elecciones no tengan ningún inconveniente. Contarles también a la ciudadanía que para estas fechas se ha expedido el decreto de restricción de venta de licor y de restricción de apertura de los establecimientos donde se hace distribución y consumo de licor. Desde el día sábado 30 de mayo a las 18:00 horas, es decir, desde las 6 de la tarde, hasta el día lunes a las 12 horas, es decir, hasta el mediodía del día lunes 1 de junio. Reiteramos nuestro llamado a la comunidad a que podamos desarrollar unas elecciones en paz, en tranquilidad. Esperamos para ese día que el clima nos ayude y, por supuesto, toda la institucionalidad está volcada para el desarrollo de estos comicios electorales.
1: A propósito del tema, en el municipio de Santa Rosa de Cabal, pues lo decía el secretario de Gobierno, son en total 69.400 personas las que están habilitadas para votar. Se espera que por lo menos el 40% de estas personas participen en el debate, es decir, por lo menos unas 35.000 personas hagan y ejerzan su derecho al voto el próximo domingo en Santa Rosa de Cabal.
0: Las 6:38, 6:38, avanzando con toda esta información de las elecciones, previo a la elección de presidente el próximo domingo, por lo menos en primera vuelta, la Policía Nacional, a través del Departamento de Policía Risaralda, participó en la Comisión Departamental de Coordinación y Seguimiento de los Procesos Electorales. Vamos a conocer las reacciones dadas en esta importante reunión, esta comisión. Escuchamos.
3: Tenemos desplegado en territorio pues, nuestras capacidades, haciendo las respectivas verificaciones, análisis. Entonces, por esa parte, en temas de amenazas, de seguridad, tenemos pues, todo bajo control.

0: de los 86 puestos de votación, se han hecho las respectivas coordinaciones con el caso especial del INPED, que va a controlar un puesto, el Ejército 36 y Policía tiene 49 puestos bajo su responsabilidad. Tenemos 1.080 funcionarios de policía dispuestos para este ejercicio, tanto la seguridad específica de los puestos de votación como lo relacionado con la seguridad ciudadana, la seguridad de las registradurías, todo lo logístico en cuanto a seguridad, desplazamientos antes y después de que culmine la jornada de votación.
1: Policía Nacional, seguridad, dignidad y democracia.
2: Ahí tenemos el informe de la policía con respecto a esta Comisión Departamental de Coordinación y Seguimiento de los Procesos Electorales en el departamento de Risaralda. Este domingo, por cierto, estaremos desde las 3 de la tarde en una alianza informativa entre Radio Reloj 1300 AM y Antena de los Andes 1520 AM con un despliegue periodístico importantísimo.

0: información de último minuto. Hace referencia a las tareas que se desarrollaron ayer durante la reunión del Comité de Garantías Electorales. Le preguntamos al señor alcalde del municipio de Belén de Umbría sobre las condiciones de esta localidad, toda vez que en la misma dicen hay ciertas zozobras, pero él dice no, estamos todo absoluto o tenemos todo absolutamente en orden. Aquí está don Freddy Montes hablándonos de este tema de las elecciones en Belén de Umbría. A propósito, ¿Belén bien?
1: Belén, excelente, está muy bien, gracias a Dios, y continuamos trabajando porque la intención es que no vuelva a suceder nada.
0: Bueno, que no vuelva a suceder absolutamente nada. Hay un tema y es el análisis que ellos han hecho, más bien, todos los responsables, digámoslo así, de ese manejo que se tiene en torno a la parte de vigilancia. Hay no, como decimos, no es que haya miedos ni cosa por el estilo, sino que hay prevenciones, y en ese orden es que se ha consumado toda la tarea que hace referencia a la vigilancia y control. Por eso le preguntamos una vez más al alcalde, ¿cómo va Belén de Umbría? ¿Cómo está esta localidad en donde dicen que hay la vigilancia mayor? Han enviado todas las fuerzas para trabajar allí.
2: Y que todo se dé en paz y en tranquilidad, como siempre se ha desarrollado en el territorio risaraldense.
0: ¿Cómo está su vereda, Colombia?
2: Hombre, la gente querida, apreciable, trabajadora y luchadora, como siempre.
0: Tranquilo por allá.
2: Todo muy sabroso, rico, la gente compartiendo, desarrollando procesos de café con lo que representa el tema de la traviesa. Estamos a puertas de la traviesa y haciendo este ejercicio pues de la participación política ciudadana del territorio.
0: Bueno, la gente no es que se haya olvidado, por supuesto, por efectos de la traviesa, ellos no se han olvidado de la parte electoral, ¿no?
2: Que genera que todo el esfuerzo institucional se ha visto reflejado en lo que corresponde a todo el proceso que se avecina para las elecciones presidenciales y el ejercicio desde la provincia, pues, nosotros garantizando lo correspondiente como ente territorial y asegurando que las cosas se den de la mejor manera, sin ningún tipo de novedad o contratiempo.
0: Todo lo tiene plenamente dispuesto usted, tanto en la parte logística como en la parte de orden público.
2: Más que nosotros es todo lo que corresponde a la institucionalidad. El equipo de institucionalidad hace parte de que todo se pueda cristalizar y pueda materializar de mejor manera.
0: Bueno, en esta oportunidad no tienen que hacer contrato ni todas esas.
2: Ya todo está establecido y materializado y cristalizado.
0: Bueno, cuando hablamos de contrato se refiere a las tareas que los alcaldes tienen que desarrollar, contratando la alimentación, contratando transporte, todo esto para el día de elecciones. Alimentación que va dirigida, por supuesto, a los señores de la policía que van a trabajar ese día. Hay que darles el almuerzo, me imagino que la comida también, y tienen que pagar transporte para llevar los materiales a las zonas de votación, a las mesas, a los puestos rurales sobre todo. El señor director de la Defensa Civil para el departamento de Risaralda, el doctor Alfredo Muñoz, él también participó de esta reunión del Comité de Garantías Electorales, que allí va todo el mundo prácticamente. Le preguntamos cómo vamos a estar, qué hay para la región y si ese día va a llover o no, ¿qué nos dice?
3: Como entidad también estatal estamos atentos, disponibles y aquí articulándonos para el dispositivo del próximo domingo del desarrollo electoral. La Defensa Civil Colombiana contará con 120 socorristas, un equipo de comunicaciones, un equipo de logística para apoyar cualquier eventualidad que nos pueda presentar en los 14 municipios del departamento.
0: 120 repartidos en los 14 municipios.
3: Sí, señor, 120 socorristas. Aquí en Pereira tendremos 32, un grupo de respuesta que tenemos ya capacitado, entrenado, para operar en cualquier situación o jurisdicción del departamento.
0: Doctor, dice la NOA, yo no sé si lo leería bien, y la IA también, que el domingo va a estar más o menos con una temperatura entre los 18 y los 27 grados, y no se ve lluvia.
3: Eso se prevé, ¿no?, que va a haber tiempo seco, sin embargo no se descarta que pues, se puedan presentar precipitaciones, sin embargo pues, debemos estar muy atentos para apoyar y activar cualquier situación que nos presente.
0: Alfredo Muñoz, el doctor Alfredo Muñoz, director de la Defensa Civil para el departamento de Risaralda. Por supuesto, en esto del clima las cosas no están absolutamente aseguradas en materia de pronósticos en razón a la movilidad que hay de la nubosidad. Día que puede permanecer así como seco. En este momento puede venir una carga nubosa y, por supuesto, dejarnos una muy buena batería de pluviosidad. Así que la situación en cuestión del clima, se dice que el domingo no va a llover.

0: ser como se señala por la NOA, pero eso no lo sabemos aún. Esperar que llegue el domingo, y esto todo lo contamos en Buenos Días Risaralda. Más adelante, el delegado también de la Registraduría Nacional del Estado Civil, William Malpica, quien nos cuenta también, nos lo contó también en esa reunión de garantías electorales sobre la logística y cómo se está manejando el transporte de los formularios, todo esto para las elecciones.
1: Tenemos ya las 6 de la mañana con 46 minutos, 6:46 minutos, y atención porque más de 1.300 uniformados hacen parte del dispositivo para la jornada democrática del próximo 31 de mayo. Esto concerniente al departamento de Caldas, en el marco del dispositivo integral de seguridad diseñado para garantizar el normal desarrollo de las elecciones presidenciales del próximo domingo, la Policía Nacional del departamento de Caldas dispondrá un componente operacional conformado por más de 1.300 hombres. Escuchemos qué dice la policía del departamento de Caldas con relación a este operativo.
2: La Policía Nacional en Caldas ya cuenta con el componente humano. 1.300 hombres y mujeres en todas sus especialidades garantizarán la seguridad y la tranquilidad antes, durante y después de este certamen electoral. Además, 165 unidades de apoyo que vienen desde el nivel central reforzarán los puestos de votación. Ya tenemos toda la logística, la tecnología para conformar este dispositivo que acompañará y garantizará el normal desarrollo de la jornada electoral este próximo domingo 31 de mayo. Estaremos desplegados en 25 municipios de nuestra jurisdicción. Allí tendremos la responsabilidad de velar por la seguridad, la convivencia y el libre ejercicio de la democracia. En total, estaremos dando una cobertura a 227 puestos de votación en coordinación con nuestro Ejército Nacional y la Fuerza Aeroespacial Colombiana. Garantizaremos la seguridad en 1.232 mesas de votación a lo largo y ancho del departamento de Caldas. Muy temprano, desde las 7 de la mañana, estará instalado el puesto de mando unificado aquí en el Comando Departamento de Policía Caldas. Allí estaremos todas las autoridades departamentales, el Ministerio Público y todos quienes tienen responsabilidad en este certamen electoral. La policía, además, tendrá planes de acompañamiento, vigilancia y control en los puestos de votación. Garantizaremos la seguridad en los puestos de escrutinio, en la registraduría, en todos los puntos críticos de la zona urbana y rural, a fin de prevenir cualquier afectación al orden público. Invitamos a toda la comunidad a que salga y ejerza su derecho al voto con plena tranquilidad y confianza. Tengan la certeza de que las autoridades estamos comprometidos con garantizar la seguridad y el normal desarrollo de estos comicios.
1: 6 de la mañana, 48 minutos, 6:48 minutos. Voy a saludar a Luis Alberto Contreras desde La Espiga Dorada con el mensaje del día y luego el break comercial aquí en Buenos Días Risaralda.
3: Ocampo Cardona, un saludo muy especial. Dios le bendiga en su proceso de recuperación al gran señor de la radio, al gran mecenas, al hombre que es pionero del periodismo moderno, a pesar de venir en él desde hace tantos y tantos años. Un saludo muy especial. Aquí estamos, amigos, generándoles esta reflexión de este día. ¿Usted cómo se ve con relación al futuro? ¿Qué piensa que va a pasar con usted mañana? ¿O qué piensa que va a pasar con usted la otra semana o el siguiente mes o el siguiente año? ¿En qué estamos trabajando? ¿En qué estamos trabajando? ¿En qué está trabajando usted con relación a la familia? ¿Cómo está fortaleciendo usted esos lazos familiares que en últimas van a ser su sustento y el báculo de su vejez? ¿En qué está trabajando usted la parte social? ¿Cuántas genuinas amistades tiene? No cuántos conocidos, sino cuántas genuinas amistades nosotros tenemos. ¿Con cuántas amistades realmente nosotros contamos? ¿Quién nos soporta? ¿Quién nos escucha? ¿Quién tiene intenciones sanas para nosotros? ¿Cuántos amigos tiene usted que diga, o cuántas amistades, que es más grande ser amistad que ser amigo? ¿Cuántas amistades tiene usted que que lo estén proyectando, que lo estén animando a ir adelante, que le hagan ver a usted su capacidad, su grandeza, su inmensidad, su don. ¿Cuántas amistades tiene usted que lo estén acompañando, que lo estén guiando y de quienes usted se esté guiando? ¿Con quién cuenta usted para su mañana? ¿Cuáles son sus cuentas para sus siguientes años? ¿Con quién cuenta usted en la misma familia? Porque a veces, muchas veces hay personas que dicen que no cuentan ni con la propia familia. Eso es real y eso es verdad. ¿Con cuántos seres cuenta usted para su mañana? ¿Cómo está su economía? Porque en eso se tiene que pensar y mucho. ¿Cómo está su economía? Porque en el hoy ya una persona mayor o muy mayor se convierte prácticamente en una carga para los demás. ¿Cómo está su economía y cómo está su salud? Por sobre todo, ¿cómo está su salud física y mental? ¿Cuánto invierte usted en su salud física y mental, por favor? El dolor más grande y la humillación más grande se ve reflejada en las personas que, entrado ya a los años mayores, no tienen garantías de su salud. No tienen garantías de su salud y tienen que estar a expensas de quien les socorra una pasta, quien les dé una cucharada, quien les dé un alivio. Los invito a que reflexionemos de este tema. 12:01 aquí en Radio Reloj. 12:01 en Radio Reloj. ¿Cuáles son sus ídolos? ¿Usted de quién se guía? ¿Usted en quién se apoya? 316-348-1192. 316-348-1192. La espiga dorada donde miles y miles de seres humanos se han sanado. Luis Alberto Contreras Suárez los invita a ser optimistas y a ser felices. Buen día.
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3: Tenemos ya las 6:55, 5 minutos nos separan de las 7 de la mañana. Vamos con Luis Ochoa en este preciso momento con todo el desarrollo de la información en Buenos Días, Risaralda.
4: En Buenos Días, Rizalanda, les contamos que hoy también habrá reuniones especiales desde la Procuraduría. Hoy viene una gran delegación de la Fiscalía General de la Nación para efectos de dar vía libre a la orientación, digámoslo así, de nuevos esquemas que van a permitir la seguridad absoluta y, como dicen ellos, la claridad del caso en estas elecciones, que van a tener toda la vigilancia y todo el control con 44 fiscales especializados. De igual manera, la gente del Cuerpo Técnico de Investigación de la misma Fiscalía, que va a tener más de 35 personas también pendientes de este proceso electoral. Por eso le preguntamos también al señor Secretario Departamental del Gobierno, Israel Alberto Londoño, sobre estos temas y zozobra, bueno, todo lo que pasa en el Departamento de Risaralda previo a las elecciones del próximo domingo.
5: Algo que ha tenido el doctor Juan Diego Patiño, los alcaldes municipales, los secretarios de Gobierno, para cumplir con las exigencias que tenía la Registraduría, se han cumplido a la perfección. Queremos saber todo lo del material electoral, cuándo va a llegar, cómo va a llegar a los puestos de votación y decirle que estamos atentos a cualquier novedad, que lamentamos profundamente a veces los hechos sicariales, lo que presentó en Dos Quebradas, situaciones con el taxista, con Chapatín, que se presentó hincha del Pereira, compartíamos muchos los partidos, es lamentable, lo rechazamos contundentemente, le pedimos a las autoridades que con su capacidad de investigación podamos llegar a capturar a los responsables, pero en términos generales estamos en una normal situación de cara a las elecciones.
4: La otra pregunta es su referencia, por supuesto, a los temas del occidente del departamento, en donde de todas maneras hay sus obras de distinta naturaleza allí en el occidente, tanto desde la parte minera y, por supuesto, de la posible presencia de alzados en armas ilegales, sobre todo por zonas como, bueno, Santa Cecilia, Pueblo Rico, que también es Santa Cecilia, por supuesto, y también por Mistrató. No deja de verse también alguna vinculación, dicen ellos, pues dice la gente, no es que las fuerzas del orden tengan ya plenamente constatado eso, porque ellos no los han visto todavía, no los han encontrado, no han tenido combate, nada de eso. Sobre estas zozobras.
5: Mire, Mistrató está en buena situación. Yo, de hecho, he venido hablando mucho con el presidente de la Junta de Acción Comunal de San Antonio del Chamí, que es un sitio alejado, con los indígenas de...
4: ¿Allá Jehuá. Vive el alcalde? Ah, no, el alcalde vive...
5: El alcalde tiene casa allá, claro, el alcalde vive allá. Lo que pasa es que la gente especula mucho y todo el mundo habla y unos dicen y otros dicen. Yo la verdad, no he recibido ninguna inquietud, pero en uso de la responsabilidad que nos lleva a este cargo, vamos a revisar. Ahora precisamente me aprestaba a hacerle una llamada al alcalde desde acá, desde mi móvil celular, para hablar con él, para saber qué es lo que puede estar pasando, Luis Alberto.
4: Bueno, la gente habla, qué cosa tan brava, hombre, cómo habla la gente. Pueblo Rico, ¿cómo anda?
5: Estamos completamente normal, Santa Cecilia bien, tenemos la Fuerza Pública, tenemos todos los organismos de seguridad. Vuelvo y le digo, Luis Alberto, faltan ya escasos 3 días y esperamos, con la ayuda de Dios y obviamente nuestra Fuerza Pública, que no pase absolutamente ningún hecho de novedad.
4: Arcacay, que es el último puesto, digo, en distancia.
5: También bien, allí las comunidades indígenas han sido muy, muy muy cuidadosas, muy diligentes, nos han apoyado. Pero vuelvo y le digo, lo más que la gente para especular es difícil, pero somos respetuosos de esa situación.
4: Bueno, unos especuladores es lo que hay por allí entonces, de acuerdo con esta información, que también preguntamos sobre Quinchilla, preguntamos sobre Belén de Umbría, bueno.
5: Estaba hablando con algunos funcionarios, gente de la alcaldía, estábamos allá y no hubo ninguna novedad, se lo aseguro, Quinchilla. No hubo ninguna novedad.
4: Belén de Umbría.
5: Bien, en Belén de Umbría es más hoy el cuento de los temas de posición con el alcalde, de discusiones, pero en Belén de Umbría hay completa normalidad hasta el momento también.
4: O sea, que es una situación más bien entre oposición y gobierno.
5: Sí, desafortunadamente usted sabe que estas cosas se transmiten, pero vuelvo y le digo, Luis Alberto, estamos en una situación importante.
4: Bueno, difícil la situación. ¿Qué pasa en Puerto de Oro? Que es uno de los sitios más alejados, digámoslo así, de toda esta civilización. Puerto de Oro.
5: De Oro ha habido situaciones delicadas, pero por temas que se han presentado en minas, que el derrumbe, que un accidente con un menor de edad que se acercó a un motor, ese tipo de cosas. Ya será después de elecciones que se haga una visita por parte de la CARDE y las entidades encargadas para saber cómo se está la situación allí con la minería.
4: Porque es muy complejo, dice que hay muchísima gente, más de 2.000, 3.000 personas.
5: Exactamente.
4: Bueno, en ese ruido de especuladores del occidente del departamento se mueve esta región del país para efecto de las elecciones del próximo domingo, según la información entregada aquí en Buenos Días, Risaralda, por Israel Alberto Londoño, el secretario departamental de gobierno, a las 7 de la mañana, un minuto, tiempo de la integración regional.
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3: Ya tenemos las 7 de la mañana, 2 minutos. Oficialmente iniciamos nuestro segundo bloque informativo en Antena de los Andes, 1520 AM y por supuesto Radio Reloj 1300 AM. En Buenos Días, en Risaralda. Atención, porque una contundente operación contra el tráfico de estupefacientes permitió la desarticulación del grupo delincuencial Los Callejeros en Risaralda, Caldas, alias Murcia, y sus colaboradores fueron puestos a disposición de la autoridad competente en el marco de la ofensiva permanente contra las estructuras del multicrimen y el tráfico local de estupefacientes. Unidades adscritas a la seccional investigación criminal en coordinación con la seccional de inteligencia policial y la Fiscalía General de la Nación lograron la desarticulación del grupo de delincuencia común organizado denominado Los Callejeros, estructura delincuencial con injerencia criminal en el municipio de Risaralda, en el departamento de Caldas. La operación policial fue ejecutada mediante el desarrollo simultáneo de 5 diligencias de allanamiento y registro realizadas en los barrios Tapasco, Villa y demás. Gracias a un trabajo investigativo desarrollado durante 6 meses que incluyó labores de inteligencia, seguimiento, análisis criminal, interceptaciones y recolección de elementos probatorios. La Policía Nacional da información por parte del coronel Alex Durán con respecto a estos operativos. Escuchemos, 7-3.
7: Se trata de un resultado importante dentro del marco de la estrategia de un Caldas más seguro para todos, una operación contra el multicrimen y el microtráfico. En coordinación con nuestra Fiscalía General de la Nación, logramos desarticular el grupo delincuencial común organizado conocido como Los Callejeros, quien tenía una injerencia criminal específica en el municipio de Risaralda, Caldas. Una operación que se ejecutó en la madrugada de hoy. 5 diligencias de allanamiento y registro en el municipio de Risaralda y en el municipio de Santa Rosa de Cabal. Allí fueron capturados por orden judicial 10 presuntos integrantes de la organización criminal, entre ellos Canemugre o Murcia. Estas personas deberán responder por el delito de fabricación, tráfico y porte de sustancias estupefacientes. En este procedimiento, además, fueron incautados 2 motocicletas, más de 250 dosis de sustancias estupefacientes, 5 equipos de comunicación celular y dinero en efectivo. De acuerdo a la investigación, esta estructura adquiría estas sustancias en el corregimiento de Arauca y posteriormente las distribuía en el municipio de Risaralda. La estructura mantenía el control del tráfico de estupefacientes en la zona rural del municipio de Risaralda y afectaba directamente la convivencia y la seguridad ciudadana. Afectamos significativamente las finanzas criminales de esta organización y fortalecemos la seguridad en el departamento de Caldas.
3: 7:05, 7:05, le damos paso a Eduard, que nos tiene todo el panorama informativo con respecto a lo judicial, aquí en Buenos Días, en Risaralda, 7:05.
8: La Operación Control Territorial Policía Metropolitana ha desplegado la ofensiva integral para blindar la democracia durante la jornada electoral. En el marco de la estrategia de blindaje a la democracia, la Policía Metropolitana de Pereira ha adelantado la Operación Control Territorial, un despliegue operacional orientado a garantizar la seguridad, la convivencia y la transparencia durante las elecciones de este fin de semana. La estrategia contempla la activación de 3 bloques operacionales enfocados en puntos estratégicos para la movilidad y el control ciudadano, impactando de manera directa la terminal de transportes, el Aeropuerto Internacional Matecaña y el sistema de transporte masivo, con el propósito de prevenir cualquier hecho que pueda afectar el normal desarrollo de la jornada democrática. De igual manera, se ejecutan planes de intervención y control mediante caravanas conformadas por entre 20 y 30 motocicletas institucionales, las cuales realizan patrullajes dinámicos y presencia focalizada en diferentes sectores priorizados de la ciudad. A esto se suman dispositivos de reacción rápida en semáforos y corredores viales, donde uniformados adelantan actividades de registro a personas y verificación de antecedentes. Así nos confirma la teniente coronel Laura Cruz Carreño, la comandante operativa del Servicio de Policía.
9: La Policía Metropolitana de Pereira puso en marcha la Operación Control Territorial, segunda fase. Una ofensiva integral con despliegue masivo de uniformados, caravanas motorizadas y controles estratégicos para blindar la democracia durante las elecciones de este fin de semana. La intervención impacta puntos claves como la terminal de transporte, el aeropuerto Matecaña, el sistema de transporte masivo, fortaleciendo la vigilancia y la capacidad de reacción de toda la ciudad. Los puestos de control, registros preventivos, verificación de antecedentes en corredores viales y semáforos. Las autoridades buscan neutralizar cualquier intento de alteración al proceso electoral, incluyendo posibles casos de compra de votos y movilización irregular de dinero. La institución reitera su compromiso con unas elecciones seguras, transparentes y en completa tranquilidad para los ciudadanos.
8: Las acciones operativas también están orientadas a la detección e incautación de dinero en efectivo y divisas que puedan estar relacionadas con posibles prácticas de compra de votos u otros delitos electorales. La Policía Nacional también mantiene una articulación permanente con autoridades judiciales y organismos de control para actuar de manera inmediata frente a cualquier conducta que atente contra la transparencia electoral. Con este despliegue institucional, la Policía Metropolitana reafirma su compromiso con la protección de los ciudadanos y el fortalecimiento de la democracia, invitando a la comunidad a denunciar oportunamente cualquier situación sospechosa o hecho relacionado con delitos electorales. Y mucha atención, que también durante las últimas horas fue detenida una persona que causó lesiones con arma blanca a una persona en el municipio de Santa Rosa de Cabal tras una violenta riña, donde un hombre de 52 años de edad terminó capturado, mientras que la otra persona tuvo que ser trasladada a un hospital de la ciudad de Pereira. Los hechos se habrían presentado en el sector de la calle 17 con carrera 13 del municipio de Santa Rosa de Cabal, donde se presentó una fuerte riña, y en el enfrentamiento, Saulo García Vargas, al parecer, atacó con arma blanca a Carlos Mario Rincón Aldaña, causándole una herida en el costado izquierdo. La lesión fue bastante grave y por lo pronto tuvo que ser trasladado a un hospital de alto nivel en la ciudad de Pereira. Ayer se realizó la audiencia donde el hombre no aceptó los cargos, pero también fue cobijado con una medida preventiva en sitio intramural. Mucha atención porque también durante las últimas horas se continúan con las investigaciones que permitan esclarecer el doble homicidio cometido en la invasión del barrio Pedregales, donde pues lamentablemente perdieron la vida Jonathan Rojas Granado y Sergio Alejandro García Quintero. Estas personas estarían vinculadas a la organización delincuencial Cordillera. Según las investigaciones que adelantan las autoridades, en un callejón ubicado dentro de una zona boscosa de invasión en el sector de Pedregales, hasta el lugar llegaron hombres que dispararon en múltiples ocasiones. Al parecer, estas personas fueron encontradas cerca a un automóvil Kia Picanto de color negro de placa DNP 659, que no tenía personas dentro, pero posteriormente al inspeccionar los alrededores encontraron lamentablemente con los cuerpos que se encontraban sin vida. En otras operaciones se adelanta un plan de recompensa hasta de 5 millones de pesos por alias Pipe y La Reina en una ofensiva contra el crimen. Las acciones operativas, controles focalizados y labores de inteligencia que adelanta la Policía Nacional en la comuna Villa Santana de Pereira como parte de la ofensiva contra actores criminales que afectan la seguridad y la convivencia en este sector de la ciudad. La recompensa es hasta de 5 millones de pesos en la búsqueda de incentivar el suministro de información que permite ubicar y capturar a alias Pipe y alias La Reina, señalados de ser dinamizadores de actividades delincuenciales en esta comuna de Pereira. A propósito, el coronel Oscar Leonel Ochoa Sánchez.
10: Ofensiva contra el crimen en Villa Santana, con una recompensa hasta de 5 millones de pesos por alias Pipe y La Reina, actores criminales aquí en esta importante comuna de la ciudad. Tienen que unirse en la cárcel a alias La Negra, alias Leo, alias La Flaca, a Mundo Malo. Delincuentes que hacen daño, hicieron daño aquí en la comuna de Villa Santana. Con esa recompensa vamos a seguir continuando con los operativos aquí en esa comuna y recuperando entornos que también para nosotros es importante alejar a los niños, niñas y adolescentes del consumo de las drogas.
8: En el municipio de Santa Rosa de Cabal fue identificado el cuerpo de un hombre hallado en zona semiboscosa de la vereda San Roque, esto cerca al sector conocido como Autopista del Café, donde lamentablemente un hombre fue hallado en la vía que comunica esta vereda San Roque con Autopista del Café. Según se conoció, una persona al parecer denunció ante las autoridades de policía que había observado dos hombres intentando ingresar una motocicleta hacia esa zona boscosa. Al recibir la alerta llegaron hasta el lugar unidades de la policía, quienes hallaron el cuerpo sin vida de quien posteriormente fue identificado como Luis Arley Castaño Jaramillo, de 46 años de edad, conocido cariñosamente como El Chavo. En un comienzo, las autoridades indicaron que el cuerpo no portaba documentos de identificación. Sin embargo, pues gracias a la labor de medicina legal, se pudo dar con el responsable y la identidad de la persona. Hasta el momento, las autoridades continúan con la investigación para establecer cuáles fueron las circunstancias en que falleció esta persona. Finalmente, un hombre mistrató fue víctima de una descarga eléctrica que acabó con su vida. Los hechos se presentaron en el sector de Humacas Medio, donde, según información suministrada por la propia comunidad, pues el hombre recibió una descarga eléctrica cuando pretendía reconectar el servicio para su comunidad. El hombre, Asleider Siagama Niasa, de 23 años de edad, residía en la vereda del Encanto, perteneciente al resguardo unificado en Verachamí de Mistrató. Resumen judicial en Buenos Días, Risaralda.
3: Ya tenemos en las 7 de la mañana con 12 minutos, 7-12 minutos. Hay un líder cívico de la Junta de Villa Santana que tiene información sobre el tema de elecciones, una reflexión importante. Vamos con John Jairo Pinzón, que está en línea telefónica. John Jairo, buenos días, 7-12. Carlos, tenemos ahí a John Jairo. Perfecto, avanzamos. 7 de la mañana con 13 minutos, más bien ya 13 minutos. 7 de la mañana con 13 minutos, vamos avanzando con más información porque en Dos Quebradas se sigue mostrando resultados positivos en seguridad durante el 2026. 48% de menos homicidios, 36% menos hurto a comercio, 420 capturas realizadas, 20 motocicletas recuperadas, importantes en incautaciones de estupefacientes, en resultados que son fruto del trabajo conjunto entre el gobierno local, de la transformación, policía, ejército y organismos de seguridad. Se habla directamente de la alcaldía municipal de Dos Quebradas al respecto de estas importantes cifras para este importante municipio del departamento de Risaralda. 713.
11: Roberto Jiménez sigue transformando la seguridad en dos quebradas. Gracias al trabajo articulado con nuestra Policía Nacional, tenemos excelentes resultados.
12: Es así como en el municipio hemos tenido una reducción del homicidio en un 50%. Asimismo, se ha logrado un incremento en las capturas comparado con el año inmediatamente anterior y la recuperación de las motocicletas en un 280%.
13: No bajaremos la guardia frente a estos resultados. Seguiremos trabajando por la seguridad de Dos Quebradas.
3: Tenemos las 7 de la mañana, 14 minutos. Ahora sí tenemos a John Jairo en línea. John Jairo, buenos días. Siete, catorce, John Jairo.
14: Sol y Azúcar Estéreo. Saludar a mi doctor Erney. Sé que ha estado un poquito delicadito de salud y permita Dios que se mejore pronto, y a todos los periodistas de este importante medio de comunicación. No, yo en este momentico, en este momento quiero hacerle un llamado a toda mi gente de la comuna de Villa Santana y de Pereira a que el próximo domingo salgamos a votar, que decidamos bien, que pensemos en esos esa candidatura que nos hace visibles a todos los que nunca hemos sido visibles, que nos ha recuperado la identidad a los pobres, que ha pensado en aumentarnos un salario, que ha pensado en los abuelitos, a más de 3 millones de abuelitos recibiendo 230 mil pesitos. Yo quiero invitar a que votemos a conciencia, que no nos dejemos comprar por 150 mil, 200 mil pesos que sé que están ofreciéndole a los líderes para que lleven personas a votar. Que no nos dejemos manosear ni nos dejemos manipular por ese foco de corrupción que hay, que eso es comida para hoy y hambre para mañana. Que salgamos a conciencia, que invitemos a nuestras comunidades, a todos los que nos pregunten por quién hay que dar el voto, démoslo a conciencia, démoslo por el que vea, el que veamos que verdaderamente es el que nos representa a nosotros, el que verdaderamente está pensando en que todos tenemos derecho en este país y que todos salgamos adelante y que cada día tengamos más representatividad. Por favor, no dejen de votar el próximo domingo. Salgamos a votar, pero votemos digna y conscientemente, no porque nos dieron una prebenda, no porque nos hayan dicho que nos van a dar tal cosa, no. Salgamos por conciencia. Ese es mi llamado, Dios los bendiga y muchas gracias.
3: Las 7 de la mañana con 17 minutos, 7:17, muchas gracias al oyente, a John Jairo, que nos hablaba desde el sector de Villa Santana, líder de esta importante junta que hoy nos acompañó en nuestra emisión de Buenos Días Risaralda. 7:17 minutos, en más noticias, en más información, Santos Rafael Vera Velázquez, de 32 años de edad y de nacionalidad venezolana, terminó en la cárcel luego de ser capturado en flagrancia por las autoridades, señalado de participar en un violento atraco a mano armada registrado en pleno centro de Pereira. El hombre fue detenido en medio de una persecución policial luego de que la víctima alertara a los uniformados sobre el robo del que acababa de ser víctima. Los hechos ocurrieron el domingo 24 de mayo hacia las 12:20 de la medianoche en la calle 15 con carrera octava de Pereira. Según la investigación, Santo Rafael Vera Velázquez y otros 13 sujetos aún no identificados, actuando mediante acuerdo común y con división de trabajo, interceptaron a un ciudadano que caminaba por el sector. De acuerdo con la fiscalía, el venezolano fue quien al parecer intimidó a la víctima apuntándole con una pistola directamente en el pecho, mientras le decía que si se movía lo mataba. Le exigió entregar todas sus pertenencias y no gritar. Mientras el hoy investigado amenazaba al ciudadano, los otros 3 sujetos comenzaron a sacarle de los bolsillos la billetera con 40 mil pesos en efectivo, documentos personales y documentos de la empresa donde trabajaba. 7:18 minutos, avanzamos con todo el desarrollo, toda la agenda noticiosa en Buenos Días Risaralda. Luis Ochoa, información de última hora a este, en este momento, a través de Buenos Días Risaralda.
4: La información de última hora la tiene la comunidad. Primero, por basuras que está pidiendo la comunidad la atención urgente en la recolección, y el alcalde anuncia multas y demás, pero eso todavía no se ha hecho efectivo. Y entre tanto nos piden también desde la comuna San Joaquín una ayuda urgente, porque dicen allí que los hidrantes no están funcionando. Así lo advierte Rolando García, edil de San Joaquín. Rolando.
15: Aquí no vamos a echar la responsabilidad al alcalde de la ciudad, sino a una empresa ineficiente como es la empresa de Aguas y Aguas. A mí me gustaría preguntarle a la gerente de Aguas y Aguas cada cuánto se le está haciendo el mantenimiento a estos hidrantes. Llegan bomberos y los hidrantes que están fuera de servicio, no hay agua. ¿Cómo es eso? ¿Qué hace bomberos? ¿Qué hace la Secretaría de Gobierno y Aguas y Aguas? El incendio que hubo aquí en las ferreterías de San Joaquín, tuvieron que ir a Paraguay casi, no, se demoraron casi una hora para llegar, porque no hay hidrantes en la parte de las ferreterías. Le pedimos por favor a la gerente de Aguas que se haga un estudio juicioso. Nosotros como ediles de la comuna San Joaquín, les pedimos un favor muy grande, que se haga un estudio juicioso, que miren a ver para poner hidrantes a este tema de estas ferreterías, porque otro incendio donde hay tanto químico, donde hay tanta pintura, tanta cosa, no nos queremos imaginar un incendio viendo que en la parte de atrás está la invasión de los conquistadores.
4: Y es una situación bastante peligrosa, porque una invasión, perdón, una invasión de esas pues muestra dificultades bastante serias, y sobre todo por conexiones eléctricas que sobrecargan esas mismas redes, sobrecargan esos conectores, todo eso, y se producen los incendios. De manera que el problema es serio.
15: Un problema grave. Siempre yo, los hidrantes del sector de Leningrado, no porque yo viva en el Leningrado, hace 14 años no les hacen mantenimiento.
16: ¿Y usted lleva ese récord?
4: ¿Sí?
16: ¿Lleva esa hoja de vida, esa ficha técnica acá adelante?
15: No, es que no es como... Usted llega y va, si usted mira estos árboles que hacen mantenimiento a Tesa y les pega una carcomanía, ya saben cuándo vuelven a hacerle el mantenimiento. Pero es que los hidrantes hasta el color de la pintura lo perdieron.
16: Claro, porque son ya como cafés muy oscuros.
15: Sí, no, es que ya no se ven.
16: El óxido.
15: No, ya no se ven. Ahí sí, hay gente que pinta esos hidrantes y le pone que colores, que rosado, amarillos, porque como si la empresa no los, y el municipio no los le hace mantenimiento, la gente se los hace.
4: Bueno, ahí está la situación crítica de los hidrantes allá en la comuna San Joaquín, como lo dice Rolando García, y lo reclama para que la empresa Aguas y Aguas, que está muy atenta a estas informaciones que entregamos aquí en Buenos Días Risaralda, da la respuesta requerida. Yo recuerdo que había un trabajo de recuperación de hidrantes, eso era el año pasado, antepasado, estaban trabajando en ese tema, buscaban por polígonos la reubicación y estudio de cómo estaban los hidrantes, y recuerdo que recordemos que en la villa, por ejemplo, fue uno de los sectores que más atendieron, fue la villa, los sectores que más atendieron los señores de Aguas y Aguas, pero que la ciudad está grande ya. Hay que ir a San Joaquín a mirar qué pasa en los hidrantes, porque eso lo ha reclamado aquí un edil de esa zona en Buenos Días Risaralda.
3: Ya tenemos las 7 de la mañana con 22 minutos, 7:22 minutos, antes de hablar de más operativos en el departamento de Risaralda.
4: Hay bueno, información sigamos con respecto... entonces con otra información, y esta información hace referencia a la MOE para el departamento de Risaralda. ¿Qué ha pasado con la MOE? ¿Qué ocurrió luego de la reunión de ayer? Esa reunión del Comité de Garantías Electorales, le preguntamos al abogado James Fonseca, él es el vocero de la MOE para el departamento de Risaralda. ¿Qué ocurrió allí? ¿Qué pasó? ¿Qué se dijo?
17: Bien, se expusieron todas las cosas, se pidieron las razones a los municipios, está todo listo, da un parte de tranquilidad a la fuerza pública, a pesar de los de las noticias que pueda haber, de manera que yo pienso que bien.
16: No, normal, no parece que está garantizado el orden público.
17: Eso es lo que dicen los organismos de control y la fuerza pública.
16: ¿Y qué dicen los representantes políticos?
17: No vinieron los representantes políticos, de manera que no sabemos.
16: Pero, ¿poco asisten?
17: ¿Ah? ¿Poco asisten? Así es.
4: No van los voceros políticos a mirar qué es lo que pasa, qué es lo que se dice en ese Comité de Garantías Electorales, en donde se analizó también la situación de la ciudad de Pereira, porque hubo Consejo de Seguridad también en la capital de nuestro departamento para llevar temas de esa reunión al Consejo de Garantías Electorales. Pero le preguntamos también al doctor James Fonseca sobre estos temas. ¿Por qué se preocupa la región?
18: El tema de más preocupación, está todo bajo control, salvo pues unas cosas pequeñas. Ya se dijo cómo la gobernación va a brindarle la mano a Quinchía, que tenía alguna dificultad con el tema de alimentación. De manera que eso que en un principio, o hace unos un mes atrás, tenía unas alertas, está cumplido. También dice la registraduría, el material está repartido, en el área metropolitana se repartirá este fin de semana, los locales están adecuados. Había una alerta en el municipio de Apía donde se iba a usar el nuevo coliseo para hacer los escrutinios, y la alerta era que estaban terminando de techarlo. Eso parece que ya está listo, de manera que no tenemos ninguna preocupación por el tema de logística.
4: Pero las alertas continúan de todas maneras en esta región, unas más que otras, pero siguen las alertas.
18: Es innegable, hay influencia de grupos armados ilegales de distinto tipo y de distinto nombre en distintas zonas del departamento, de todos los departamentos. Hay en el país, tal vez de los 32 departamentos, 28 que tienen este tipo de influencias, de manera que no es una cosa que sea puntual de Risaralda, es una situación con la que estamos conviviendo desde hace años y tenemos que seguir conviviendo, y las elecciones se tienen que hacer bajo ese marco porque no hay manera de remediar.
4: ¿Alerta en Pereira también?
18: Hay una alerta, mire, es esto. De las 32 capitales de departamento que tiene Colombia, en 28 la misión de observación electoral tiene alertas. Solamente se exceptúan Manizales, Mitú, Puerto Carreño y San Andrés. Son las cuatro ciudades capitales que no tienen alertas.
4: Bueno, ahí está pues la situación que se presenta en el departamento de Risaralda, sobre todo la manera como se vienen atendiendo esto de las alertas.
18: Esas otras 28 capitales concentran el 43% del centro electoral del país. Y durante el año 2025 y lo corrido de 2026 se ha concentrado el 30% de los ataques contra líderes políticos que han ocurrido en el país, se han concentrado en esas 28 capitales. De manera que esa estadística nos permite decir que hay allí una situación que merece tener los ojos abiertos.
4: Esa es la situación. Alerta entonces en esa región del país, y ahí lo ha contado en Buenos Días Risaralda el señor coordinador de la misión de observación electoral para el departamento de Risaralda, el abogado James Fonseca.
3: 7:27, 7:27 en Buenos Días Risaralda, y antes de ir a Dos Quebradas vamos a un break comercial. Ya regresamos a este panorama informativo en Radio Reloj y Antena de los Andes. 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

0: 7:31 en Buenos Días Risaralda. Le doy paso a Luis Enrique Méndez, que tiene toda la agenda noticiosa desde Dos Quebradas en el departamento de Risaralda. Don Luis Enrique, muy buenos días. Luis Enrique. Perfecto, vamos a ver. Perfecto. Entonces si tenemos a don Luis Enrique en unos instantes, mientras tenemos más información. Fue capturado alias Sombra, presunto dinamizador del tráfico ilegal de armas en el Remanso. La Policía Nacional de los Colombianos, a través del Grupo GOES, del bloque de búsqueda de la Policía Metropolitana de la ciudad de Pereira, logró la captura en flagrancia de alias Sombra en vía pública del sector intermedio de la comuna El Remanso. Durante el procedimiento fueron incautadas una pistola marca Carl Walter, un revólver, 15 cartuchos para las mismas y demás material. La acción operativa fue posible gracias a información suministrada por inteligencia policial, permitiendo la ubicación e intervención oportuna de esta persona. Esto informa la policía de acuerdo a este operativo. Escuchemos.
1: En la comuna Villa Santana hemos desplegado un plan especial contra el crimen. Hemos dispuesto perseguir a alias Pipo, además de sicarios que vienen adelantando actividades criminales en la zona, lo cual hoy damos un resultado importante con la captura de alias Sombra, un sicario reconocido y conectado con alias La Negra, Pipe, Mundo Malo. Hemos incautado dos armas de fuego, una Cal Walter y un revólver 38 largo. Esta persona, alias Sombra, era dedicado y estaba exclusivamente de ruletero en la zona del Remanso para atacar y afectar otros sitios de expendio. Una acción operacional del GOES logró capturarlo y hoy está tras las redes. Continuaremos con estos resultados en la Metropolitana de Pereira.
0: Ahí estaba toda la información de las 7:33. Vamos con toda la información deportiva en Buenos Días en Risaralda. Después del triunfo del Pereira, lo que se viene para el cuadro matecaña después del Mundial en la Copa, se viene Mundial de Fútbol, se viene la despedida de la selección colombiana y hay mucho movimiento en cuanto al tema deportivo en el departamento de Risaralda y más que todo en la ciudad de Pereira durante estos días en el deporte aficionado y deporte profesional. Aquí está toda la información deportiva en Buenos Días Risaralda. 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
3: 7:34, buenos días, Risaralda. Tiene razón, Alex. Y es que hay mucha dinámica deportiva. Anoche Santa Fe ganó, pero perdió. Sí, sí ganó 1-0 en Uruguay a Peñarol, pero el triunfo de Platense 2-0 en Brasil ante Corinthians eliminó a Santa Fe de Copa Libertadores y lo mandó a Copa Suramericana. Tenía que ganar Corinthians y con el triunfo de Santa Fe, el equipo rojo de Bogotá se metía a la siguiente ronda de la Libertadores, ¿no? Ganó Platense de forma inesperada y entonces Corinthians y el argentino siguen en Copa Libertadores y Santa Fe, pese a ganar, se fue para Copa Suramericana. Entonces tenemos eliminado a Millonarios de Copa Suramericana, eliminado a Medellín de Copa Libertadores, cayó a Suramericana. Eliminado Santa Fe de Copa Libertadores, cayó a Suramericana. Tolima es el único que hasta ahora se sostiene en la Copa Libertadores.
0: Don Uber.
3: El turno es para el Junior de Barranquilla, que a las 5 de la tarde estará enfrentando en Brasil a territorio brasilero a Palmeiras. ¿Este grupo cómo está? Para efecto del Junior, Cerro Porteño tiene 10 puntos, Palmeiras tiene 8. Sporting Cristal tiene 6 y Junior tiene 4. ¿Qué significa? Que Junior tendría que ir a ganarle a Palmeiras para meterse en Copa Suramericana. ¿Cómo es la dinámica de la CONMEBOL? El primero y segundo de cada grupo siguen en Copa Libertadores. El tercero de cada grupo se va a Suramericana y el cuarto de cada grupo queda eliminado. Por ahora tenemos eliminado al Junior de Barranquilla. Hoy tenemos también participación en Copa Suramericana. Hoy el turno es para el América de Cali, que a las 7:30 de la noche estará en el Pascual Guerrero enfrentando al Macará del fútbol de Ecuador. ¿Cómo está este grupo? Macará tiene 9 puntos, América tiene 8, Tigre de Argentina tiene 6 y Alianza Atlético de Sullana del fútbol de Perú tiene 2 puntos. ¿Qué significa? Que América la tiene toda, absolutamente toda clara para sostenerse en la Copa Suramericana. Esto en el fútbol internacional. Por el lado del Deportivo Pereira está de vacaciones el equipo matecaña, Alex, no. Y estará esperando por América o por Real Cartagena después del Mundial para seguir en la Copa Betplay de Mayor.
0: Don Uber.
3: Por supuesto, pendientes de lo que vaya presentando en materia de novedad Deportivo Pereira, de jugadores que salen y jugadores que llegarían al equipo del profesor Arturo Reyes. La buena noticia por el deporte nuestro, casta de campeones, pasa por medalla de oro y 2 medallas de plata en el boxeo de Risaralda. La medalla de oro se la llevó Jenny Marcela Arias Castañeda, la deportista olímpica, que además es presidente de la Liga de Boxeo de Risaralda. Estuvieron en combate internacional en territorio de Girardot. ¿Por qué internacional? Porque hubo deportistas de Estados Unidos, Puerto Rico, Venezuela, República Dominicana, Ecuador, Chile, Guatemala y por supuesto los de Colombia. Medalla de oro para Jenny Marcela Arias, medalla de plata para Lady Rivas y medalla de plata para Juan Esteban Osorio. La otra muy buena noticia para el deporte de Risaralda, y esto ya tiene que ver con la categoría infantil, y es que Sara Mariño Soto y Juan Andrés Castellano, integrando Selección Colombia, alcanzaron medallas de oro, plata y bronce en el abierto categoría junior de bolos que se ha cumplido en Guatemala, Perú, México, Puerto Rico, Costa Rica, Salvador y Guatemala pusieron sus deportistas allí. La noticia negativa para Risaralda pasa por el voleibol. Están en clasificatorio a Juegos Nacionales el voleibol femenino categoría mayores en Sincelejo. Risaralda perdió con Santander y esto priva al equipo risaraldense de lograr de forma anticipada la clasificación a los Juegos Nacionales. Tendrá que esperar otro selectivo, pero en este no fue para el equipo de Risaralda. Y por el fútbol, categoría sub-17, han cambiado las fechas. Inicialmente se había dicho que el torneo para Risaralda en Bogotá se iba a cumplir en el mes de junio. Pues no, la DIFútbol lo ha pasado para el mes de julio y eso trastoca toda la preparación del equipo que dirige el profesor Iván Darío Ramírez.
0: Don Uber.
3: Siete.
0: Michael Valgrini, entonces, ganó la etapa 17 del Giro. ¿Cómo está el tema del Giro de Italia?
3: El Giro de Italia, digamos que estaba hace rato definido para el danés Jonas Vingegaard. Hace rato está definido. Lo que pasa es que los pasistas hacen su fiesta en las llegadas planas, hacen sus fiestas en esas etapas de 200 kilómetros, pero donde no pasa absolutamente nada. Pero hoy por hoy, el señor Jonas Vingegaard es el líder de la clasificación general individual. Nadie le va a quitar absolutamente nada de eso, de lo que tiene que ver con el Giro. Mientras que Egan Bernal se metió entre los 10 mejores de la clasificación general individual. No significa mucho, la verdad se lo digo, no significa tanto, porque estábamos esperando que como capo de Ineos, pues estuviera mucho más activo y mucho más participativo. Jonas aventaja a Félix Gall del equipo GM por 4-0-3.

0: que distingue a Jonas Vingegaard, el danés, del equipo de el Visma, como el gran campeón por el año 2026.
1: Próximo martes, don Uber, tenemos el primer sorbo de la gran final Junior Atlético Nacional en el Jaime Morón.
0: Señor, buen partido. Lástima que Junior no pueda llenar el Metropolitano porque está en remodelación. Pero bueno, tendrá Junior que sacar su casta. Ahora, por peso específico, a la gran final del fútbol colombiano llegaron las dos chequeras más fuertes, la de Nacional y la del Junior de Barranquilla, la de la organización Ardila Lule y la de los Char. Ahí están marcados, marcada la chequera del fútbol colombiano, y creo que respondieron al favoritismo que a la hora de comenzar una liga tienen los grandes. Junior con una chequera fuerte y poderosa, Atlético Nacional con una chequera fuerte y poderosa. Ahora, si hacemos un sondeo aquí en la ciudad de Pereira, en el departamento de Risaralda, todas, absolutamente todos los votos se los va a llevar Atlético Nacional. Más allá de ser hincha de Nacional o no. ¿Y saben por qué? Porque ahí hay un risaraldense. El técnico es Diego Alejandro Arias, que nació en el municipio de Dos Quebradas. El técnico de Nacional. Al que no le creen porque no habla che y porque no habla enredado. No lo quieren en la ciudad de Medellín, y cualquier triunfo de Nacional, si Nacional gana 2-1, ¿y por qué no ganó 4-1? Si Nacional gana 4-0, ¿y por qué le llegaron 5 veces a Chipi o a David Ospina? O sea, siempre hay reparos para el técnico de Nacional, en este caso para Diego, porque es joven y porque es colombiano. Si les hablara che o les hablara enredado, seguramente estuvieran engatusados con el cuadro Atlético Nacional y con el técnico de Nacional. Pues la tiene toda, Junior y Nacional, para pelear el primer título del año 2026 y para poner su nombre en la Copa Libertadores como Colombia 1 del año 2027.
1: 7:43, don Uber, muchas gracias.
0: 7:43 en Buenos Días, Risaralda.
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1: Ya tenemos las 7:47, 7:47. Ya lo escucharon ustedes. El próximo domingo, 31 de mayo, desde las 3 de la tarde, estaremos iniciando todo el cubrimiento. Y los invitamos para estar pendientes de nuestras redes sociales porque estaremos con un despliegue periodístico, además de un despliegue técnico a través de un formato de televisión digital con gráficos, con información, con barras de estadística en los boletines de información de votación, boletines de resultados, minuto a minuto, después de las 3 de la tarde con el cierre de la jornada y a las 4 de la tarde con toda la información de los resultados. 7:48, a 12 minutos del final de el panorama informativo de Buenos Días Risaralda a través de Radio Reloj 1300 AM y los 1520 AM de Antena de los Andes. Nos vamos con Edward, que tiene información importante con respecto a el clima, con respecto a las altas temperaturas y al fenómeno del Niño.
2: Hay preocupación en Risaralda por la posible llegada del fenómeno del Niño durante el segundo semestre de este año. El IDEAN ha manifestado que existe una alta probabilidad de que el país entre nuevamente en condiciones asociadas a este fenómeno climático, lo que podría traducirse lógicamente, y que ya lo estamos viviendo, en la reducción de lluvias, el aumento de las temperaturas y las afectaciones en los sectores agrícolas, ambientales y energéticos. En el caso de Risaralda, los expertos advierten que el impacto podría sentirse principalmente en el tema de abastecimiento de agua, especialmente en municipios que dependen de las pequeñas fuentes hídricas y acueductos rurales. Además de las altas temperaturas, podrían incrementar el riesgo de incendios forestales en zonas de montaña y reservas naturales en el departamento. El comandante del Cuerpo Bombero Voluntario, Ancísar Manrique, pues ha alertado sobre la situación que puede generar incendios forestales en las próximas horas debido al incremento de temperaturas.
3: Varios temas que algunas de la comunidad ha hecho. O sea, Colombia tiene clima bimodal, ¿verdad? Tenemos dos temporadas de lluvia y dos temporadas de menos lluvia. Esto no tiene que ver nada con el fenómeno de la Niña o del Niño. Empezando por ahí, porque la gente en algunas ocasiones dice que es que está lloviendo. Ya partiendo desde este momento, Eduardo, como dato se tiene de que el fenómeno de El Niño se tenía previsto para el año 2027. Y se tenía a inicios de este año un promedio del 60-62% de probabilidades. ¿En qué ha cambiado? En mucho. Ya no es para el 2027, sino que se incrementó del 62-82% de probabilidad de que suceda, y está la probabilidad en el 82% que inicie en mayo, junio y julio de este año. Por eso, como usted bien lo mencionaba, se ha sentido como unas temperaturas muy altas, la sensación térmica al exterior. Santa Rosa de Cabal pues viene trabajando con alistamiento y preparación de los equipos, herramientas, accesorios forestales. También he venido asistiendo el día de hoy con el señor secretario de Gobierno Reina, con la Coordinación Departamental de Gestión del Riesgo, para algunos temas de algunas movilizaciones, algunas campañas preventivas. Y nada, estar pues como preparados para posibles movilizaciones preventivas en Risaralda. Acá, gracias a Dios, no se presenta en Santa Rosa de Cabal incendios en Risaralda desde 2012 hacia el sector de La Laguna, que fue uno pequeño, el grande fue en el 2006. Pero nada, Edward, el tema es preocupante, el tema no es de crear zozobra, sí es de crear mucha conciencia, Edward. La gente en sus, llamémoslo, malas prácticas, aprovechan, entre comillas, para hacer quemas dentro de las viviendas. Estos días hemos salido muchas veces por aviso de la misma comunidad, y al llegar al sitio hay gente que dentro de las mismas viviendas, Edgar, dentro de las mismas viviendas, que son de baré, que material liviano, realizan quemas, trabajos artesanales, y pues eso genera un riesgo altísimo para ellos y para los vecinos, Eduardo.
2: También en el municipio de Santa Rosa de Cabal y especialmente en zonas de la Laguna del Otún ya se viene trabajando por parte del análisis climático que indica que actualmente persisten algunas lluvias debido a la transición atmosférica entre julio y noviembre. Podría presentarse una disminución considerable de precipitaciones en la región andina donde se encuentra nuestro departamento. Sin embargo, las autoridades ambientales del Eje Cafetero también han expresado su preocupación por el posible impacto sobre la producción agropecuaria. Cultivos como el café, el plátano y el aguacate podrían verse afectados por el estrés hídrico y las olas de calor prolongadas. Según la CARDER, incluso existe la posibilidad de enfrentar uno de los eventos del Niño más intenso de las últimas décadas si continúan aumentando las temperaturas en el Océano Pacífico. Otro de los temas es el famoso golpe de calor que se puede presentar y que se viene dando también y donde las autoridades, los cuerpos de bomberos, vienen recibiendo notificaciones constantes.
4: Sin embargo, Edu, a recordarle que nosotros en este momento estamos en una alerta por tiempo y por el tema del Super Niño o la época del fenómeno del Niño. Hace unos minutos llegaron nuestros integrantes de la Brigada Forestal, teniendo en cuenta pues que nuestro comandante es el encargado de, es el coordinador de la Brigada Departamental de Risaralda con el tema forestal. Estuvieron en el Comité de Manejo Departamental frente al fenómeno del Niño, donde pues él como coordinador participó con nuestras unidades y pues allí tocaron varios temas, entre esos del fenómeno que se acerca, el tema de que se nos empieza pues a agotar el agua, el tema de que se empiezan a secar las estructuras, lo que nos aumenta el riesgo de incendios estructurales, el tema de los posibles incendios forestales. Recordemos que nosotros también tenemos muy cerca un páramo, que nosotros tenemos una reserva natural. Entonces, por favor, a la comunidad, evitemos, primero, quemas prohibidas, esto nos puede desatar una tragedia. Segundo, el tema de que como empezamos con tiempo seco, empiezan las caminatas y las travesías para el sector del páramo, nevado y este tipo de situaciones. Y como, digámoslo así, personas que somos un poquito inconscientes, subimos una serie de elementos hasta estas partes donde se nos pueden iniciar incendios forestales. Entonces, por favor, evitemos este tipo de comportamientos y evitemos también pues este tipo de travesías que nos han generado también accidentes a ese tipo de zonas donde nos ha tocado realizar camillajes de horas, Eduard, de hasta 8 y 12 horas de personas que resultan lesionadas en este sector y pues no tienen cómo descender hasta los municipios más cercanos.
2: Frente a este panorama, los organismos de gestión de riesgo recomendaron a las alcaldías y a los entes gubernamentales activar los planes de contingencia, promover el ahorro del agua y fortalecer las campañas de prevención de incendios forestales en todo el departamento.
1: Ya tenemos las 7 de la mañana, 54 minutos, 7:54, confirmamos y ya tenemos al padre Mario Mejía en línea para que nos dé el mensaje, pero antes Luis Ochoa nos da la información de último minuto para ir cerrando nuestro sistema informativo en esta mañana e irnos con el mensaje del padre Mario Mejía en esta mañana. Luis.
5: Bueno, la noticia de último momento aquí hace referencia al aseo. A ver si me recogen allí un poquito el reverb. Bueno, ya. Entonces les decía que hace referencia a la recolección de basuras. El alcalde ha tomado una decisión y es multas. Multas a granel a todo, mejor dicho, como salga para los cochinos, dice el alcalde.
6: Empezamos a imponer multas de 1,5 millones de pesos a los cochinos que ensucian la ciudad. Estamos haciendo todo nuestro esfuerzo para ver la ciudad limpia. Por eso los invito a que nos envíen fotos y videos de los que arrojan basuras a la calle. Absoluta reserva. Aquí les dejo la nueva línea para que escriban y denuncien.
5: La nueva línea para esas denuncias es, póngale mucha atención, 313-723-4591. Esa es la nueva línea, la repetimos, 313-723-4591. Ahí está la nueva línea, para que ustedes le obedezcan al alcalde lo que dijo, y es, voy a repetir el banner.
6: Empezamos a imponer multas de 1,5 millones de pesos a los cochinos que ensucian la ciudad. Estamos haciendo todo nuestro esfuerzo para ver la ciudad limpia. Por eso los invito a que nos envíen fotos y videos de los que arrojan basuras a la calle. Absoluta reserva. Aquí les dejo la nueva línea para que escriban y denuncien.
5: Ahí les dejo la nueva línea, la repetimos. 313-123-1459. 313-123-1459. Lo hemos hecho así lento para que la gente pueda copiar esa línea y entonces, como dice el alcalde, acabemos con los cochinos en Pereira.
1: 7:57, tenemos al padre Mario Mejía, como todos los días, con el mensaje de reflexión, ese mensaje que nos alimenta el alma y el corazón en el cierre de esta jornada informativa para iniciar el día bien informado con Buenos Días, Risaralda.
7: Buenos días.
8: Aló. Bueno, yo creo que ahí sí estoy en... Ya sí estoy otra vez. Bueno, buenos días. Hay una preocupación muy grande, definitivamente, no solamente porque la encíclica habla de la inteligencia artificial, sino de que hace un buen tiempo pues está hablando de ella y estamos viendo las consecuencias de esa inteligencia artificial. Y como dice la encíclica, consecuencias buenas y consecuencias malas. Es lo mismo que trajo la revolución industrial. Fue un momento muy interesante, pero también trajo unas secuelas muy, muy catastróficas para la humanidad, sobre todo para los obreros, para el medio ambiente, todo lo que nos trajo toda esa revolución industrial. Y lo mismo va a pasar con la inteligencia artificial. Es totalmente, yo diría, es un cambiar otra vez de hoja, de página en el libro de la vida. Porque en la inteligencia artificial tenemos que darnos cuenta que ya está aquí y que se vino para quedarse definitivamente. Lo importante, me decía alguien ayer, lo importante no es que la inteligencia artificial pues supere a la inteligencia humana, no, es que la inteligencia artificial es una copia de la inteligencia humana, o sea, somos nosotros los humanos, los seres humanos, los que dominamos la inteligencia artificial, no que la inteligencia artificial nos domina a nosotros. ¿Por qué? Porque nosotros tenemos corazón, tenemos sentimientos, tenemos amor, y la inteligencia artificial es como una psicología sin alma, es decir, donde no hay vida espiritual. Y creo que lo más importante en este momento es afianzarnos en la vida espiritual, de cualquier religión que sea, pero afianzarnos en una vida espiritual, darnos cuenta que somos grandes. Yo diría, para partir de un mensaje muy interesante de la Biblia, somos imagen y semejanza de Dios, somos seres, creados por Dios. Somos seres que tenemos una inteligencia que hizo posible la inteligencia artificial, con algoritmos, ¿verdad? Pero es muy interesante que afiancemos cada vez más, ustedes padres y madres de familia, la humanidad, el sentido humano de la persona. Muy buenos días.
1: Tenemos ya las 7:59, 8:00 en la mañana. Nos vamos despidiendo de Buenos Días, Risaralda. Recuerden, este próximo domingo no se pueden perder el cubrimiento de la jornada electoral a partir de las 3:00 p.m, que tendremos todo el cierre de la jornada, y luego estaremos con la entrega de resultados en todos los balances, todos los boletines y demás, con un cubrimiento, un despliegue periodístico importantísimo en la alianza entre Radio Reloj 1300 AM y los 1520 AM de Antena de los Andes. Eduardo Aguirre en información, Luis Ochoa con todo el panorama desde la ciudad de Pereira, las direcciones de Erney Ocampo Cardona, Carlos allí en el Máster Central, y quien les habla, Alexander Villa, que les dice muchísimas gracias por estar con nosotros. Buenos días, Risaralda.
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14: 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Lo que pasa es que después del COVID muchas personas quedaron con problemas de asma, de dificultad para respirar o de hiperreactividad bronquial, pero quedaron con fibrosis pulmonar. 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
7: El fumador.
14: Y sabía, ¿no?, usted que si nosotros, puede ser por fumar, puede ser porque usted cocinó con leña,
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14: Cuando usted es fumador pasivo, claro. Exacto. Tiene usted toda la razón. Ahora, cuando hay un sistema inmunológico bajo, Abelardo,
7: sí, señor.
14: Esto sí que es importante aprenderlo a conocer, y hay que decirle a los oyentes que si usted, atención, tiene una infección o resfriados frecuentes, es más, presenta estornudadera, rinorrea o salida de agüita por la nariz, frecuentemente incluso alergias o enfermedades que son simples, pero que se demoran más de lo normal. Es decir, a usted le dio una gripa y a mí también, y a usted le duró 2 o 3 días y a mí me duró 8 días o 15 días. ¿Esto qué quiere decir? Que su sistema inmune no está ejecutando, ¿no?, bien, no está trabajando bien, que por lo regular puede ser que usted tenga problemas, ¿no es cierto?
7: Exactamente.
14: Entonces, al oyente hay que decirle, si usted presenta fiebre con frecuencia, los ojos son secos, presenta cansancio habitual, presenta náuseas, vómitos o diarreas comúnmente o frecuentemente, hay que fortalecer el sistema inmune. Nuestro sistema inmunológico, cuando está anormalmente decaído, bajo, inmunodeprimido, cuando hay esa supresión, pues obviamente hay una susceptibilidad a infecciones y por ende hay probables riesgos de que usted pueda contraer infecciones con más frecuencia que el resto de personas. ¿Qué se puede hacer? Muchísimo, pero es importante analizar cómo tiene usted sus leucocitos, cómo usted tiene sus neutrófilos, sus basófilos, sus eosinófilos, bueno, es decir, cómo tiene usted esa serie blanca y por ende otros estudios ya más importantes y más profundos que realizaremos, que le asesoramos en su Centro Médico San Lázaro. Visítenos.
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14: Es maravilloso, Claudia, cuando nosotros hablamos de la buena prevención y siempre le decimos a las personas, a veces uno orina mucho durante el día, a veces orina más durante la noche, no descansa. Y entonces, qué bueno es dormir mejor. Y añora uno esos años anteriores donde uno a las 9, 10 se recostaba en una cama y quedaba profundamente profundo hasta el otro día, ¿cierto?
17: Hoy en día no.
14: Y eso pasa cuando hay problemas de próstata. Usted siente, tiene la necesidad de tener que levantarse y muchas veces expulsar pequeñas cantidades de orina al baño.
17: Y vivir sin poder descansar como usted realmente lo merece, pues es muy difícil, es muy complicado. Por eso hoy queremos ayudarle desde lo natural, desde lo que conocemos y sabemos perfectamente en San Lázaro, que es la medicina natural, la más efectiva, la menos nociva, la más saludable para usted que está esperando una buena recuperación hoy, y puede hacerlo a través de VitalKai.
14: Tenemos que cambiar la mentalidad y alejar ese pesimismo y ser positivos. El sufrimiento no debe ser su estado habitual. Y muchas personas tienen ese problema, que se van enseñando al dolor, al sufrimiento, a quejarse. ¿Cómo amaneció hoy? Con unos dolores en estas piernas, con unos dolores en la espalda, y todo lo ven malo. Y entonces, amables oyentes, eso se va pegando y tenemos que trabajar sobre lo bueno, sobre lo positivo. Muchos se han resignado a vivir con dolor, con fatiga, con malestar, pero hay opciones. Y en este caso, cuando hay problemas de próstata y cuando usted se levanta varias veces en la noche con ardor, con dolor, con esa frecuencia, hay una forma con la naturaleza de tratarnos y también con inteligencia, porque la medicina natural nos devuelve calidad, no solo tiempo a tu vida, nos devuelve vitalidad. 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
17: Nuestra mala circulación, este es uno de los temas que nos han pedido nuestros oyentes hablar, y hoy queremos informarles un poquito acerca de este aspecto. No le ponemos mucha atención porque pues esas venitas que aparecen ahí son, uno dice que la edad, o que bueno, que van apareciendo lentamente y uno no le va poniendo ni le va prestando el debido, la debida atención. Pero déjeme contarle, mi querido oyente, que la función principal de nuestro organismo es oxigenarse constantemente. Lo que usted respira debe llegar hasta la última célula de su cuerpo para que se regeneren, oxigenar su cerebro, su corazón, sus riñones. Todo esto hace parte del funcionamiento de nuestro sistema circulatorio, y si usted tiene fallas en ese sistema circulatorio, créame que la consecuencia son enfermedades.
14: Recuerden que los problemas de circulación están muy dirigidos por ciertos medicamentos, están muy dirigidos por el sobrepeso, por la edad, por la genética, por la aparición de telangiectasias, de vena varice, de dilataciones venosas. Pero también hay otras enfermedades que van influyendo, incluso algunas enfermedades cardiovasculares, algunas infecciones y otras que terminan por profundizar y por agravar el problema. ¿Cuántas veces las altas temperaturas? Y recuerden que hace algunos días tuvimos unos horribles calores bastante que nos afectaban fuertes de día y de noche, y todo esto va provocando dilatación de las paredes de las venas. Allí es donde nosotros decimos, presenta el hormigueo, presenta ese malestar pélvico, presenta las piernas inquietas, ha tenido ulceraciones en las piernas, la piel fisurada, con vejigas enrojecida, con piquiña, con prurito, las piernas o los pies edematizados, hinchados, ha tenido manchas en la piel o cambios tróficos en la piel. Esto puede ser síntomas de mala circulación. 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
14: A mí me preocupa ver muchas personas hoy con gastritis, una de las enfermedades más frecuentes y sobre todo sintomática es la gastritis. Va uno al médico, le duele el estómago, hay gastritis. Y es que la gastritis puede ser medicamentosa, puede ser por alcohol, puede ser por no comer bien, puede ser por la bacteria, puede ser por la acidez, por cierta alimentación. Las gastritis pueden ser atróficas, pueden ser agudas, pueden ser crónicas, pueden ser bacterianas, pueden ser eosinofílicas. Por muchas otras situaciones se puede presentar esa inflamación en ese revestimiento. Por eso la salud, amables oyentes, es tan maravillosa. Y un ser humano sabio debería darse cuenta de que la salud es su posesión más valiosa. Y por eso debemos cuidar. La verdadera y buena salud empieza por cuidar su estómago. ¿Cómo está usted cuidando su estómago? Así como usted cuida su estómago, está cuidando su cuerpo. Así como usted piensa, es lo que refleja en su cuerpo. Así como usted duerme, así como usted cuida su salud de mañana le devuelve todos esos favores. Su cuerpo le devuelve todos esos favores con buena salud. Por eso, ¿cuántos lleva enferma? Que tal vez no puede comer, cuántos alimentos usted no puede comerlos y más sin embargo los consume. Su cuerpo le dice, no me eche de esto, que yo me siento mal.
17: Y le reacciona un reflujo, un dolor, un estreñimiento.
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1: Amabilísimos oyentes de esta prestigiosa emisora, tengan ustedes muy buenos días. En esta fecha damos comienzo a otro importante programa de parapsicología, videncia, tarot y consejería social por los senderos de la felicidad. Espacio radial que se transmite todos los días a esta misma hora y por esta misma emisora, que dirige Mario Agudelo Ospina, con libretos y producción, voz y narración de quien les habla, el maestro Walter Davis. ¡Bienvenidos!
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1: Muchas personas que me visitan se preguntan por qué muchas veces todo lo que hacen les sale mal. Les sucede muchas cosas malas a la vez. El dinero que cogen se les va de las manos. Problemas en el hogar o en el amor. Dolencias que se desaparecen pero vuelven. Eso no es normal. Eso es un ataque espiritual. Cuando una persona está bajo ataque espiritual, todo lo que construye se derrumba. El negocio que ayer estaba lleno, hoy está vacío. La finca que producía, ahora solo hay maleza. El local que tenía clientela diaria, hoy casi ni lo miran. El trabajo, hoy es escaso. El hogar, son solo problemas. Viene el estrés, la ansiedad, la depresión. Y lo más duro es que usted siente que algo está mal, pero no sabe qué es. Eso no es normal. Necesita soluciones, porque de lo contrario todos los días todo va a ser peor. Tal vez le enterraron su prosperidad a través de la brujería, la magia negra, y eso no se soluciona solo. Me debes visitar. Yo le diré si le enterraron su dinero, le amarraron la suerte, le salaron, y le daré la solución. Todo eso nace del mismo veneno, la envidia. Hay personas que no soportan verle progresar. Vecinos, familiares, supuestos amigos, amigas, que le vieron levantarse y no lo soportaron, y en vez de luchar por lo suyo, prefirieron pagarle a un brujo, a una bruja, para hundirlo o hundirla a usted. Yo he desenterrado fotos y muñecos con alfileres, monedas malditas, objetos con sangre seca. He encontrado paquetes con tierra de cementerio y hueso de muerto y muchas otras cosas que utilizan para salar las personas, las fincas, los negocios, para secar la abundancia, y mientras usted está mal, su enemigo se ríe desde lejos. Pero le tengo una buena noticia. Todo eso se puede romper, todo eso se puede retirar, todo eso se puede restaurar si actúa a tiempo. ¿Le está pasando esto? ¿El dinero se le va sin saber en qué? ¿Su negocio perdió la fuerza? ¿Los clientes se alejaron? ¿No consigue o no dura en los empleos? ¿Problemas en el hogar o en el amor? ¿Su finca dejó de dar fruto? ¿Siente pesadez cuando entra a su casa o lugar de trabajo? No lo ignore. Visíteme. Déjeme revisar su energía y decirle todo. Permítame ayudarle, porque yo no solo detecto el mal o daño, yo lo desato, yo libero. La abundancia no puede vivir donde hay una maldición enterrada, y el primer paso es reconocer que algo está mal y buscar a quien sí puede ayudarle. 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
1: A continuación, amables oyentes, voy a dar respuesta al caso que nos escribió desde Quinchía, en el departamento del Risaralda, Javier. Mucha atención porque uno de estos casos puede ser el suyo. Javier nos dice: querido maestro Walter Davis, lo saludo felicitándolo por tan importante labor que usted realiza en beneficio de la humanidad. Sé que es usted la persona que puede decirme a qué se debe lo que me está sucediendo. Resulta, maestro, que los sueños llegan a mí cada vez que coloco la cabeza en la almohada. Me duermo rápido y también rápido comienzo a tener espantosas pesadillas. Unos monstruos horribles me persiguen sin tregua, me atrapan, me estrangulan y me hacen pedazos. Entonces despierto empapado en sudor, lleno de pánico y con la muerte reflejada en la cara. Permanezco nervioso y como si me persiguieran para hacerme daño. Maestro, esto me viene sucediendo de un tiempo para acá. En espera de su respuesta me despido, Javier.

0: Apreciado amigo Javier, usted es víctima de la brujería. Lo está trabajando una señora que fue suegra suya en represalia porque usted no quiso casarse con su hija después de que ella, o sea, la hija, quedó embarazada. Esto lo hacen para atormentarlo, para que usted sufra y sea un hombre infeliz. Para que usted salga de ese estado deprimente y acabador, me debe visitar hoy mismo si es posible y si quiere dormir en paz. Ah, y también le aconsejo que responda por el hijo que está por nacer. 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
0: Mucha atención a lo siguiente. Cuando un joven o un niño cambia de repente, los adultos muchas veces dicen, es una etapa, es porque está creciendo, ya se le va a pasar. Pero a veces no es una etapa, a veces lo que está pasando es mucho más grave y está en un plano que los médicos ni los psicólogos pueden ver, pero que los ojos espirituales sí detectan. Soy Walter Davis y hoy quiero hablarles de lo que muchas personas ignoran hasta que ya es muy tarde. La brujería también ataca a niños y adolescentes. Muchas veces son ellos los primeros en recibir el golpe. Sí, así como lo oyes. Muchas veces ellos son más sensibles a las energías porque tienen el aura abierta, el espíritu receptivo y no saben protegerse. ¿Ha notado cambios extraños en tu hijo o hija? ¿Tiene terrores nocturnos o lloran sin razón? ¿Se enferman constantemente? ¿Cambia de humor bruscamente? ¿Dice ver cosas o tener miedos sin poder explicarlos? Eso no es normal. Eso no es solo cansancio, berrinche o estrés escolar. Muchas veces, esos son síntomas de contaminación espiritual. He atendido familias donde el problema no estaba en los padres, estaba en los hijos, y al revisar he encontrado trabajos dirigidos a los hijos. Envidias hacia la madre o el padre, maldiciones heredadas, entierros familiares, regalos u objetos contaminados, ropa marcada con energía negativa, objetos entregados con intención oscura. Sí, así como lo escucha, la maldad no tiene límites y hay personas que por envidia, rabia o venganza son capaces de lanzar trabajos oscuros a jóvenes o niños inocentes. Y si tú como padre o madre no lo detectas a tiempo, ese niño, esa niña, ese joven, esa joven crecerá con cargas que no le pertenecen. He visto jóvenes y adolescentes con intentos de suicidio y al analizar llevaban una carga espiritual oscura desde la infancia y al retirarla volvieron a dormir en paz, a reír y los malos pensamientos desaparecieron. Jóvenes y niños cuyas enfermedades desaparecieron con unas cuantas secciones y limpiezas energéticas. Cuando hacemos limpiezas espirituales a un joven, una joven, niño o niña, también limpiamos su camino. Hoy quiero hablarte con el corazón, como lo hago siempre. Protege a tus hijos. No dejes que el daño avance. No dejes que ellos sufran lo que tú no supiste enfrentar. Visíteme. Yo sabré si hay un ataque espiritual oscuro y si lo hay, sé cómo retirarlo. Hay personas que por envidia, odio o rencor lanzan el mal contra los hijos para que los padres sufran, pero yo sé cómo retirarlo. No olviden, maestro Walter Davis. 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Escuchen con atención el testimonio que nos escribió Felipe Castaño de la ciudad de Manizales. Dice lo siguiente: mi vida había sido la mejor. Llevaba 20 años como comerciante y los negocios cada día estaban mejor. Eso me mantenía muy feliz. Tenía mis hijos en las mejores universidades y un hogar muy estable y sin problemas. Resulta que estuve salado un tiempo. Los negocios empezaron para atrás. Las matas de sábila se podrían y se caían echando aguasangre. Eso me colocaba en alerta de que era algo muy malo que me habían echado por envidia. El tiempo continuaba de mal en peor. Tuve que vender algunas de mis propiedades. Sin embargo, el dinero no me rendía. A todo momento se presentaban gastos inesperados por punta y punta. Se enfermaban mis hijos, mi esposa, se varaban los carros, se chocaban. Sufrí un accidente y casi me muero. Visité consultorios de parapsicólogos y me decían que era un conocido de la familia que quería verme muy mal, pobre y arruinado, porque no había querido seguir con él la sociedad que iniciamos. Me hice varias limpiezas en el cuerpo con plantas y las cosas cambiaron un poco. Un empleado, conductor, me aconsejó visitarlo a usted, maestro Walter Davis. ¿Cuál fue mi sorpresa cuando todo volvió a ser como antes? En muy corto tiempo he comprado propiedades y los negocios que estaban a punto de caerse han vuelto a resurgir. Mis hijos siguieron sus estudios cuando pensé en parar sus carreras. Me encuentro muy agradecido y lo recomiendo a quienes lo escuchen que lo visiten. Muy agradecido me despido. Felipe Castaño, testimonio que viene de la ciudad de Manizales. Este es un programa de interés general. Aquí compartimos con todos ustedes diariamente casos de la vida real. Lo más importante para su amigo y servidor, el maestro Walter Davis, es su testimonio, su recomendación. Una persona agradecida me trae más personas, como lo hacen muchísimas. Entonces, amable oyente, visíteme hoy mismo para que el próximo testimonio sea el suyo. 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Lo que usted necesita no es resignación, es revelación, es guía, es limpieza, y eso lo encuentra conmigo. Yo, Walter Davis, he dedicado mi vida a liberar personas, a romper cadenas invisibles de maldad, a levantar entierros, a devolver hijos, a retirar brujerías, a limpiar casas, negocios, fincas y vehículos, a abrir caminos y a devolverle la paz a quienes la perdieron por culpa de otros. Pero yo no lo puedo hacer si usted no busca mi ayuda. Visíteme. O si vive muy lejos, llámeme. Yo analizaré su caso y le diré si lo que vive es natural o si alguien está perjudicando su vida con trabajos de magia negra, brujería, entierros, amarres o maldiciones. Y si lo hay, yo le diré qué hacer, cómo limpiarse, cómo retirar el mal, cómo protegerse y cómo recuperar lo que aún se puede salvar. Porque escúcheme bien, nada está perdido mientras usted tenga el valor de levantarse. Mi casa de sanación está abierta. Visíteme, lo recibiré con respeto, con poder y con solución real. Soy Walter Davis y hoy le dejo esta verdad. La envidia destruye, pero usted puede decidir si sigue sufriendo o si empieza a sanar, a salir adelante, a progresar y a vivir. Visíteme. No después, no cuando ya no aguante más, visíteme hoy. Que Dios los bendiga y que su espíritu encuentre el camino de regreso a la luz. ¿Qué tal, amigos? Felicidades y hasta pronto.
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1: La hora.
2: Esta es la hora exacta.
3: Son las 8 y 36 minutos.
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8:40 a.m. Hola, oyentes de Antena de los Andes, ¿qué tal? Feliz mañana, bienvenidos al servicio de Cambalache en esta mañana correspondiente al día 28 de mayo del año 2026. A partir de este momento, y los servicios sociales se escuchan por Antena de los Andes 1520 AM en esta mañana. Como siempre, como todos los días, como todas las mañanas, para todos ustedes, el servicio social. ¿Qué tiene para vender, cambiar, permutar? ¿Está buscando empleo? ¿Se le extraviaron los documentos? Llámenos a esta hora y cuéntenos su servicio social. En esta mañana, por Antena de los Andes 1520 AM, los servicios sociales en Antena de los Andes. Vamos de inmediato con nuestros oyentes a través del 363-0794, el 318-766-6929. Estamos listos para presentarles a todos ustedes estos servicios sociales de Antena de los Andes. 8:41, ¿tiene algo para vender, para cambiar, para permutar? ¿Está buscando empleo? ¿Se le extravieron los documentos? ¿Quiere anunciar, vender? ¿Cuál es su servicio social? Llámenos a esta hora de la mañana y cuéntenos aquí en vivo los servicios sociales de Antena de los Andes 1520 AM, en la emisora que está en sintonía con toda la comunidad.

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Mucha atención que se tiene para la venta: silla de ruedas eléctrica negociable, otra sencilla a mano. Se encontró la cédula de Livia García Naranjo. Llamar al 322-691-8500. Estamos aquí en el servicio de Antena de los Andes, 1520 AM. Llámenos a esta hora y cuéntenos su servicio social por Antena de los Andes, 1520 AM. Nuestros oyentes a esta hora con Antena de los Andes, 1520 AM, la emisora que está en sintonía con toda la comunidad. Llámenos y cuéntenos su servicio social en Antena de los Andes.

0: Las 8 de la mañana con 43 minutos. Estamos aquí en Cambalache por Antena de los Andes 1520 AM. Llámenos a esta hora en el servicio social. Se necesita casa o apartamento en arriendo en Santa Rosa de Cabal de 3 habitaciones. Llamar al 311-540-4690. 311-540-4690. Se necesita casa o apartamento en arriendo en Santa Rosa de Cabal de 3 habitaciones. 311-540-4690. Seguimos en Cambalache de Antena de los Andes 1520 AM. Nuestros oyentes pueden participar a esta hora vía WhatsApp en el 318-766-6929 o en el 363-0794-363-0794. Más oyentes a esta hora que participan con nosotros a través de nuestras redes sociales. Exavio celular iPhone 15, color verde manzana, con falla en el display. Este se perdió en el sector del parque principal. Llamar al 315-827-4785. Se exhibe la cédula de Eduard Antonio Morales Morales. Informes en Antena de los Andes o al 317-153-5320. Se exhibieron documentos, tarjeta de propiedad de Jonier Valencia, una cédula de Zaira Gisela Parra y Valeria Valencia. Cualquier información, suministrarla a la emisora Antena de los Andes en Santa Rosa de Cabal. Seguimos, estamos en Cambalache, en los estudios de Antena de los Andes. Se encuentran los documentos de las siguientes personas, los cuales pueden reclamar en nuestros estudios. Juan Carlos Becerra Tamayo, Juan Carlos Becerra Tamayo, Fabián Cardona Echeverry, Fabián Cardona Echeverry, María Eugenia García Muñoz, María Eugenia García Muñoz, Álvaro Enrique Ladino Rojas, Álvaro Enrique Ladino Rojas, Adriana Jaffi Marín, Adriana Jaffi Marín. Todos ellos pueden reclamar sus documentos de identidad en Antena de los Andes, en sus estudios del municipio de Santa Rosa de Cabal. Son las 8 de la mañana, 45 minutos, faltan 15 minutos para que sean las 9 de la mañana. Seguimos aquí en Cambalache de Antena de los Andes, exhibir la cédula de Albaluz Arredondo y Jorge Iván Flores. Cualquier información, suministrarla al 313-638-7528. Se exhibieron documentos de Oscar Tobón y María Araceli Marín. Informes al 311-304-0161. Se exhibió una placa de una moto de iniciales OYK-72F. Se exhibió en Santa Rosa. Llamar al 321-653-6035. Seguimos, continuamos en el servicio de Cambalache. Se necesita mesero y dos cocineros con experiencia para trabajar en Santa Rosa. Llamar al 314-774-5092. Se exhibieron documentos y pase de Juan Sebastián Herrera Giraldo. Informes en la emisora Antena de los Andes, carrera 15-1180, tercer piso, en Santa Rosa de Cabal. Se necesita una persona para trabajar en restaurante, en cocina, en Santa Rosa de Cabal. Llamar al teléfono 314-774-5092. 8 de la mañana con 46 minutos. Estamos a esta hora en el servicio de Cambalache por Antena de los Andes, 1520 AM. Ocho de la mañana con 46 más oyentes a esta hora. Buenos días.
1: Sí, buenos días, René. Para una visita, por favor.
0: La escuchamos, bienvenida.
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0: 9.
1: Repítame el teléfono, por favor.
0: 312.
1: Sí.
0: 712-7504.
1: Listo, con muchísimo gusto.
0: Bueno, mi amado.
1: Feliz día, gracias por llamarnos y por estar con nosotros a esta hora aquí en el servicio de Cambalache a través del 363-0794 o en WhatsApp, solo mensajes, al 318-766-6929. Seguimos, continuamos, estamos en Cambalache en esta mañana por Antena de los Andes.
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1: 8 de la mañana, 49 minutos, se vende una finca en Chinchiná, 2 cuadras, o se permuta por casa, llamar al 320-690-1489. Se exhibe un llavero con varias unidades en el sector del Hospital San Vicente de Paul, en Santa Rosa. Cualquier información, suministrarla al 314-738-6041. Se exhibió la cédula de Leticia Ríos Martínez. Informes en Antena de los Andes. Se exhibió billetera con documentos de Daniela Toro Vargas. Informes en Antena de los Andes, en Santa Rosa de Cabal. Se ofrece una persona para trabajar en casa de familia. Se ofrece persona para trabajar en casa de familia. Llamar al 320-680-0447.
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1: Las 8 de la mañana, 50 minutos, exhibió la cédula de Luis Conrado Quirama. Luis Conrado Quirama exhibió su documento de identidad. Cualquier información la pueden suministrar en la emisora Antena de los Andes. Se vende una finca en Manzanares Caldas, pequeña. Llamar al 312-354-9092. 312-354-9092. Se tiene para la venta un televisor y un equipo de sonido y cama en cedro. Llamar al 312-279-7845. Se extravió la cédula de Mariela Ríos de Morales. Mariela Ríos de Morales extravió su cédula. Cualquier información, suministrarla a la emisora Antena de los Andes. Son las 8 de la mañana, 52.
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1: Se extraviaron documentos de Luzmari Vallejo Osorio y José Wilson Arena Restrepo. Informes al 317-874-6227. Se compra sofá en cuero, se compra un sofá en cuero o cuerina de tres puestos. Se compra. Llamar al 328-72-0558. Se extravió la cédula de María Ligia Arias de Maldonado. Informes en Antena de los Andes o al 304-218-1539. Son las 8 de la mañana, 54.
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1: En el sector de Naranjales se extravió una billetera con documentos a nombre de Cristian Guzmán. Se ofrece una buena recompensa para quien la entregue o sepa o dar información sobre estos documentos de Cristian Guzmán. Informes en la emisora Antena de los Andes. Son las 8 de la mañana, 56, seguimos en Cambalache.
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1: Son las 8 de la mañana, 59 minutos. Estamos a esta hora en el servicio de Cambalache por Antena de los Andes. Se tiene para la venta una silla de ruedas eléctrica, precio negociable. Llamar al 322-691-8500. Se extravió la cédula de Jefferson David Tavares Torres. Informes en Antena de los Andes. El señor William Gaviria puede reclamar su documento de identidad llamando al 310-704-8879. Son las 9 de la mañana en punto. Continuamos con la programación de la mañana aquí en Antena de los Andes, 1520 AM.
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29: De la misma manera que todos los hombres venimos a este mundo con el pecado original, así todos sufrimos del hígado en mayor o menor medida. Basta mirar lo que se come a diario. No falta el cerdo, los fritos, las gaseosas, los productos industrializados, refinados, la confitería, las gaseosas, el exceso de azúcar, que también es refinada, el alcohol, el tabaquismo, las bebidas negras en exceso, los aceites refritos, en ocasiones carnes frías en exceso, abundancia de carnes ricas, saturadas y grasosas, proveniente de animales cebados con antibióticos, hormonas y esteroides. Y para agravar este devastador panorama, vemos cada día más menos consumo de verduras. Esto por no hablar de los plaguicidas que se utilizan en las frutas, en la maleza y en casi todo lo que es para consumo humano. No es raro ver en tantas personas cada vez más enfermedades, enfermedades del hígado, del páncreas, enfermedades del estómago, la llamada bacteria Helicobacter pylori, enfermedades del colon, en su gran mayoría se debe a una intoxicación hepática o a un exceso de grasa a nivel del hígado. Todo el cuerpo se nos va congestionando, se nos va intoxicando, se empiezan a presentar alergias, mareos, llenuras y en muchas ocasiones deseos de vomitar, ansiedad de comer repetitivamente y visión borrosa. 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
0: El oxígeno es vital para las necesidades energéticas de nuestro cuerpo. 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
2: Una señora desde el municipio de Fresno, que en alguna ocasión me visitó allí en este municipio para solicitar el Asmacol. 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
3: Una belleza, ese Asmacol es una belleza. Primero que todo, démosle agradecimiento a Dios, primero está Dios y el señor Humberto y ese remedio, que es una belleza. Papá está totalmente aliviado. Yo soy de una vereda del Fresno.
2: ¿Cuánto tiempo llevaba su papá padeciendo de esa molestia, del asma, que no podía caminar, que no podía casi dormir debido al atacamiento que le producía el asma?
3: No, pues ya mucho tiempo sufriendo eso, porque es que toda la vida fumaba el cigarrillo y ya únicamente, ya estaba, que, mejor dicho, grave, estaba, era grave, y ese remedio que lo tiene totalmente recuperado.
2: Uno de los muchos testimonios de una de las veredas del municipio de Fresno. Muchas gracias a la señora que nos visita personalmente, y a todos ustedes, sigan en sintonía del programa Bien de Salud. 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También la podemos utilizar en infusión. 3 hojas de orégano, 3 hojas de orégano, se cogen y se pican o se machacan un poquito, se preparan en infusión en 3 pocillos pequeños de agua. 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

0: Son las 9:22 minutos.
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18: Saludándolos muy cordialmente, pidiendo a Dios y a la Virgencita que los conceptos del sanador Gabriel en cuanto a medicina tradicional botánica natural se refiere, en cuanto a los secretos, esos efectos grandes paranormales que ayudan a alejar por medio de magia blanca todas esas fuerzas oscuras negativas que vienen directo de la envidia, de la maldad causada por medio de hechizos o por medio de malas intenciones y brujerías. Estamos ubicados en la ciudad de Pereira, donde les atendemos en consulta personal, en la carrera cuarta, calle 14, esquina, Esencia Mística. No hay que pasar por alto, mi amigo, mi amiga. Usted hoy está absolutamente bien. Gloria a Dios. Tiene un buen empleo, tiene rendimiento económico. En la relación de pareja, de familia, de hogar, todo marcha lindo. Y en la salud, súper, súper perfecto todo. Pero no sabemos cuándo viene la desgracia. No sabemos en qué momento pueda pasar algo malo, que no deseamos nunca que pasen cosas malas. Al contrario, cosas buenas, que se vengan todas. Pero en cualquier momento llega un envidioso, llega un mal intencionado, pese por medio de un atraco, o llega una persona totalmente envidiosa y mal intencionada, que por medio de un chisme, de un enredo, de un mal cuento, hace que usted pierda, que pierda a su pareja, que usted tenga problemas o que tenga dificultades. Amigos, estamos bien en el momento y de pronto podemos estar mal. O al contrario, puede que usted hoy esté pasando por un momento angustioso, de muy mala suerte. Trabaja, lucha la vida, pero no rinde en lo más mínimo. Ese pesito que Dios le socorre, se hace sal y agua. Ahora, en el amor sí que es fracasado. En ese hogar que tiene, en esa relación de pareja que están manejando, no hay sino problemas, inconformidades, malos entendidos. Es lo único que hay en la casa. Muchas veces, con los mismos hijos o entre hermanos, hermanas, entre padres e hijos, no hay sino discusiones y, bendito Dios, parece allí como si se fuese o hubiese un campo de batallas. 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Ahora, tengo por acá un WhatsApp y dice lo siguiente. Hola, sanador Gabriel, yo he estado escuchando el programa y he participado en algunas ocasiones del ritual de sanación con el vaso con agua. Soy una señora de 76 años de edad. Me duele todo mi cuerpo, me duelen mucho mis piernas, mis rodillas. En todas las articulaciones tengo dolor. Me siento muy agotada, casi no puedo caminar. Cuando me hago el ritual del vaso con agua, me siento muy mejorada. Paso 3 y hasta 4 días sin que me den los dolores. O si me dan, me dan muy poquito. No sé si usted pudiera hacerme un tratamiento extra o solo con este ritual me voy sosteniendo. Yo vivo en Santa Rosa y le deseo un excelente día. Que Dios lo bendiga muchas veces, señor sanador. Yo espero de usted una noticia o una orientación. Estimada oyente, a usted, amén. Dios la bendiga grandemente. Y sabe que el ritual del vaso con agua, sirve grande, enormemente. Pero si usted le pone la fe y lo hace como lo indicamos en el momento del programa, ¿le puedo hacer un tratamiento? Por supuesto. Puedo tratarla para mejorar sus dolencias físicas, para que usted tenga una vida mucho más agradable, más tranquila, más llevadera, una mejor calidad de vida. ¿Cómo hago para tratarla? Cuando usted venga, me trae la orina. La orina es recogida a cualquier hora del día. Por medio de ella voy a mirar exactamente dónde le está doliendo, cuál es el tipo de enfermedad que le acompaña y qué tratamiento botánico o natural puedo prepararle o realizarle o qué terapia neural. 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Tengo otro WhatsApp por acá y dice lo siguiente. Hola, sanador Gabriel. Yo soy Magdalena, nacida el 24 de noviembre de 1977. Tengo una hija que está pasando momentos muy difíciles. Ella se fue para Bogotá, pero allí mantiene muy aburrida y estresada porque donde está trabajando dice que esa señora y ese señor la tratan muy mal, la humillan y la echan a cada rato. Ella es Esperanza, que nació el 10 de enero de 1998. Yo le agradezco mucho la respuesta que me pueda dar de ella. Dios lo bendiga. A usted, estimada señora, Dios la bendiga grandemente. Y Dios bendiga a su hija Esperanza allá en la ciudad de Bogotá, donde está pasando por ese momento inconforme de humillaciones, de sacrificios, de un estado difícil para ella a nivel laboral, a nivel de vida. Mire, usted sabe que en la casa suya donde usted vive, con sus hijos, con su esposo, con su familia, donde vivía su hija Esperanza, allí a esa casa tiraron una sal. Hace varios años, ustedes visitaron a una persona y encontraron un paquete. En ese paquete había tierra de cementerio, huesos de difunto, y quién sabe qué otras cosas más. Con esto los dañaron y les dañaron la suerte a todos ustedes. Por eso es que donde va o donde están cada uno de ustedes, están teniendo mala suerte. Lo único que reciben es desidias, solamente malos tratos, agravios, desconfianzas, dudas. Es todo lo que les acompaña. Yo quiero recordarle que todo esto se puede mejorar, que todo esto se puede remediar. Ahora, la recomendación que le voy a hacer a usted es la siguiente, para que le haga su casa. Va a agarrar un litro de agua bendita, tres puños de romero, tres puños de hojas de eucalipto, tres ramas de ruda, ruda de Castilla, tres girasoles, las

0: y le va a decir a Esperanza, a su hija la va a llamar o le pone el mensaje y le dice que se comunique con el sanador Gabriel, ella misma, al 304-235-0641. A usted, oyente amable, a usted, amiga, le digo, venga y me visita rápido. Venga, me trae un puño de tierra de ahí del patio de la casa, porque allá hay algo más maligno enterrado. Vamos a sacarlo. Me trae el puño de tierra y tres limones. Dios la bendiga. 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Algunas o muchas personas mejor que ya nos consultaron y se realizaron tratamientos, ellas hoy por hoy nos regalan en su voz los testimonios. Escuchemos, veamos hoy de quién se trata.
1: Deme su nombre, por favor.
2: Carmelina Quintero Velázquez.
1: Cuando usted vino aquí, vino muy enferma.
2: Muy enferma, es que yo cuando vine aquí estaba tirada.
1: Sí, señora.
2: Y gracias al Señor que he estado viniendo y he estado muy aliviada, gracias a mi Dios, primeramente enseguida a usted.
1: Bueno, gracias a Dios, porque es lo que yo quiero, que las personas sí vean resultados. Claro, porque sí. Eso es que vienen, es que me buscan a buscar ese resultado. Sí. Bueno, usted ha visto buenos resultados con ese tratamiento, ¿no es cierto?
2: Sí, señor. Bueno. Muy aliviada he estado.
1: Y agradecida con el tratamiento.
2: Sí, señor.
1: Gracias a Dios, gracias por su testimonio y me alegra sobremanera que usted sí ha visto resultados en esos tratamientos. Bueno.
2: Sí, señor.
1: Bueno.
2: Y agradecida con usted. Bueno. Porque yo me he sentido la mejoría, yo estaba muy aliviada. Que yo no podía casi andar, ya yo salgo por ahí a hacer mis cosas.
0: Quiero recordar a todos nuestros oyentes que no es necesario, o sea, no es obligación regalar el testimonio. Solo aquellas personas de buen corazón que quieren compartir su experiencia de vida. O sea, los tratamientos que se han realizado con el sanador Gabriel Díaz. Ellas, estas personas de agradecimiento comparten y porque ellos quieren, ellos no son egoístas. Quieren regar la voz y rodar la noticia. Para que usted, mi amigo o amiga, que hoy está fracasando, porque en el amor es mal correspondido, porque lucha la vida, no triunfa, no prospera, porque es víctima de acechanzas, enemigos ocultos, espíritus malos que la hacen enfermar, espíritus malos que la hacen perder la tranquilidad, la paz, la calma, espíritus chocarreros que lo llevan a la ruina, a la pobreza absoluta. Ellos quieren que usted espante la mala suerte, que usted aleje la enfermedad de sí. Por ello comparten sus testimonios de vida y les dicen que el sanador Gabriel Díaz les pudo ayudar en Pereira, en la carrera cuarta, calle 14, esquina, en Esencia Mística. 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Dios les bendiga.
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5: ¿Alguna vez te has preguntado por qué a la gente de Santa Rosa de Cabal les dicen hueveros? La historia nos lleva varios años atrás, cuando Santa Rosa no era todavía el destino turístico que hoy conocemos, sino un pueblo campesino, madrugador y trabajador. Cuentan que al amanecer, cuando el frío todavía abrazaba las montañas, hombres y mujeres bajaban desde las veredas hacia el pueblo, con canastos llenos de huevos frescos. Caminaban o viajaban en chivas rumbo a Pereira y a otros municipios cercanos para venderlos en la plaza. Era un comercio sencillo pero constante. El huevo santarrosano se volvió famoso por su calidad y poco a poco en los mercados empezaron a decir: ¡ahí vienen los hueveros de Santa Rosa! Lo que comenzó como una forma práctica de identificarlos terminó convirtiéndose en un apodo que hoy muchos llevan con orgullo, porque ser huevero no habla solo de vender huevos, habla de trabajo duro, de levantarse con determinación cada mañana, de campo, de tradición y de identidad. Y así, entre canastos y montañas, nace un apodo que hoy es parte de la historia viva de Santa Rosa de Cabal.
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7: 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Son las 9:59.
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14: Queridos hermanos, amable audiencia, como es ya costumbre y cumpliendo con nuestro compromiso, con nuestra obligación, estamos nuevamente frente a este micrófono. Estamos frente a este cable magnetofónico y a través de esta prestigiosa emisora para llevarles a todos y cada uno de ustedes este su programa de orientación, de consejería social y de ayuda espiritual, misterio, secreto y verdad. Un programa, queridos hermanos, dirigido y orientado por la benemérita Hermandad Gregoriana. 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Mis hermanos del alma, son muchas, muchas las personas que están llamando, son muchas las personas que están buscando la ayuda espiritual. Y por ende, son muchas las personas que llaman apartando la consulta, separando esa consulta, esa cita, donde usted va a recibir la orientación, donde usted, sin decirnos absolutamente nada, simplemente su nombre, su fecha de nacimiento y un poco de fe en su corazón. Con esos datos, queridos oyentes, nos comprometemos a decirle el motivo, la causa de su visita, el por qué usted está buscando esa ayuda espiritual. Con solo estos datos le decimos el origen de su problema. Y ahí nos vamos a enterar, nos vamos a dar cuenta si su problema es completamente natural o es un problema o un daño puesto. Porque hay muchas personas que en estos momentos cogen el dinero con una mano, pero por la otra mano se les va, no les rinde, no les alcanza para nada. Permanecen sin una moneda, sin un peso, sin un centavo en el bolsillo. Trabajan de sol a sombra y no consiguen absolutamente nada. Pero en ciertas ocasiones, queridos hermanos, esto es debido a ese mal manejo, que en ocasiones las personas le dan al dinero, compran cosas que no necesitan, gastan en cosas que no son necesarias o gastan más de lo que tienen, de lo que se ganan. Entonces ahí hay una fuga de dinero completamente natural y causada por usted mismo o esa persona que trabaja de sol a sombra y el fin de semana se va para la cantina de la esquina y se gasta el dinero en licor y se le olvida que come, que viste, que necesita medicina, que debe llevar para su hogar, para su casa, una ayuda. Y cuando menos lo esperan, cuando menos piensan, ya están sin un centavo en el bolsillo. Entonces vuelvo y repito, esos son fugas de origen natural. Pero hay personas que ganan X cantidad de dinero, trabajan muy juiciosas, muy cumplidamente, tratan de ahorrar, son abnegadas en el hogar, mantienen pendientes de lo que necesitan, pero desafortunadamente ese dinero que agarran no les rinde, no les alcanza para nada. Entonces, esto nos da a pensar de que pueden haber terceras personas, pueden haber personas de mal corazón que estén influyendo para que por medio de un daño lleven a esta otra persona al fracaso, a la ruina, al descalabro económico. Sí, queridos hermanos, hay personas que, digamos, tienen una finca, un negocio, llámese panadería, carnicería, almacén de ropa, almacén de calzado, una tienda de abarrotes, de frutas, un fruver, en fin. Hay personas que tienen excelentes negocios y de la noche a la mañana resultan en la bancarrota total, en el descalabro económico. Las ventas no se dan, el dinero no rinde, no alcanza, los proveedores se retiran, las personas que les hayan sacado un fiado no llegan a pagar esos dineros, en fin. ¿Pero por qué? Porque hay personas tratando de quitarle ese negocio, de quitarle esa finca, de arrebatarle esa casa, ese hogar, de quitarle esa tienda, ese estanquillo, en fin. ¿Y por medio de qué? De artimañas, de cochinadas, de porquerías. No hay que creer en brujas, queridos oyentes, pero desafortunadamente, de que las hay, las hay. Ahora bien, hay personas que tienen un bonito hogar, tienen una excelente familia, tienen una buena casa, de la noche a la mañana resulta la pareja separándose, alejándose el uno del otro, dejando los hijos a la deriva, después de 5, 10, 15 o más años de unión, de matrimonio. ¿Pero por qué? A veces son malos tratos del cónyuge, de la pareja, malos tratos a nivel general, ya sean palabras soeces, golpes, en fin, llegan a los extremos. Pero a veces, óigame bien, hay terceras personas que gozan con el dolor ajeno y buscan la forma, la manera de destruir un hogar, de destruir una pareja, un matrimonio. O una persona que va al doctor, al médico, y el médico la examina, la ausculta, y en esa auscultación no le encuentra, no le halla absolutamente nada. Entonces, ¿qué sucede? O la persona se está volviendo hipocondríaca, o sea, que se está imaginando las enfermedades, los dolores, las decadencias, o está siendo víctima de una energía negativa, de una brujería, de un hechizo. Sí, queridos hermanos, no hay que creer en brujas, pero de que las hay, créame que las hay. Y hay personas que gozan con el dolor ajeno. Hay quienes gozan viendo a alguien sufrir en una cama, sufrir en un lecho de enfermo. Entonces, si usted es de las personas que en estos momentos da dos pasos hacia adelante, pero retrocede 4, 5 o más, es porque algo anómalo, algo extraño está surgiendo o se está dando a su alrededor. No deje que estos daños tomen ventaja. Cuando usted sienta que en todo le está yendo mal, debe buscar la ayuda, debe buscar la orientación, debe buscar la forma, la manera de salir adelante. Recuerde que Dios dijo, ayúdate que yo te ayudaré. Él no dijo, acuéstate que yo te mantendré. Tampoco dijo la forma, la manera, pero Él puso en este plano astral, en esta tierra, seres con diferentes capacidades para que le puedan ayudar. Dejó al abogado, al hombre de leyes, para cuando usted tenga un problema judicial. Dejó al médico, al doctor, para cuando usted tenga una enfermedad, buscar la sanación. Dejó al hombre espiritual para cuando usted tenga ese problema extraño, desconocido, ese problema de tipo espiritual, para que usted busque la ayuda. Y eso es lo que le estamos brindando. Si usted quiere dejar que el tiempo se vaya, si usted no quiere salir adelante, eso es cosa suya. Pero a veces hay que hacer las cosas no por nosotros, no por usted, sino por las personas que le rodean. Si usted es padre de familia, tiene un hogar, recuerde que usted necesita dinero, necesita estar bien con su pareja, necesita brindarle un apoyo, una ayuda a esa familia, a esos hijos. 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Cuando usted venga a nosotros, hágalo con un poco de fe. Recuerde que la consulta es completamente gratis. No tiene ningún costo, no tiene ningún valor. El que debe tener valor es usted. Usted es el que debe tener decisión, carácter, no atemorizarse o intimidarse por el qué dirán. Porque muchas personas, mucha gente no busca ayuda por el qué dirán, porque de pronto el vecino, la vecina lo ve entrando a determinado lugar. Miren, queridos hermanos, lo que uno haga en el nombre de Dios no es mal hecho. Lo malo es usted ir, robar, quitarle a otra persona sus bienes, quitarle sus propiedades y quitarle hasta la vida. Eso sí es malo, eso sí es pecado. Cuando usted busque una ayuda por amor, porque usted quizás quiera recuperar a su pareja, quiera recuperar su hogar, quiera buscar la sanación a una enfermedad, quiera salir adelante, eso no tiene nada de malo. Y cuando usted tenga problemas, busque la ayuda. No se quede esperando a que todo se le solucione mágicamente. No, el que quiere besar, busca la boca. 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Estuvo con ustedes la Benemérita Hermandad Gregoriana. Que Dios me los bendiga y hasta pronto.
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0: Son las 10 con 23 minutos.
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1: La hora.
2: Esta es la hora exacta. Son las 10 y 32 minutos.
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0: En el día de hoy contamos con la presencia de doña Yuri Morales, la cual visitó Nutrivi, la cual llevó unos productos naturales, tenía una afección importante en su organismo y al día de hoy está muy recuperada. Pero que sea doña Yuri que con sus palabras en el día de hoy nos cuente. Yuri, buenos días.
1: Muy buenos días, muchas gracias. Sí, excelente producto. Visité, estaba muy enfermita y gracias a Dios y a los productos de Nutrivi, excelente, todo muy bien y gracias a Dios ya estoy más recuperadita. Muchas gracias.
0: Bueno, doña Yuri, muchísimas gracias por este lindo testimonio. Usted vino un poco enfermita, muy abatida. Gracias primero a Papá Dios, a la voluntad de Papá Dios que todo lo puede, a su esfuerzo porque también mejoró en su alimentación, mejoró en sus hábitos alimenticios, mejoró en su calidad de vida y gracias a Dios tiene, puede decir hoy que está muy muy recuperada. Doña Yuri, usted recomienda Nutrivi, cuéntele a los oyentes qué recomendación le daría a nuestros oyentes para que nos visiten.
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0: Bueno, doña Yuri se siente un poquito nerviosa, es normal, estamos en cabina, y ya está un poquito nerviosa, pero tranquila, doña Yuri, que las palabras ya se sienten con amor. Nuestra audiencia siente sus palabras con gratitud. A usted, amigo que me escuche, escuche estas bellas palabras de doña Yuri. Yuri, entonces recomienda 100% la visita a Nutrivi, la visita a la doctora Nancy.
1: Sí, 100%. 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
0: Bueno, doña Yuri, tenga usted excelente día. Le deseo muy, muy, pero muy buen día.
1: Gracias. Dios los bendiga.
0: A doña Yuri, un Dios le pague por ese lindo testimonio. Y como doña Yuri, son muchísimas las personas que nos han visitado y encuentran un testimonio en ellos para decirles que sí se puede. Nuestro organismo, una maquinita perfecta creada por Papá Dios, la cual, si la cuidamos, claro que sí, ella nos responde. Muchas veces los abusos o muchas veces cositas ya inclusive de la contaminación o factores hereditarios, pues altera nuestra condición de la salud. Pero una persona bien habida, bien llevada con todas sus cositas, pues normalmente se mantiene. El que quiere durar un poco más, pues hombre, lo hace haciendo los deberes. 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Qué importante es también recibido esos hábitos de vida en nuestro cuerpo y más al día de hoy. 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
1: A tiempo para que vuelvas, a tiempo para que regreses, a tiempo para que vuelvas, a tiempo para que regreses.
2: A tiempo, sí señor. Y a tiempo para que regrese, sea ese amorcito, ese dinerito o la salud tan anhelada. Porque la salud es un gran tesoro que tenemos y cuando se pierde o se va perdiendo, Ave María, calvario tremendo, porque a todas las personas que están sufriendo una enfermedad es difícil, consume el alma, no solamente el que lo sufre, sino las personas que están alrededor. Por eso la invitación al cuidado en la salud. Qué importante es ese gran tesoro que es la salud. Que aún así, el dinerito, no vamos a negarlo, que hace falta y hace presencia tenerlo. Y un amorcito, pues, indiscutible. Pero la salud, la raíz, es la madre de todas estas cositas. 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
0: Sí, señor, hablar de salud y cuidarla. Y desde pelado uno le decía a su madre, bueno, a cepillarse los dientes, porque si no se le caen. Y muchas personas sabemos, y la mayoría, cuánto vale un dientecito, porque vaya, inclusive, ya hágalo así, que sea, como que dice, hasta postizo, que no sea el natural, cuánto dinero vale y cuánta falta hace. Así que a cuidarnos, a hablar de salud desde el pelado, desde el jovencito, hasta el más, hasta el adulto mayor. 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Hay que asistir también al llamado, que cuando uno está bien en forma, pues las enfermedades entran un poco menos, porque usted está fuertecito, ¿verdad? Entonces hay que estar bien alentado, no solamente de ánimo, sino que nuestros órganos nos estén bien, que tenga buena energía nuestro cuerpo. 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Este servidor, Mario Agudelo Ospina, la doctora Nancy, como siempre, nos complace decirles a ustedes que tengan un lindo día, que cuidar de nuestra salud es muy, muy importante. Amigos, buenos días.
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0: Esta es la hora exacta. Son las 11:04. 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

0: Esta es la hora exacta. Son las 11 con 17 minutos. 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
18: Hola, hola, ¿qué tal? ¿Cómo están, amigos oyentes? 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Ayer yo estaba hablando con una señora, y la señora me dijo precisamente, Javier, es que yo quiero tomarme el Interface, el Profactor y los tres calostros. Yo me lo quiero tomar porque a mí me han servido, me los he tomado un mes uno, otro mes otro. Ahorita estoy tomando los tres calostros y me está yendo súper bien. 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Pero me falta un poquito. 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Hay un oyente en el celular. Buenos días.
19: Doctor, buenos días. ¿Cómo amanece? Doctor, una preguntita. Es que quiero tomar la malteada para el dolor de cabeza que usted dijo que había. ¿Cómo la puedo adquirir? ¿Es la malteada sola o acompañada con algo? Porque es que yo sufro migraña crónica.
18: Entonces tómese la malteada Kramer con un producto que se llama One Plus. Ambas malteadas hoy tienen el 10%. Entonces Kramer y One Plus.
19: Ah, doctor, y otra pregunta. ¿Usted qué opina del Kefir?
18: Pues yo he hablado ya de ese tema, de hecho he explicado un poco ese tema que lamentablemente muchas personas ahorita lo están haciendo por moda. Se ha presentado una moda que es una moda horrible de empezar a utilizar kefir y hay gente que lamentablemente está haciéndolo en la casa con supuestamente leche entera y unos hongos y unas cosas ahí, unas bacterias que supuestamente crean el kefir. El kefir tiene muchos estudios por ser elementos probióticos que pueden llegar a ayudar. El problema es que eso no se puede hacer de forma indiscriminada y no se puede utilizar cualquiera. Y otra cosa, yo obviamente no hablo de eso, primero porque no tengo un tratamiento así de esa manera y no voy a meter las manos al fuego por nada que no tenga tantos estudios. Y ahorita, como le digo, eso se está haciendo más por moda, por moda se está haciendo más ese tema. Mucho cuidado, son probióticos, sí, le van a ayudar, sí, pero la gente lo está haciendo de manera indiscriminada.
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18: 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El One Plus con el Citrigel y el Acalex lo recomiendo tremendamente para el tema de la tiroides. 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
18: Bueno, muy bien. 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Oiga, saludamos a los oyentes de Pereira que se conectan en este momento con nosotros. 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

galénica y la biomedicina funcional, la medicina natural, los productos naturales en presentación de malteadas no son una moda comercial ni nada de eso. Es una forma de entrega estratégica que ofrece muchísimas ventajas biológicas y metabólicas contundentes frente a cápsulas o frente a tabletas tradicionales. En fin, ¿qué es lo que pasa? Mire, primero, cuando usted consume mis productos en malteadas, van a tener una muy buena biodisponibilidad y absorción acelerada. Cuando usted consume un nutriente en tableta o en cápsula compacta, el sistema digestivo tiene que realizar un esfuerzo mecánico y químico enorme, romper la cápsula, disolver los aglutinantes y fragmentar la masa. En personas que tienen el sistema digestivo debilitado, se les va a inflamar el colon, se les va a dañar el hígado, va a bajar la producción de jugos gástricos y muchas tabletas pasan derecho sin absorberse por completo. Cuando usted consume mis malteadas, los pulverizados, al estar pulverizado, eso se le llama micronizado, la superficie, el contacto del nutriente con los jugos digestivos aumenta muchísimo. El cuerpo no tiene que gastar energía descomponiendo estructuras sólidas y los nutrientes quedan libres e hidratados inmediatamente, logrando que el intestino delgado los absorba de forma mucho más rápida y eficiente. Ese es un beneficio. El otro beneficio de consumir mis malteadas, mis productos, es que permite tener dosis terapéuticas reales, una densidad nutricional real. Por ejemplo, intente meter en una cápsula la dosis diaria necesaria de un compuesto denso como el calostro, por ejemplo. Eso es tremendo. Entonces tendría que tomarse la persona entre 10 y 15 cápsulas diarias gigantes para alcanzar una dosis efectiva. La ventaja de mis malteadas es que en una sola cucharada, en el scoop de la malteada, lo que viene allí, puede tener hasta 30 gramos de nutrientes puros, aminoácidos, vitaminas, minerales, antioxidantes como el agraz, como el calostro. Puede tener una forma lógica de entregarle a su organismo una dosis de alta potencia, una densidad nutricional fuerte, sin saturar a la persona con un montonón de pastillas y cosas así. Ese es otro beneficio. Bueno, otro beneficio para las personas que están consumiendo mis malteadas o que las quieren consumir, es que va a tener algo que se llama sinergia molecular, la facilidad de mezclar los componentes. El cuerpo humano funciona mejor cuando los nutrientes trabajan en equipo, cofactores. Por ejemplo, la vitamina D necesita el magnesio para activarse. El calcio necesita la vitamina D para pegarse en los huesos. El glutatión requiere aminoácidos específicos para construirse dentro de la célula. Entonces necesitan ayuda, ¿sí o no? La ventaja del polvo de estas malteadas es que permite diseñar fórmulas muy complejas, homogéneas, donde múltiples ingredientes naturales se pueden potenciar entre sí. Y al disolverse en el líquido, pues estas moléculas interactúan en una solución uniforme que recrea la forma en que la naturaleza entrega los nutrientes en los alimentos reales. Usted bate eso y pum, pa' dentro y va a tener todos los nutrientes de una vez aglutinados allí. Otra cosa, cuando se fabrica un extracto químico para meterlo en una pastilla, a menudo se aísla solo el principio activo y se descarta el resto de la planta. En la medicina natural hay que demostrar algo. Los beneficios de los productos naturales provienen del efecto séquito, donde la fibra, las enzimas, los minerales, las vitaminas del alimento original ayudan a que el cuerpo reciba mejor beneficio. Y en el laboratorio se hace algo con estas malteadas, porque hay unos procesos modernos que se llama la deshidratación por congelación, o sea, liofilización, pulverización en frío, que permite secar el alimento completo, fruta, planta, proteína, raíz, corteza, tallo, hoja, todo, conservando intactas las fibras, las enzimas activas y las vitaminas termosensibles, que muchas veces son sensibles al calor. Entonces, en esto que se llama deshidratación por congelación, pulverización por frío o liofilización, pues obviamente, ¿qué es lo que hace? Nos va a entregar en este producto, en esta malteada, la matriz viva del producto o de la planta. Imagínese usted lo tremendo que es este tema y por eso la importancia de consumir malteadas, que hoy tienen el 10% de descuento todas las malteadas en mi tienda naturista. Otra cosa muy importante, como tomar suplementos en polvo nos ayuda a que la preparación sea en agua, en jugos, en leche vegetal, no en animal, esto nos aporta beneficios extra a la mucosa gástrica, o sea,

0: Recuerde que las pastillas concentradas a veces caen como una piedra en el estómago. Nos genera gastritis, úlceras. Pero cuando tomamos el polvo diluido en agua, entra con un pH más amigable y suaviza el tránsito intestinal. Ahora, el agua, cuando nosotros consumimos la malteada, esto activa las fibras solubles, haciendo que se hinchen y se limpie el colon y facilita los riñones para que filtren y transporten los nutrientes hacia la sangre de forma adecuada. Es ideal para niños en forma de malteada, tiene una capacidad de carga muy alta, dosis muy altas, las velocidades de absorción son muy rápidas. La conservación de las enzimas, de las vitaminas es altísima, porque esto es liofilizado, secado en frío, pulverización en frío. Las malteadas de mi tienda naturista Vitalmaster son naturales, son herramientas extraordinarias que en la medicina funcional respetamos la fisiología del cuerpo, se facilita la digestión y se permiten dar dosis muy, muy fuertes, se permite dar dosis muy contundentes para tratar diferentes condiciones en la salud. 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Dios los bendiga y hasta pronto.
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13: A las 12 del mediodía en punto, bienvenidos, bienvenidas a esta emisión correspondiente a este jueves. Hoy es 28 de mayo del año 2026, en el audio máster Jorge Edor Aguirre Restrepo, colaboración periodística Juan Carlos Pulgarín, Wilson Escobar Gaviria, Carlos Alberto Muñoz López ante el micrófono. Un amigo de todos ustedes, Carlos Alberto Muñoz Ellis, licencia 4736, expedida por el Ministerio de Comunicaciones de Colombia. Escúchenos también a través del www.antenadelosandes.com.co. Y estos son nuestros titulares. Como algo parecido a lo ocurrido 4 años atrás con Gustavo Petro y Rodolfo Hernández, ocurriría para una eventual segunda vuelta entre Iván Cepeda y Abelardo de la Espriella en la carrera presidencial. Esto lo dijo el exalcalde de Santa Rosa de Cabal, Carlos Eduardo Toro Ávila. Diputado Durgues Espinosa vaticina peligro para la democracia colombiana en una eventual llegada de Iván Cepeda Castro, esto debido a una posible constitución en el país, una nueva constitución. Aprobación de recursos del balance y de traslados presupuestales, aprobó en extras el Consejo de Dos Quebradas, que finalizó dicho periodo ayer en horas de la mañana. Partidarios de la candidatura de Iván Cepeda Castro confían que el próximo domingo se dé esa situación. Esto lo dijo el dirigente Carlos Holguín. Gustavo Petro, presidente de la República, llamó a madrugar el domingo a votar, especialmente el llamado para los jóvenes, que son el futuro de Colombia. Y ese futuro se determina este próximo domingo. Entre ayer y el viernes, la Alcaldía de Pereira tiene jornadas especiales y punto de atención tributaria para pagos de impuesto predial. Los jueves, o este jueves hoy, atención de 7 de la mañana a 4 de la tarde y mañana viernes de 7 de la mañana a 3 en la tarde. Ley seca en Pereira y el departamento desde este sábado 6 de la tarde hasta el lunes 6 de la mañana, esto debido a las elecciones del próximo domingo. En Pereira no habrá restricción al parrillero en moto. Otra noticia importante, hoy a las 5 de la tarde en la casa, en el cara a cara del director de la Carder, Julio César Gómez Salazar, estará el coronel de la Policía Metropolitana, MEPER, Oscar Leonel Ochoa Sánchez. El tema, fenómeno del niño. Este sábado, 9 de la mañana, desde la Carder, ante la prensa regional, imposición de la banda a Jennifer Jaramillo Trejos, que estará en Miss Air Colombia, estará por el departamento de Risaralda. Hoy, 2 de la tarde, en la Carder, presentación del libro Sistema Departamental de Áreas Protegidas del Departamento. También hoy la Asamblea de Risaralda finaliza periodo de extras. Después de las 9 de la mañana se dio esa finalización y 4 secretarios de despacho y el debate de 2 ordenanzas del departamento, los temas tratados en la mañana de hoy. Estas y otras noticias serán ampliadas en la presente emisión de Antena Noticias de Risaralda. Bienvenidas, bienvenidos.
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13: Noticias a esta hora en la popular del Risaralda, Antena de los Andes, por los 1520 de la AM, aquí en nuestro noticiero Antena Noticias de Risaralda, ya 13 años ininterrumpidos, entre las 12 y las 12 y 30 del mediodía. Vicente Villada, él es el presidente de la Organización Pensionados de Colombia. Hemos hablado a buen espacio acerca de los privilegios y de las situaciones importantes de la organización que él maneja.
15: Bueno, muy buenos días, señor Celis, por darnos esta oportunidad. Queremos decirle a toda la sociedad que el sector pensional es un sector muy amplio. Somos a nivel nacional más de 3.500.000 personas, pero que organizacionalmente tenemos muchas dificultades. Nada más aquí en Pereira contamos con 23 organizaciones pensionales, cada una de ellas dentro de sus empresas, de sus entidades y sus sitios laborales. Pero la idea es como fortalecer el movimiento pensional, es decir, a nivel nacional hay dos centrales, la CDP, que es la Central Democrática Pensional que creó Álvaro Uribe Vélez, y la CPC, la Central Pensional de Colombia, a la cual nosotros pertenecemos como Organización Colombiana de Pensionados, que somos una organización de primer grado y tenemos dirección nacional. En ese sentido, nosotros queremos empezar a aglutinar a los demás sectores pensionales, trabajadores pensionales, de cualquier posibilidad de trabajo. En nuestra organización existen autoridades como, por ejemplo, pensionados de la policía, pensionados del Seguro Social, pensionados de la construcción, pensionados de los servicios varios, pensionados de la educación, pensionados de Avianca, pensionados del Seguro Social. Entonces, la idea fundamental es que necesitamos fortalecer el movimiento pensional, pedirle a las fuerzas políticas de este país que atiendan las necesidades de los pensionados. En este momento nosotros estamos reclamándole al gobierno nacional que nos reconozca también la mesada 14 para todos los pensionados, independientemente de su salario o de sus emolumentos o de filiación política. Le estamos reclamando a todos los pensionados la mesada 14.
16: ¿El gobierno viene a hacer cada cuánto y cuánto?
15: La mesada 14 es que si usted se gana un salario mínimo, el gobierno le reconozca un salario mínimo más como mesada 14 durante el año. Es decir, que tengamos derecho a la prima de mitad de año y a la prima del mes de diciembre, porque realmente nos pagan 13 mesadas. Después de que se aprobó el acto legislativo 05 que aprobó Uribe, entonces nos quitaron esa mesada. Pero el gobierno la ha venido recuperando, entonces necesitamos también. Igualmente le estamos pidiendo al gobierno nacional que por seguridad social no nos cobre el 12.5%, que nos cobre el 4% como le viene cobrando a los trabajadores de salario mínimo.
16: ¿Qué es ese 12% de qué?
15: Ese 12% es el pago que nos corresponde a los pensionados pagar por seguridad social. Nosotros le decimos al gobierno que nosotros ya no somos trabajadores, no tenemos por qué responder por toda la seguridad social.
16: ¿Y eso cuánto es mensual? ¿Cuánto?
15: En un salario mínimo son como 139 mil pesos.
16: Es decir, dejar de pagar 139 mil mensuales.
15: Y que nos reconozcan el 4% de descuento. Igualmente le estamos pidiendo al gobierno a nivel nacional, que es una petición vieja, que le estamos diciendo que a los pensionados nos incrementen con salario mínimo, igual que los trabajadores de salario mínimo, porque nuestras pensiones se incrementan es con el IPC, y el IPC siempre es por debajo del salario mínimo, y nosotros hemos perdido durante más de 20 años un poder adquisitivo grande, como más del 35 o el 40%. En esta oportunidad que el gobierno le aprobó a los trabajadores el 23.7%, a nosotros los pensionados nos dieron el 5.1%, o sea, perdimos un margen de puntos y de presupuesto y de recursos muy amplio. Entonces, los sectores pensionales, ¿qué reclamamos? Atención. Por ejemplo, el tema de la salud nos tiene muy preocupados. Los pensionados necesitamos que nos atiendan bien, porque ya trabajamos, ya cotizamos, seguimos cotizando.
16: Las enfermedades agobian.
15: Y que nos ayuden con el proceso de tener ciertos incentivos en las entidades territoriales.
16: Bueno, finalmente, una preguntita que casi, pues, ¿cuál es la diferencia entre pensionado y jubilado?
15: Ah, bueno, esa es una situación de carácter legal. Esa es una situación de carácter legal. Por ejemplo, en el magisterio, nosotros nos pensionamos porque, pues, por ley tenemos unas normas específicas, ¿cierto? Cada trabajador tiene sus normas específicas, pero en el sistema ordinario lo que establece la ley es que se jubilan, ¿cierto? ¿Por qué se jubilan? Porque cumplen un tiempo de trabajo, cumplen unos requisitos y la ley les permite jubilarse en cumpliendo esos requisitos. Eso es un problema de la ley, que establece que unos somos jubilados y otros somos pensionados.
16: Porque estamos hablando de pensionados y hay gente ya jubilada.
15: Claro, nosotros estamos hablando de pensionados en la medida en que ya el trabajador público o privado trabajó sus 28, 30, 40 años, los que le tocó trabajar, incluso por encima de las semanas cotizadas que a veces los trabajadores generan, y están devengando un presupuesto, unos emolumentos como pensionado o como jubilado. Igualmente, nosotros estamos hablando de las posibilidades para que se le apoye a los adultos mayores, porque hay muchos adultos mayores que trabajaron mucho tiempo y que no tienen nada del Estado. De alguna manera nosotros estamos de acuerdo con la reforma pensional, porque la reforma pensional pretende recoger 3 millones de ciudadanos colombianos que han trabajado durante mucho tiempo, que tienen más de 60 años y no tienen nada del Estado. Entonces, de ahí que es importante que atendamos el sector pensional.
13: Vicente Villada, presidente de la Organización de Pensionados de Colombia. A ver, Corte Constitucional, póngase trucha, hermano, porque la gente está esperando que definitivamente se apruebe la reforma pensional. Desde el año 2024, el Senado y la Cámara lo aprobaron, pero por hacerle la contra, llevarle siempre la contra al gobierno actual, entonces sencillamente un magistrado decide archivarla y ya lleva más de casi un año archivada ya esta situación bastante lamentable que pasa en nuestra querida República de Colombia, el país del Sagrado Corazón de Jesús. Una pausa comercial, ya regresamos.
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13: Bueno, Más noticias a esta hora. Humberto García Morales es el presidente del Consejo del municipio de Dos Quebradas y nos habla acerca de lo que ha sido las sesiones extraordinarias que precisamente culminaron el día anterior. Esto nos dice, nos va a argumentar acá el dirigente del Partido Liberal en el municipio de Dos Quebradas.
15: No, un balance muy positivo, tenemos paz política en el Consejo, usted aquí no ha visto ninguna situación difícil, enfrentamiento entre las diferentes bancadas, al contrario, lo respetamos mucho todos, cada uno hace su libre ejercicio de la democracia.
16: ¿Balance de estas extras?
15: Estas extras nos arroja un balance de dos acuerdos aprobados con mucha importancia para el municipio, son los recursos del municipio, son recursos del balance, son los excedentes que quedaron del año inmediatamente anterior, que hay que adicionarlos al proyecto, al presupuesto de la actual vigencia, y también unos traslados presupuestales que por norma nos toca autorizar al Consejo para que la administración pueda funcionar adecuadamente.
16: El lunes, como acaba usted de anunciarlo acá, arrancan las ordinarias. Ese segundo periodo, ¿qué está en juego? ¿Qué se va a analizar?
15: Vienen muchos, vienen varios proyectos, iniciativa de los honorables concejales, vienen unas iniciativas sumamente importantes para el municipio, pero entonces será el día lunes al inicio de las sesiones que les informemos exactamente qué hay. Lo que sí está claro también es que el Consejo está listo a apoyar las iniciativas que permitan el desarrollo de las obras macro que necesita esta ciudad y que se prevé en pocos días van a iniciar.
16: Bueno, ¿cómo ve la gestión de Roberto?
15: No, yo creo que ha hecho un buen ejercicio, es un hombre muy trabajador, muy de cara a la comunidad. Lo que pasa es que esto no es fácil, nunca los recursos son suficientes, siempre hay dificultades, no es lo mismo gobernar una ciudad que tenía 100.000 habitantes tiempo atrás a una ciudad que hoy está de más de 300.000 habitantes, entonces la problemática social aumenta, entonces no es fácil, pero en medio de todo creo que está haciendo un buen ejercicio.
16: Bueno, Dos Quebradas de segunda categoría, para llegar a primera, ¿de pronto se le apunta a eso? ¿Qué se requiere?
15: Pues se ha venido hablando mucho de eso, pero pues eso es un poco complejo, porque se necesita de muy buen ingreso en los recursos ordinarios del municipio, predial, industria y comercio, los más importantes tal vez, y no es tan fácil la cosa porque tenemos una problemática con los avalúos de los predios rurales y entonces eso afecta y eso está pues pendiente por resolver por parte del área metropolitana, que es el gestor catastral para Dos Quebradas. Entonces ese es un tema que es un poco complejo y uno puede aventurarse a lanzar juicios a priori, que esperar a ver qué pasa, pero estamos trabajando en que se solucione esa problemática para la comunidad.
16: Presidente, vienen las elecciones presidenciales el próximo domingo, ¿ya está definido?
15: Ah, no, mi partido político ya tomó una postura, yo soy del Partido Liberal y esa es la línea que yo sigo, soy un liberal disciplinado.
16: ¿Pero para presidente con quién?
15: Pues el partido ha anunciado que es con Paloma Valencia.
16: Paloma Valencia.
15: Y eso ha anunciado el Partido Liberal y yo soy un hombre que sigo instrucciones de mi partido.
16: Bueno, lo más importante es que
15: dando todas las tendencias, las ideologías, amigos todos, pero pues yo debo cumplir con un legado de mi Partido Liberal.
13: Decía el presidente de la Corporación Consejo de los Quebrados, Humberto García Morales, que él es juicioso y acata las directrices del Partido Liberal, y hablaba ahí en la misma nota acerca de los avalúos catastrales, porque le tocamos el tema relacionado con que Los Quebradas era municipio de primera categoría y ahora quedó de segunda categoría. Eso lo determina el número de habitantes, pero sobre todo el número de ingresos, la cuestión de los impuestos y demás. Que a propósito tiene Los Quebradas este 30, el descuento del 20%. Allí en la ciudad de Pereira es el 31 en mayo y el 15%. Decía él de los avalúos catastrales, pues déjeme decirle que se han venido dando una serie de reuniones con funcionarios del área metropolitana y de Hacienda Dos Quebradas en las zonas rurales de aquí del municipio, de allí del municipio industrial. Para este 30, o sea, para pasado mañana, en el Chaquiro, en las Hortensias, en la Argentina, después de la 1:00 p.m. en el centro comunal o en la escuela, en el sitio donde se puedan aglomerar más fácilmente, hay reunión y para tratar ese tema de lo de el avalúo catastral por un catastro justo. Es el lema que ha entregado la gente del área metropolitana del Centro Occidente y de la Secretaría de Hacienda del municipio de Dos Quebradas. Ya faltan, ¿qué? Hoy es 28, faltan 2 días y medio para las presidenciales en su primera vuelta, y los amigos de Iván Cepeda Castro, más adelante vamos a escuchar un diálogo con nuestro amigo Carlos Olguín en el otro break, después de la pauta comercial de ahorita, bastante optimista él, y hablando de pronto incluso de una hipotética segunda vuelta, con todo el mundo ya dice que no es la señora Paloma Valencia, sino el señor Abelardo de la Espriella e Iván Cepeda Castro, si hay segunda vuelta, porque como lo dice el dirigente del Pacto Histórico, dice que va a ganar en primera. Una pausa, ya regresamos.
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13: Como lo decíamos, Carlos Holguín, él es un investigador social y analista político. ¿Cómo ve el proceso electoral? Él es dirigente de izquierda, esto nos dijo.
17: Muy buenos días para los radioescuchas de Antena de los Andes. Hay que ser optimista y realista, no triunfalista. Esperamos que el pueblo risaraldense se sacuda de muchos elementos que determinan una, entre comillas, polarización de la población. Lo que se mira ahora es que hay una politización de la gente. Ya la gente no va por caudillo, sino que ya está haciendo análisis y todo, pero hay que mirar, y es que aquí en Risaralda supuestamente era cuna de la derecha del uribismo, pero ya ha dado un giro. Eso no lo demostró las elecciones para Congreso, donde se obtuvo un representante a la Cámara y una senadora, gente que venía desde mucho tiempo atrás haciendo el trabajo con la gente. Eso no,
18: perdón,
17: indica...
18: que le interrumpa, Carlos.
16: Circunscribiéndonos para lo del próximo domingo, usted que toca todas las esferas, sobre todo populares y demás, ¿se palpa que podría Cepeda ganar en primera?
17: A ver, en política no hay nada cierto. La política cambia, digamos, cada minuto o cada segundo y da giros. Nosotros esperamos que en este giro podamos en primera vuelta que Iván Cepeda llegue, gane esto, porque en segunda ya sería un poco más complicado, más difícil, y esperamos que no se llegue a segunda vuelta, que podría ser más complicado, más difícil, y tratar de que se le ahorre esos gastos de cerca de 2 billones de pesos a la registraduría, y que esos son recursos del Estado que hace parte los contribuyentes de este país. Entonces, ahorrarle eso.
16: ¿Cree que la pelea sí es entonces con el Tigre?
17: No, digamos que hay dos visiones de país. Una visión de país que quiere democratizar más el país, que haya más reformas sociales, se profundicen, como la reforma a la salud, la reforma laboral, la reforma educativa y también lo de la reforma agraria. Y también hay una visión de país que es volvernos al pasado, un país que esté más polarizado y también militarizarlo, porque es que no se nos olvide que de las Priella es como el candidato preferido de Donald Trump, de Nayib Bukele, de Javier Milei, es decir, es todo un formato que se viene dando por toda América Latina.
16: Por eso, entonces, la pelea es con el Tigre.
17: No, es un debate y es un...
16: Por eso es que a lo que voy, ¿no? La pregunta, la pelea va a ser Cepeda el Tigre, no Cepeda Paloma.
17: Sí, puede ser eso.
16: ¿Cuál es el mensaje, Carlos?
17: No, invitar a que el pueblo risaraldense se exprese de manera consciente, sin presiones, sin que a usted le digan tenga este otro dinero para que vote por X o Y candidato, sino que lo haga en conciencia por el futuro del país.
13: Totalmente de acuerdo con este último aspecto que dice nuestro amigo Carlos Holguín. A propósito de las elecciones, ley seca en Pereira, y claro, aquí en Santa Rosa, en Dos Quebradas, en La Virilla, bueno, en todo Colombia, en el departamento al menos, desde este sábado a las 6 de la tarde, ley seca, o sea, nada del chupe-chupe, de tomar traguito ni nada por el estilo. Las fuentes de soda se cierran, las cantinas y demás, después de las 6 de la tarde, aunque llegará mucha gente ya prendidita a las 6 de la tarde, pero tendrán que irse a tomar a las casas, a la casa de cada quien con su equipo de sonido, eso si no le ponga tanto volumen porque mortifica el sueño y el descanso del vecino. Entonces resulta ley seca desde las 6 de la tarde hasta el lunes a las 6 de la mañana, y esto por lo del proceso electoral del próximo domingo. Y si se al menos en Pereira ha habido un comunicado de la jefatura de prensa de Mauricio Salazar: no habrá restricción al parrillero en moto, no hay restricción al parrillero en moto, se ha informado de manera oficial. Digamos que el presidente, a propósito de la República, el presidente Gustavo Petro llamó a los jóvenes a madrugar a votar. Dicen que el futuro de Colombia está en la juventud, pero ni más faltaba. Y a llevar su propio lapicero. Dice él que se hace trampa y que algo parecido a Ecuador se dio en las elecciones de este año. Y como lo decía el exalcalde acá en el de Santa Rosa de Cabal, Carlos Eduardo Toro Ávila, como algo parecido a lo ocurrido 4 años atrás con Gustavo Petro y Rodolfo Hernández, ocurriría para una eventual segunda vuelta entre Iván Cepeda y Abelardo de la Espriella. Esto en pos de la carrera presidencial, si es que el señor Iván Cepeda Castro no gana en primera, como pues, se ha continuado, pero tiene que sacar el 51% de la votación del total de votos del próximo domingo, 31 de mayo. El diputado Urgues Espinosa así vaticina como peligroso para la democracia una eventual llegada de Iván Cepeda Castro, esto por lo de la constituyente. y llamó, en este caso, el dirigente del Centro Democrático a votar por Paloma Valencia. Hemos llegado al final de la presente emisión Antena Noticias de Risaralda, correspondiente a este jueves, hoy 28 de mayo del año 2026, en el audio máster Jorge Eduardo Aguirre Restrepo, colaboración periodística Juan Carlos Pulgarín, Wilson Escobar Gaviria, Carlos Alberto Muñoz López, ante el micrófono un amigo de todos ustedes, Carlos Alberto Muñoz Celis, licenciado por el Ministerio de Comunicaciones de Colombia. Que tengan un resto de jueves muy feliz.

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0: excelente tarde, un saludo muy especial. Federman responde, 12:31 del mediodía, qué bueno tenerlos, qué bueno acompañarlos y qué bueno rendir cuentas a la ciudadanía, siempre con los mejores invitados, con la mejor información. Claro que sí, tenemos mucho que contarles, vamos a estar a lo largo de los programas contándoles, rindiéndoles cuentas. ¿Cómo fue la ida al Parlamento Europeo? ¿De dónde llega la invitación? ¿Qué se viene? ¿Qué alianzas podemos hacer con el gran potencial que tiene nuestro hermoso territorio? Hoy viene un invitado muy especial, tiene un espíritu de superación gigante y se trajo además una mujer que es una amiga, es una profesional, es una traductora hermosa, una mujer que maneja supremamente bien la lengua de señas, los procesos, como las viene liderando transformaciones en el municipio, trabaja en la Secretaría de Desarrollo Social en Deportes. Buena tarde, Carlos Torres, ¿cómo te ha ido? ¿Cómo van esos procesos? ¿Cómo va todo, mijo? Vamos a ir contándonos.
1: Bueno, yo soy la voz de Carlos en este momento, soy Carolina Valencia, aquí le estoy haciendo el servicio de interpretación a voz. Carlos es una persona con discapacidad física, tiene parálisis y no puede comunicarse a través de su voz, entonces lo que hacemos a través de la Secretaría de Desarrollo Social es brindar apoyo también como intérpretes a este muchacho tan talentoso de nuestro municipio. Entonces le damos la palabra a Carlos y yo voy a tomar sus señas para traducírselas a ustedes. Bueno, Carlos dice, buenas tardes. Me alegra mucho estar en este lugar. Y bueno, vamos a empezar. Yo a futuro quiero ser concejal aquí en Santa Rosa de Cabal. Me parece hermoso porque necesitamos las personas con discapacidad estudiar, ampliar un poco más este concepto que tenemos y formar a los profesores en discapacidad. Necesitamos defender sus derechos y estudiar para aprender cómo es la mejor forma de brindar una educación especial, apasionados, que les guste, ¿cierto?, a esos profes enseñarle a las personas con discapacidad que están en el municipio. También dice, necesitamos líderes en deportes, en atletismo, en fútbol y en diferentes deportes, empezar por esa parte. Y también las calles tienen muchas dificultades, yo he visto las dificultades que tienen en las calles las personas usuarias de sillas de ruedas. Yo he visto, he ido caminando y es difícil, porque hay muchos obstáculos también para los adultos mayores y para los adultos en general. También el tema del transporte de los buses para brindarle transporte gratis a las personas con discapacidad, niños, adolescentes, jóvenes y adultos con discapacidad. La mayoría no tienen recursos para pagar este transporte, la mayoría son personas humildes y sería la oportunidad de poder apoyar a los que viven en Dos Quebradas, los que viven en Pereira y que están viniendo también a Santa Rosa.
0: Listo. Qué rico tenerlo acá, fascinante, Carlos, es un orgullo, este espacio es para eso, para ustedes, para líderes, para ese espíritu de vocación que es un ejemplo para esas generaciones venideras, Carlitos, qué rico que nos acompañen y este espacio es para ustedes, ciudadanos, para que se lo tomen, para que se apropien de él, Carolina, con esa hermosa vocación que tienes, esos procesos que se desprenden desde la Secretaría de Desarrollo Social, para los líderes sociales, para todas aquellas organizaciones que están dedicados a servir. Esto tiene que ser para eso, para que se visualicen los soñadores, los románticos, los que quieran hacer cosas diferentes, los que a veces alguna vez hemos sentido que no encajamos, pues tenemos esa gran responsabilidad social y esta es la tarea que estamos haciendo. Entonces, qué rico que conozcan un poco de Carolina Valencia. ¿Quién es esta mujer que está acá, esta intérprete, esta soñadora, esta amiga, esta líder? ¿Quién es Carolina Valencia y qué rico tenerte acá en esta tarde, Carolina?
1: Bueno, muchas gracias. Pues aprovechamos aquí esta cuñita de apoyo a Carlitos para contarles, yo soy licenciada en música de la Universidad Tecnológica de Pereira, soy intérprete de lengua de señas hace más de 15 años, apoyo esta comunidad y aprendo de esta comunidad cada día, trabajo actualmente en la Secretaría de Desarrollo Social como docente de música y enlace de inclusión. La idea es que podamos fortalecer cada uno de los procesos, estamos brindando asesorías en las diferentes empresas, hoteles, sector turístico, para que el acceso de las personas con discapacidad cada vez sea mucho más significativo. Entonces, muy, muy, muy, muy feliz de poder estar también en este espacio y gracias, Feder, también muy, muy admirada de todo este trabajo que se hace.
0: Si queremos avanzar en los procesos de turismo, definitivamente la inclusión es una bandera. Carlos, hoy los municipios turísticos en el mundo hacen lo que tú planteas. Los deportes inclusivos, transporte inclusivo, que en todos los procesos tengan esa capacidad de vincularse a los procesos de la comunidad y de ofrecernos eso que tú tienes, esas ganas, esos sueños, esa vocación. Y eso es lo que estamos dispuestos y lo que hacemos desde el Consejo Municipal es una puerta para desde lo público hacer alianzas con lo privado, con los medios de comunicación, con los líderes sociales, con los profesionales que tenemos la responsabilidad social de generar una mejor sociedad y que ustedes tengan toda esa capacidad, esa vocación como premisa. Carlos, ¿qué se viene entonces ahora? ¿Qué se viene ahora? ¿Cómo quieres hacerlo? ¿Y qué sientes? ¿Qué desde el Consejo puedes plantear para esta hermosa comunidad y para los santarrosanos?
1: Bueno, a futuro, como concejal que quiero ser, poder tener alianzas con empresas y para mejorar el tema laboral de las personas con discapacidad, fortalecer sus derechos. Además, brindar apoyo desde el hospital para los diferentes trámites que necesiten, para los medicamentos, para las citas, poder mejorar el tema de salud. Que sean rápidas las citas para las personas con discapacidad.
0: Claro que sí, pero mira qué fascinante, qué te ha dejado, Carol, a lo largo de lo tiempo esto, esta experiencia, esa resiliencia, ese compromiso que ellos tienen y poder ayudarlos a expresarlo. ¿Qué te ha enseñado como mujer y como lideresa social, como profesional, mujer?
1: Pues para mí esto siempre es un reto, que lo hago con mucho respeto, admiración, cada vez estudiando más profundo la lengua de señas y poder ser la voz, por ejemplo, de un líder como Carlos es para mí un honor, ¿cierto? Porque lo conozco hace muchos años acá trabajando en el municipio, he visto que es una persona que, mejor dicho, nos enseña a todos y poder ser como líder, voz de la comunidad de personas sordas es para mí un placer, de verdad que se queda uno como sin palabras, literal.
0: Bueno, qué rico proporcionar estos micrófonos a las 2:39 del mediodía, Federman responde, porque estamos llamados a que en estos micrófonos ser la voz de los que no tienen voz, de los que tienen todo eso que decir. Hasta ahora un saludo muy especial a don Abelardo, que se recupere, que su salud esté muy bien porque lo necesitamos, a Eduard, a Alex Villa, qué rico saludarlo, a Isabel Cristina, a don Erney, a Sebastián, a Lorena, a todo este gran equipo que siempre nos abre sus micrófonos, a esa audiencia que está hasta ahora, que va a almorzar, a nuestros compañeros en el Consejo Municipal, a la administración municipal y a lo más hermoso que existe, que son los santarrosanos, que nos dan la oportunidad de ser sus voceros. Carlos, desde el deporte, ¿cómo llevar la inclusión desde el deporte? ¿Qué tan importante, si esa es la manera que tenemos uno, cómo afrontar problemas de salud mental? Pero además de ello, de formar jóvenes líderes capaces, luchadores, empedernidos, jóvenes que luchen por sus sueños, ¿qué herramienta es el deporte para ello?
1: Primero, que les guste, ¿cierto? Si a una persona no le gusta hacer deporte, pues simplemente se desvincula, difícil, ¿cierto? Entonces motivarlos a eso, aprender la técnica para hacer bien el deporte que ellos escojan, por ejemplo el atletismo, ¿cierto? Básquetbol, fútbol, y enseñar también a esos profesores que están con estos grupos a que sean apasionados por lo que hacen, que puedan entender el grupo poblacional al que están trabajando, que son personas con discapacidad, que tienen problemas cognitivos, problemas mentales o alguna discapacidad física, que depresión, tristeza, ¿cierto? Tantos factores que las personas viven todos los días. Entonces, esto es muy importante.
2: Tendremos una tarea, Caro, alrededor de la inclusión. Tiene que ir siempre inmersa a la salud mental. Trabajar esta gran tarea, esta gran responsabilidad. Si todos somos sujetos de frustraciones,
1: total,
2: cuando no se nos dan las cosas. Nosotros en la obra Un Líder Soñador lo que hemos planteado es eso, una herramienta en la tolerancia al fracaso. Todos fallamos alguna vez en la vida. Y decía un filósofo, un escritor, que el éxito es el proceso de ir de fracaso en fracaso sin perder el entusiasmo. De los que tendremos esa capacidad, ¿cómo ayudarles? ¿Cómo has encontrado que sea una herramienta, además que tu profesión, a través de la música? Que he visto cómo la sientes, cómo la vives, cómo vincular todo eso. Pero también me gusta mucho que hagas un llamado a la mujer. Yo soy un convencido de que el día que las mujeres lideren esta sociedad va a ser mejor. La mujer lidera la casa, lidera la familia, lidera el grupo, lidera nuestras vidas. Y sin las mujeres nuestras vidas serían muy poco cursi. ¿Cómo aplicar el romanticismo, cómo la magia, cómo los sueños se hacen realidad? Hagamos pues ese llamado, pero además cómo lo aplicas en esa mezcla entre la música, entre la inclusión, entre la lengua de señas.
1: Creo que es muy importante rescatar y reconocer el grupo poblacional al que estamos atendiendo, ¿cierto? Las personas con discapacidad generalmente están invisibilizadas, y en casa tenemos familiares que, no sé, por miedo a querer afrontar esa situación, los escondemos, que ha sido como una de las situaciones que he tenido que enfrentar a lo largo de mi carrera, y que a través de la música, a través de la terapia, a través de socializar, de estar con nuevos grupos, con nuevas personas, se pueden romper esos paradigmas de la comunicación, esos paradigmas de que las personas con discapacidad no pueden hacer, como ese miedo de no permitirles explorar, sentir, vivir. Entonces creo que como mujer, como líder, ha sido también como un tema de sensibilización. Yo primero lo viví, yo fui cuidadora de una persona con discapacidad, tuve una pareja más de 12 años, una persona ciega con discapacidad visual, y estando tan cerca de ese contexto me di cuenta de que son muy, muy vulnerables. Cualquiera de nosotros en cualquier momento puede ser parte de ese grupo poblacional, por un accidente, nuestra familia, por una enfermedad. Entonces, si nos ponemos en los zapatos, como decimos, ese juego de roles, podemos tener una sociedad, así suene muy, muy efímero, pero una sociedad ideal, equitativa, si todos realmente nos ponemos esa conciencia.
2: Bueno, felicitarte por ese trabajo, por esa entrega, por esa vocación, por ese compromiso y ese llamado. Aquí lo que vamos a hacer es que no vamos a soltar de la mano a Carlitos, apoyarlo, que sepa que cuenta con nuestro apoyo, con el trabajo, con abrirle las puertas, porque a veces me preguntan en el Consejo Municipal, Conce, ¿y cuál es la idea? ¿Volver al Consejo? Yo pienso que no. Yo pienso que la idea, primero que todo, es abrir la puerta a estos liderazgos jóvenes, capaces, diversos, que tienen esas capacidades tan heterogéneas, tan importantes. Carlos, no pare de soñar. Además que él viene y me muestra una película de una persona que como él ha podido salir adelante, ajá, que tiene su esposa, que tiene su familia, que tiene su capacidad, y invitarlo a que lo muestres, a que lo exteriorices. Si algo que venía, veíamos primero, nosotros tuvimos la capacidad de volvernos, gracias primero a Dios, segundo un equipo de trabajo y a los santarrosanos, premio mejor 2000, mejor consejo.

0: Puertas, además de Cabro, ahora además de estos micrófonos que nos los abren tan amablemente, además de la administración municipal que te da la oportunidad de trabajar allí. ¿Quién es Carlos? ¿De dónde viene? ¿Y de dónde sale ese espíritu? A mí me genera curiosidad esa fuerza, esa capacidad, esa berraquera, ese fuego interior. Yo quiero que los la audiencia escuche eso y los jóvenes digan, oye hermano, ese man es una inspiración, yo quiero ser como ese joven, yo también quiero liderar procesos. ¿De dónde viene, Carlitos?
1: Bueno, yo crecí en una familia muy hermosa, la verdad. Siempre lo he reconocido, siempre me han ayudado muchísimo. De niño, yo me acostumbré a soñar desde muy pequeño. Siempre he sido un soñador. Estudié con muchas dificultades, sí, no fue fácil, para nada. Pero crecí, me fui acostumbrando poco a poco a trabajar. Yo soñaba con trabajar desde muy pequeñito, desde muy niño. Soñaba con estudiar y poder ser profesional en algún momento. Y poco a poco fui estudiando. Me gradué. Y me dijeron, bueno, ¿ahora qué? ¿Qué quiere hacer? ¿Qué quiere estudiar? Y yo pensaba, a mí me encanta, me gusta mucho el deporte. Y empecé la carrera técnico. Tecnólogo en deportes. Estudié, fue muy difícil, la verdad, muchísimo. Y empecé a soñar, no dejé de soñar, nunca paré de soñar. Y bueno, terminé estudiando y la experiencia fue muy, muy gratificante. Todos los días me tocaba transportarme hasta Pereira, yo solo. Iba y venía por la noche, a las 11 de la noche, todos los días. Fue muy difícil, de las 6 hasta las 11 de la noche. Estudiaba todo completo y difícil por el tema de mi discapacidad. Y en la noche era difícil para mí estar solo en la calle. Pero nada, seguí y lo logré. Y soy una persona profesional. Gracias a un personaje de acá de Santa Rosa que se llama Toto, le hacen Tato. Él me ayudó hacer contacto para trabajar, y gracias a el exalcalde Rodrigo Toro me ayudaron por primera vez a trabajar. Era mi primer trabajo y ahí continué para empezar, y gracias a Dios, gracias a todos ellos también, empecé a trabajar en el equipo de deportes. Ya llevo 4 años acá en Santa Rosa y ha sido muy hermosa la experiencia.
0: Vea pues, Caro, hoy encantados con los invitados que tenemos en esta tarde, y desde aquí dar las gracias a Tato, a Rodrigo Toro, que dio esa oportunidad, a Paulo, que te mantiene allí en la administración municipal, a estos micrófonos que nos dan la oportunidad de hacerlo visible a las 12:50 del mediodía. Federman Responde es un espacio para eso. Carlitos, tú te vas a encontrar con algo, y es que afuera la gente se expresa mal de la política. La verdad no sé si no la entienden, si no la viven, si ellos conocen otra política. La invitación a hacer la política de los sueños. Nosotros hacemos política rodeada de muchachos, de tiendas de la confianza, de entregarle medicamentos a la gente, sacar la oficina a la calle y escuchar a los ciudadanos. Es el ejercicio más hermoso que existe. Ahora, hace 15 días nos dio la oportunidad de conocer 7 países. Y es eso, porque cuando las cosas se hacen bien,

0: vale la pena. Una victoria borrará todas tus derrotas. Listo, es esa invitación a que lo hagamos bien, a que soñemos, a que inspiremos y a que la herramienta que nos dé la vida la aprovechemos para inspirar a otros. Muchas gracias porque hoy estás tocando corazones, hoy estás sanando salud mental, hoy estás inspirando vidas y mostrándole a jóvenes que sí se puede, que ese es el camino, ¿cierto, Caro? Qué gratificante.
1: Total.
0: Entonces, qué rico, contémosles cómo a los demás jóvenes que se vinculen. Tú que tienes acceso a tantos, a la Casa de la Inclusión, a esa oferta, les abrimos estos micrófonos y díganos, invítelos, quiénes van a venir. Nos dicen los jueves de 2:30 a 1:00, que este sea un micrófono para eso, para todos. Perfecto. Aquellos que quieren expresarse, soñar. Por eso nosotros hemos dicho, un grupo de jóvenes que ha empezado haciendo murales románticos, promover la decencia desde lo público, Caro. Nosotros promovemos y hemos dicho que los servidores públicos tenemos que ser llamados a más que la fidelidad, promover la lealtad, el amor, la decencia, los valores, los principios, hacerlo con pasión, hacerlo con ímpetu, hacerlo con ganas, hacerlo con berraquera, pero hacerlo, listo, en un mundo donde la política, la gente habla más de ellos. Y tareas importantes, la financiación de la política tiene que ser decente. Para afuera los mafiosos, los delincuentes. Santa Rosa es tierra de líderes, pero para hacer las cosas bien. Acabar con el cuentico de las malas prácticas históricas en la política. Cero vacunas, cero cuotas. A las mujeres no se les puede faltar al respeto. Solo amar a la ciudadanía, hacerlo con decencia. Y los que creemos de Dios, hacerlo para obra y gracia de Él. Carito, entonces, ¿cuál es ese mensaje final para sus ciudadanos y para sus grupos que tú manejas y tienes acceso? Invitémoslos, pues, a que se vinculen, a que venga este micrófono y que den a conocer toda esa fuerza interior como la tiene Carlito al mundo.
1: Bueno, el mensaje es que siempre nos pongamos en los zapatos de la otra persona, que siempre estemos con esa disposición de ayudar a la otra persona, invitándolos también a que se vinculen a los programas de Casa de la Inclusión. Estamos desarrollando diferentes programas, música, danza, lectura. Y si ustedes conocen personas que tengan algún tipo de discapacidad, que quieran vincularse a estos espacios, súper bienvenidos, allá estamos. Servicios de interpretación, pronto tendremos talleres de lengua de señas, que es muy importante también para romper esas barreras de la comunicación. Y sobre todo que no nos dé pena, no nos dé pena ayudar al otro, que hoy por ti, mañana por mí. Gracias por abrirnos los micrófonos y estaremos pendientes de lo que se venga.
0: Carrito, vamos a despedirnos y él le pues ese mensaje final a los ciudadanos, siga inspirándonos y no va a parar de hacerlo, papá.
1: Listo. Primero, para todas las personas, oyentes, para todos, cuando vean una persona con discapacidad, no les digan que no, no los traten con pesar. Ay, pobrecito, dice Carlitos. No. Con miedo, tampoco. Cuando vea a una persona con discapacidad, trátelo como una persona común y corriente, normal, como tú y como yo, ¿cierto? Si usted puede ayudarlo, ayúdelo, ¿cierto? Y si lo ve caminando en la calle, solo, que necesite, que se vaya a caer o que tenga algún requerimiento, por favor, ayúdelo. No lo vea con miedo ni con lástima.
0: Bueno, pues qué rico que este espacio sea para eso, para que se vinculen, para que transformen, para servir, Carlitos, felicitarlo, porque tener la oportunidad de representar eso en el Consejo Municipal va a ser eso, ser un vocero de una bandera, de unos principios, de unos valores que nos arraiga como colombianos, como santarrosanos, como risaraldenses, como una tierra que tiene unas capacidades superiores. Entonces lo felicito por dar ese siguiente paso, porque fácil es criticar desde afuera, Caro, dedicarse a criticar desde afuera, desde la barrera, pues es sencillo, pero venga, pues hágalo si es berraco. Total. Venga, haga el cambio, venga, haga la transformación. Lo que pasa es que para hacerlo diferente hay que hacer diferente. Tiene
1: y
0: que
1: a veces se desacomoda uno, pero hay que hacerlo.
0: Eso. Tiene que dejar de permearse. ¿Qué proyectos vienen ahora, Caro, para finalizar? ¿Qué se viene? ¿Qué en la vida de Caro y cómo vamos a seguir apoyando este tipo de procesos?
1: Bueno, en la vida de Caro como artista se viene la grabación de su próximo sencillo musical. Siempre pensando en hacer videoclips y contenido también con componentes inclusivos, closed caption, audiodescripción, interpretación en lengua de señas, para que la comunidad que está allá detrás, muchas veces relegada, también disfrute de la música y de la cultura. Y desde la Alcaldía de Santa Rosa de Cabal seguimos apoyando y fortaleciendo desde el sector turístico, educativo, empresarial, para que más personas con discapacidad puedan hacer parte equitativa de esta sociedad. Entonces ahí vamos con todo el amor y pasión. Muchas
0: Esa
1: gracias.
0: Tiene que ser una bandera, eso tiene que ser una bandera que se lidere, Carlito, no la vaya a soltar, ¿listo? Entonces despidámonos, Carlos, con el mensaje a los jóvenes, a la Casa de la Inclusión, a los servidores públicos, a que lo hagamos con decencia, a que hagamos que valga la pena, que si la vida es una, hagan historia, que en lo que haga, vuelvas el mejor, hermano, vuelvas el mejor en lo que haga, ¿listo? Démosle ese mensaje a los ciudadanos.
1: Bueno, y de forma resumida, les digo a los jóvenes, no dejen de soñar, vuélvanse líderes, todas las personas, y no dejen de soñar. Muchas gracias, y gracias a Dios por este espacio.
0: Bueno, en este importante espacio, 12:56 del mediodía, Federman responde, un espacio para la inclusión, para los sueños, para la capacidad, y cómo no dar primero el saludo especial y que se mejore don Abelardo, que lo necesitamos acá para que se tome la foto con nosotros los jueves, a Eduard, a don Erley, a Alexander Villa, a Isabel Cristina, Uribe, a don Erney, a Sebastián, a Lorena, a todo ese equipo que lo hace posible, a esa audiencia de Santa Rosanos, a nuestros compañeros en el Consejo Municipal, muchas gracias al Parlamento Europeo, a la invitación que nos hace con Fenacola estudiar, a prepararnos, a seguir formarnos, a la universidad, a unir a la Universidad de La Rioja. Hay que seguir estudiando, tú lo decías, Carlito, tiene que ser una herramienta social de transformación, pero lo más importante es que vive dentro de nosotros esa capacidad. ¿Y sabe qué les falta a los europeos que nosotros tenemos? Ese amor, esa capacidad de abrazar, de besar, de soñar, de reírnos por todo, inclusive en medio de las dificultades. Entonces tendrá que ser ese un mensaje, y cómo no vamos a tener un potencial para el turismo, con estas montañas, con nuestra idiosincrasia, con nuestra cultura, con ese arraigo y la cercanía que tenemos a los paisas, ¿listo? Entonces, quedamos con tarea, vamos a seguir invitando a los compañeros, a los grupos de mujeres, a los amigos, a la Casa de la Inclusión, vamos a visualizar y vamos a hacer un pacto para ser la voz de los que no tienen voz, alianzas en lo público y lo privado, y que sea la decencia lo que prime. Muchas gracias, Eduardo, gracias a toda esa audiencia, chao, tan especial, a estos micrófonos, Alexander, a todos los medios de comunicación, a los santarrosanos, esa audiencia tan hermosa, y claro que sí, para todos hagan que valga la pena. Federman responde.
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0: Una de la tarde en punto, oyentes de Antena de los Andes, ¿qué tal? Buenas tardes, bienvenidos a toda la información de Santa Rosa de Cabal y de toda la región en los 1520 AM de Antena de los Andes. Como siempre, como todas las tardes, estamos aquí en vivo para presentarles las noticias más importantes de Santa Rosa de Cabal y de toda la región. La dirección general es del doctor Erney Ocampo Cardona, Abelardo Montes Gómez, Jorge Eduardo Aguirre Recepo, Isabel Cristina Uribe y todo el grupo de Antena de los Andes. Les presentamos las noticias de esta jornada. Lo que está pasando en nuestro territorio se lo vamos a contar aquí en Antena Noticias Santa Rosa de Cabal. Una tarde con lluvia y tormenta eléctrica en un cielo mayormente nublado, 25 grados de temperatura a esta hora. Y vamos a contarles en desarrollo lo que está pasando en nuestro municipio. Bienvenidos. Vamos con nuestros titulares. ¿Qué está pasando en nuestro municipio? Escúchenlo primero aquí en Antena Noticias Santa Rosa. Nuevo detalle de la muerte de una persona conocida como El Chavo se han dado en las últimas horas en el municipio de Santa Rosa de Cabal. Las autoridades lamentablemente confirman que al parecer el hombre habría sido ultimado a balazos. También les contamos de una denuncia hecha por parte de la comunidad del municipio de Santa Rosa de Cabal de un posible arboricidio que se daría en la zona de Monserrate. Las autoridades del municipio de Santa Rosa de Cabal hicieron presencia en el lugar, pero donde la comunidad pues se ha opuesto a esta decisión. Al parecer serían por lo menos 14 árboles los que podrían ser talados en este sector del municipio de Santa Rosa de Cabal. Les hablamos también de la alerta que se da en el sector del monasterio San José por la posible presencia de un puma de gran tamaño en zona boscosa y que estaría causando pues temor dentro de los habitantes, ciclistas y atletas que recurren a los sectores rurales del municipio. Usuarios del transporte intermunicipal denuncian aumento de atracos en la zona de acceso a las busetas en Ciudad Victoria, en Pereira. Al parecer, una bien conformada banda dedicada al hurto de celulares estaría siendo presencia en este sector. Mañana se realizará Consejo de Gobierno en Santa Rosa de Cabal para definir las estrategias y prioridades del segundo semestre de 2026. También mañana será día de jornada especial de la feria de ganado en el municipio de Santa Rosa de Cabal. Desde este momento actualizamos toda la información local, regional y nacional. Bienvenidos a Antena Noticias, donde les presentamos la información y estamos muy cerca de la comunidad. Cordial bienvenida para todos.
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0: Una de la tarde, 3 minutos, en Antena Noticias, nuevos detalles de la muerte de un joven de 46 años de edad en el municipio de Santa Rosa de Cabal, fueron entregados por las autoridades de policía. En hechos que se conocieron la noche del martes 26 de mayo, cerca de las 7:30 de la noche, sobre la vía que comunica en el sector de autopistas del Café a la vereda San Roque. Según que la información que se conoció por parte de un ciudadano informó a una patrulla de vigilancia para manifestar que al parecer habían observado la presencia de un cuerpo sin vida en zona semiboscosa cerca al sector conocido como los Silos de los Santas. Uniformados llegaron al lugar donde verificaron la situación y donde lamentablemente encontraron a la persona, la que al parecer inicialmente presentaba signos de violencia producidos con arma contundente garrote. Finalmente, y tras la inspección física que hizo Medicina Legal, las autoridades confirmaron la identidad del hombre. Se trata de Luis Arley Castaño Jaramillo, de 46 años, natural de Santa Rosa de Cabal y cedulado en este municipio, donde en las últimas horas ante Medicina Legal hicieron presencia a sus familiares residentes en el barrio La Hermosa para reclamar su cadáver y darles cristiana sepultura. Una de la tarde, 4 minutos, un caso de posible arboricidio ha sido denunciado en el municipio de Santa Rosa de Cabal por parte de la comunidad y algunas personas con los temas ambientales. Está con nosotros Juan Camilo Ríos Colonia, él es consultor ambiental, miembro del colectivo Ciudadano para la Conservación de los Bosques Urbanos de Santa Rosa de Cabal. Juan Camilo, buenas tardes, bienvenido a Antena Noticias y pónganos en contexto qué es lo que está pasando en esta denuncia que ustedes vienen realizando como comunidad organizada.
2: Bueno, Eduardo, muy agradecido de estar nuevamente aquí en los micrófonos de Antena de los Andes. Realmente para nosotros es importante tener un espacio como el que ustedes nos brindan y de antemano nuestros más sinceros agradecimientos por permitirnos poner un precedente, creo yo, que muy necesario en nuestro municipio, algo que quizás para muchos ha sido motivo de preocupación y creo que para la ciudadanía en general que se ocupa realmente por los intereses no solamente de los ciudadanos, sino también de todos los seres vivos que hacen parte de este territorio. Estamos hablando de la fauna silvestre, el arbolado urbano, de todos los ecosistemas que existen en nuestro hermoso municipio de Santa Rosa de Cabal, que entre otras cosas, siendo uno de los municipios que hacen parte del área de influencia del Parque Los Nevados, el municipio con mayor extensión territorial en el Parque Los Nevados, con ecosistemas tan importantes como son toda la cuenca, las cuencas de los ríos Campo Alegre, San Eugenio y Campo Alegrito, y un municipio que se ha distinguido durante muchos años por ser un municipio que le apostó y le ha apostado a la conservación de sus ecosistemas como parte fundamental de toda su productividad económica y el asentamiento de las comunidades que aquí existen, es que en este momento, ante la evidente y creciente expansión urbanística, todos los ecosistemas que existen en nuestro municipio y los relictos boscosos que existen, inclusive teniendo en cuenta normas que desde el Consejo Municipal y la Administración Municipal han establecido y han reglamentado para la preservación de los humedales, es que estos relictos boscosos lastimosamente están a merced de intereses particulares en buena parte, pero también ante la inminente representatividad de riesgo para algunas comunidades, la única salida y la única respuesta sea talar los árboles.
0: Juan Camilo, ¿en qué sector estamos hablando y qué comunidades están siendo afectadas?
2: Bueno, estamos hablando puntualmente de una situación que en el sector conocido como Parque El Hueco, cerca a los conjuntos residenciales de Monte Arroyo, Monserrate, por el sector de Laureles, tenemos un ecosistema estratégico fundamental por la presencia de especies silvestres que tienen su sitio de permanencia, pero también de anidación, de caza y de sustento en esa zona. Y debido a una denuncia que se interpone ante la Administración Municipal y específicamente a solicitud ante la autoridad ambiental competente, la Corporación Autónoma, se solicita el aprovechamiento de 14 árboles que aparentemente representan un riesgo para la comunidad.
0: El aprovechamiento de talarlos.
2: Exacto, ese es el término jurídico que utiliza la corporación para autorizar la tala de estos árboles.
0: ¿Qué tipo de árboles son?
2: Son árboles nativos y son árboles que fueron plantados, pero también que yacen allí durante más de varias décadas y por su porte y por su tamaño, pues han logrado superar ciertas alturas y ser el sitio específico y necesario para que estas especies subsistan allí. Tenemos evidencia fotográfica, videos y registros de lobos, armadillos, ardillas, iguanas y toda clase de aves, tanto rapaces como también otro tipo de aves que están en esta sota, que tienen sus nidos allí, y por el avistamiento de estas especies pues hemos podido identificar que es un sitio que debemos cuidar y que debemos tener una especial atención por lo que representa para nuestro municipio. También tenemos en cuenta también que allí pues es de los poquitos parques urbanos que todavía tiene nuestro municipio, y en ese sentido la comunidad se ha organizado. Nosotros estamos en proceso de constitución de una veeduría ciudadana para hacer seguimiento de estos procesos, y de esta manera, más que tener un dedo inquisidor y señalar las actuaciones de la administración o de la autoridad ambiental, es poder brindar unas garantías para que estos procesos se hagan de manera idónea y también facilitar los medios para que se encuentren otras alternativas y otras estrategias para poder compensar las afectaciones que se puedan devenir a raíz de estos procesos.
0: El objetivo de la tala es un proyecto urbanístico, o es la amenaza que tiene de pronto con caerse, ¿qué han consultado?
2: Bueno, hasta el momento no tenemos evidencia de que vaya a llevar a cabo algún tipo de proyecto urbanístico, pero sí sabemos que la denuncia se puso por gestión del riesgo, por el riesgo que presuntamente representan estos árboles. Y en ese sentido, pues también queremos hacer un llamado a la ciudadanía y a la comunidad en general, y es hacer la siguiente reflexión, Eduardo, y es: ¿será que ante alguna situación, ante la presencia de algún árbol cerca a una vivienda, cerca a un cable de energía, cerca a las líneas de transmisión eléctrica o de telecomunicaciones, será que la única alternativa que tenemos como sociedad y como ciudadanía es talarlo y eliminar su existencia de cierto lugar. Yo creo que no debería ser así. Creo que y somos plenamente conscientes de que también los individuos forestales, la naturaleza que existe en el territorio, también es objeto de derecho y debe tener garantías para que ellos puedan también existir y habitar en este territorio, así como lo hacemos nosotros los ciudadanos de Santa Rosa de Cabal.
0: Juan Camilo, por lo pronto el proceso va a seguir, se detuvo, ¿hay alguna forma de evitar que se sigan talando los árboles o
2: bueno,
0: por lo pronto
2: en ese momento
0: la constitución
2: tenemos,
0: de la veeduría?
2: Exacto, por información directa de la administración municipal en cabeza de la Secretaría de Medio Ambiente y Desarrollo Rural del municipio, se ordenó la suspensión temporal y preventiva del procedimiento de tala de estos 14 individuos mientras se revisa la información y mientras tenemos acompañamiento por parte de la autoridad ambiental, en este caso la CARDER.
0: Bueno, gracias Juan Camilo, le agradezco y estaremos subiendo en nuestras redes sociales las imágenes para que pues la propia comunidad se concientice,
2: claro,
0: y para que ustedes también tengan la oportunidad de hacer y constituir el colectivo ciudadano.
2: Claro que sí, y la invitación para toda la ciudadanía para que nos acompañe. Nosotros permanentemente estamos haciendo procesos de avistamiento de aves, de identificación de especies silvestres en la zona. Tenemos personas que hacen parte del colectivo que han participado inclusive en concursos y tienen en diversas plataformas las imágenes de las especies que allí existen, y pues una invitación a la ciudadanía para que también disfruten de la presencia de estos animalitos y de que también encuentren estos lugares como un sitio de esparcimiento y de conexión con la naturaleza.
0: Bien, le agradezco mucho y estaremos muy pendientes de esta muy grave información. 1:12 p.m. Saludo al doctor Carlos Eduardo Toro Ávila, es nuestro comentarista de los jueves en Antena Noticias. Doctor Carlos, buenas tardes.
3: Muy buenas tardes, Eduardo. Un saludo y pronta que continúe la recuperación de Abelardo y el doctor Rey Ocampo, el equipo periodista de la audiencia. Colombia, un país dividido. No es un secreto, no es desconocimiento para nadie que Colombia tiene una profunda fragmentación. La gran división de la sociedad colombiana, nosotros como nación, como comunidad, como país, no hemos logrado construir un escenario que nos lleve a remar para el mismo lado. Al contrario, no hemos buscado, si nosotros atáramos los lazos de unidad, de confianza, de armonía, de humanismo, de verdadero amor por la patria, de pensar en nuestra descendencia y en nuestras familias, lograríamos un mejor país. Pero hay graves enfermedades que padecemos como sociedad y las cuales no nos permiten atar a esos lazos fundamentales. Tenemos escenarios complejos de nuestra sociedad, el sectarismo, la rabia, la venganza, el odio, la envidia, la inmoralidad, la arrogancia, la insensatez. Es un cúmulo de dificultades que no nos permiten unirnos y lograr al menos unos elementos centrales que pudiéramos construir un hilo conductor de sociedad civil. No es tan evidente que en el pasado evento que se ha desarrollado a nivel Colombia, cómo se busca, y en los primeros paneles aparece siempre cuando se plantea, por ejemplo, en el Festival de Pensamiento 2026 por Colombia, de las primeras conferencias, Colombia, un país fragmentado, por Andrés Casas, quien dice que Colombia atraviesa una fatiga emocional marcada por la desconfianza, la incertidumbre y el desencanto institucional. La mayoría queremos la democracia, pero actuamos de manera antidemocrática. Desconocemos los derechos del otro. No somos capaces de unirnos como sociedad. Es un elemento que hace que los distintos conflictos y problemáticas que tengamos siga abonándose la violencia, la desunidad, todas las dificultades que tenemos. Peleamos por un partido político, por un color, por religión, del Día de la Madre es cuanto más conflictos tenemos, incluso homicidios y cantidad de niñas a lo largo y ancho del territorio nacional. Es decir, una sociedad que necesita reflexionar profundamente sobre valores democráticos, sobre entender al otro, sobre cómo somos capaces de desarmar nuestros corazones para podernos sentar y construir un hilo conductor para Colombia. Lo contrario, vamos a continuar en conflicto, en desunión, en desarmonía, y la posibilidad de vivir un país más democrático casi imposible si continuamos por el camino de todos los que estamos así con nuestro país. Una feliz tarde.
0: Gracias al doctor Carlos Eduardo Toro Ávila, quien nos acompaña los jueves como nuestro comentarista. 1:16 en Antena Noticias.
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4: 1:19, se confirma hoy en horas de la mañana el nuevo rector de UNISARC, sería el zootecnista Jaime Andrés Betancur Vázquez, quien fue designado rector de la Corporación Universitaria de Santa Rosa de Cabal y quien asumiría la semana siguiente, pasadas las elecciones. Se ha indicado por parte de quienes realizaron la elección que sería un zootecnista y quien pues tiene un amplio reconocimiento dentro de la universidad. 1:19.
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4: 1:20, en Antena Noticias. Hay alerta en la parte alta del municipio de Santa Rosa de Cabal por una serie de publicaciones y evidencias que grupos de ciclistas y practicantes del atletismo han generado por la preocupación que vieron en las últimas horas en inmediaciones del sector conocido como cercano al monasterio San José. Esto es zona rural de Santa Rosa de Cabal, tras el presunto avistamiento de un puma de gran tamaño en sectores cercanos a esta comunidad. De acuerdo con versiones conocidas por ciclistas y practicantes del atletismo, varias personas habrían observado al felino desplazándose durante horas de la noche y la madrugada, situación que ha generado alerta entre habitantes y trabajadores del sector. La información ya ha llegado a las autoridades ambientales y organismos competentes, quienes fueron informados para verificar la posible presencia del animal y adelantar las labores de monitoreo en la zona. 1:21, quiero saludar a Paula Andrea Arias Calle, ella es la directora de la planta de tratamiento en Pocabal. Paula Andrea, bienvenida a Antena Noticias, buenas tardes.
8: Buenas tardes, Eduardo, y buenas tardes a todos los santarrosanos.
4: Bueno, Paula Andrea es aquí como invitada hoy en nuestra información de Antena de los Andes, porque pues se han logrado unos avances en los laboratorios de calidad. Hoy por hoy los santarrosanos seguimos tomando una de las mejores aguas de Colombia, y todo esto garantizándose a través de los avances considerables que se han dado desde la administración que lidera el gerente Oscar Javier Vasco y lógicamente Paula Andrea. Paula, ¿cómo se han logrado estos avances en los laboratorios de calidad?
8: Eduard, es importante resaltar y recordar que cuando llegó la administración de nuestro gerente Oscar, la planta de tratamiento no contaba con laboratorios habilitados. Esto hace 2 años. En ese punto se comenzó la gestión para la actualización y modernización tanto de la infraestructura como la capacidad técnica. Actualmente el laboratorio del área de físico-químico se encuentra habilitado por parte de la Secretaría de Salud, con lo cual podemos garantizar la calidad del agua para consumo humano que suministramos a todos los santarrosanos. Debemos resaltar que durante la vigencia 2025 se logró la habilitación de 4 técnicas analíticas y durante la vigencia del 2026 llevamos la habilitación de 7 técnicas analíticas, lo que nos permite controlar 11 parámetros siguiendo la calidad, parámetros como son la turbidez en el agua, el color, el cloro, la dureza total, la dureza cálcica, bueno, diferentes parámetros que pertenecen a la resolución 2115, que es la que nos califica el agua apta para consumo humano. De esta forma nosotros logramos garantizar que entregamos a todos nuestros usuarios, tanto pues los que tenemos aquí en Santa Rosa como Dos Quebradas, con agua de calidad que cumple con los parámetros necesarios por la resolución.
4: Bueno, ¿eso qué significa? ¿Que yo puedo abrir la llave y tomarme el vasito de agua?
8: Claro que sí, Eduardo. Nosotros cumplimos con la resolución 2115, que es la que nos califica el agua apta para consumo humano, uh-huh. Lo que quiere decir que podemos tomar agua directamente desde nuestra llave.
4: Porque uno generalmente pues dice, no, hay que hervirla, o para, hasta para la mascota uno dice, hay que darle agüita hervida, pero en Empocabal se está garantizando que directamente de la llave se puede tomar.
8: Claro que sí, se garantiza. Es más, la labor de hervir el agua que empleamos que emplean muchas personas en su hogar es una labor que va en contra de los procesos que nosotros realizamos, porque el agua ya viene lista para consumo humano y para emplear en todas las actividades de nuestro hogar.
4: Pablo Andrea, ¿cómo es ese proceso? Desde que sale el agua, donde se hace la recolección, la boca toma, ahí ustedes comienzan a tomar muestras y analizar para que antes que llegue al consumo humano.
8: Claro que sí, nosotros hacemos dos procesos que son muy importantes. Realizamos análisis a nuestras fuentes de agua cruda, que como todos sabemos en Santa Rosa de Cabal, tenemos dos fuentes, que es el río Campo Alegrito y el río San Eugenio. Se realizan análisis tanto para las muestras crudas como para las muestras tratadas. Es importante tener en cuenta que en el municipio contamos con puntos de muestreo que se distribuyen por toda la red, tanto la red inicial como la intermedia, como la final, y en todas estas redes se realiza constante monitoreo con toma de muestras diarias. Podemos decir que en el mes se pueden analizar más de 120 muestras, lo que garantiza pues la calidad del agua, cómo entra, cómo sale y cómo es entregada a todos los usuarios.
4: Y esos 24/7 de lunes a domingo.
8: Sí, Eduardo, es importante tener en cuenta que el trabajo de la planta de tratamiento nunca se detiene 24/7 todos los días del año.
4: Hoy tenemos una planta más moderna, ayer lo decía el gerente en su informe en la corporación, en el consejo del municipio de Santa Rosa de Cabal, que pues estamos con una planta a la vanguardia de lo último que se tiene en tecnología y también próximamente mejorando los procesos para que los santarrosanos y los dos quebradenses se sientan seguros.
8: Claro que sí, Eduardo, hemos realizado inversiones considerables en la parte de los laboratorios, son laboratorios que se encuentran modernizados, se han adquirido nuevos equipos, se ha mejorado la capacidad técnica tanto del personal como de como con el trabajo documental también de todos los procesos. Igual es un trabajo que se encuentra en desarrollo y la idea es continuar siempre mejorando.
4: Pablo Andrea, ¿la calificación de la planta de tratamiento se ha entregado un concepto sanitario?
8: Claro que sí, Eduardo. La Secretaría de Salud nos realiza visita de forma anual, con la cual pretende y busca verificar el cumplimiento de todas las características de la planta de tratamiento. En esta visita verifican lo que es los puntos de toma de muestras, los laboratorios, verifican diferentes temas que vienen de la mano con la resolución 549 del 2017, y con esta se verifica también la capacidad financiera, el talento humano y todas las demás. La calificación que tenemos en este momento es de cero, lo que nos indica que no tenemos riesgo, tenemos una planta de tratamiento sin riesgo, que viene de la mano con todo lo que hemos hablado en este rato que estamos aquí. Tenemos una planta de tratamiento que garantiza que entregamos agua apta para consumo humano y que cumple con todas las características que nos exige la resolución.
4: Hoy por hoy, cuando estamos hablando de fenómeno del niño y todo ello, pues ya en Empocabal se prepara también. Nos decía ayer el gerente que se tiene un plan de emergencia y bueno, nosotros también a cuidar y a garantizar que toda esa agua que hoy por hoy la notamos abundante, tranquilamente, pues en cualquier momento también nos pueden afectar, y desde la planta de tratamiento también se está trabajando ya en esos planes de emergencia.
8: Claro que sí, Eduardo. Actualmente nos encontramos en el proceso de actualización del PEC, que es el Plan de Emergencia y Contingencia. Está articulado por todas las áreas, en el cual se denotan pues todas las acciones encaminadas a trabajar con la presencia de estos fenómenos, y pues en este momento no está de más hacer el llamado a todos los santarrosanos a que cuidemos el agua, que hagamos un uso racional de la misma y de esta forma aportemos a garantizar y mantener nuestro servicio de forma constante.
4: Paula, en las casas, a esta hora muchas amas de casa nos están escuchando y uno suele, ahorita con tantas plataformas de ventas, comprar aditamentos para las llaves, que esto es para el filtro, que para que rinda más, para que haga más burbujas, para le colocan una media, un trapo, bueno, cualquier tipo de situaciones. Esto va en contra de la calidad del agua, ¿no?
8: Claro que sí, Eduard, tiene usted toda la razón. Estos son malos usos que uh-huh. hacen en las viviendas. Lo mejor es siempre tener nuestra llave libre y en funcionamiento, porque cuando ponemos este tipo de filtros que generalmente no tienen mantenimiento, lo que usted dice, la media, el trapo, ellos se vuelven una fuente de contaminación. Y muchas veces, en todos los casos, el agua que nosotros entregamos viene con un proceso de cloración, lo cual elimina toda la carga biológica que pueda tener el agua, que evita que nosotros podamos contraer una enfermedad por microorganismos. Y al colocar este tipo de dispositivos en nuestras llaves, lo que estamos generando es que se acumulen diferentes tipos de bacterias que pueden generar enfermedades, y estas no son causadas por el agua que viene desde la planta de tratamiento, sino por el mal uso que hacemos en nuestras viviendas.
4: Y a tomarnos el agua directamente de la llave.
8: Claro que sí.
4: Muchas gracias, Paula.
8: Muchas gracias, Eduardo.
4: 1:28 p.m. en Antena Noticias.
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3: Durante la 78ª edición Asamblea General Ordinaria de ANATO, es decir, la Asociación Colombiana de Agencias de Viajes y Turismo, realizada en Bogotá, esta entidad le otorgó un reconocimiento a la empresaria santarrosana del sector turístico Isabel Cristina Ortega Arias por sus 43 años de trayectoria y su valioso aporte al fortalecimiento del turismo en Colombia. Esta es una parte de lo que dice el pergamino que le entregaron. Ha sido integrante de la Junta Directiva del Capítulo Eje Cafetero, sobresaliendo por su profesionalismo, liderazgo y amplio conocimiento del sector, contribuyendo de manera significativa al desarrollo de las agencias de viajes de Colombia y el cumplimiento de los principales principios gremiales. Isabel Cristina Uribe dialogó con ella y este es el testimonio de la homenajeada por parte de la ANATO.
4: Y el día de hoy, jueves, la noticia positiva para los santarrosanos es el reconocimiento que recibe una empresaria del turismo, muchísimos años acá. Yo creo que el que no haya comprado un tiquete aquí en Viajes ISA, definitivamente no ha pasado por Santa Rosa, no es santarrosano, porque la verdad es una historia de una trayectoria empresarial muy bonita que ha aportado muchísimo al municipio. Pues entonces, Isabel, bienvenida. Felicitaciones de antemano. ¿Y cómo recibes este premio?
5: Bueno, primero muchísimas gracias por estar aquí. Realmente el día de ayer fue un día muy feliz para mí, porque realmente es el reconocimiento a muchos años, a muchos días y a muchas horas de trabajo en Viajes ISA. Muy bien, la asamblea estuvo muy bonita, el reconocimiento fue maravilloso. Saber que uno hace parte del desarrollo de una comunidad, eso hace también que este premio sea recibirlo con mayor satisfacción, porque son muchos años no solamente de estar trabajando en Viajes ISA, sino también de aportar al sector en Santa Rosa y llevar a Santa Rosa hasta el momento turístico en que está, digamos, con un trabajo desde afuera o desde adentro, también es muy importante.
4: Bueno, y dentro de este reconocimiento, yo me imagino que al momento de recibirlo pasan por su mente muchas cosas, los buenos momentos, los malos momentos, esos que usted dice, gracias a todo eso estoy aquí. ¿Qué fue lo primero que se le pudo haber cruzado por la cabeza?
5: Pues lo primero es la cercanía que tuvimos con papá en ese momento del recibimiento. Él estaba muy cerquita ayer de mí, así lo sentí, mi corazón estaba muy grande, y todos los que están aquí conmigo, entonces sobre todo con papá, también recordar muchas historias de lo que ha pasado en estos años, de las historias amables con nuestros pasajeros, que no, normalmente son amables las historias, pero también son historias a veces de risa y a veces de recogimiento y a veces de reflexión. En la asamblea conté una anécdota que fue por muchos años y que ha tomado pues ahorita también una importancia por lo que sucedió. Por allá en la época de los 80, había algunos empresarios de aquí de Santa Rosa que traían artistas a Pereira a conciertos o a Manizales. Entonces un día vinieron a comprarme unos tiquetes para de República Dominicana hasta Colombia y regresar a República Dominicana para un grupo de merengue que se llamaba Los Ilegales. En esa época todo era muy manual, entonces uno tenía que elaborar una orden de pasajes que se llamaba ODEPA, mandarla a la aerolínea con los nombres de todos los tiquetes que se iban a emitir, y ellos se demoraban por ahí 3 días para mandar los tiquetes hasta República Dominicana. Pasaron 3 días, 4 días y los tiquetes no llegaban. Llamar a la aerolínea no era tan fácil, entonces me dieron el teléfono de la aerolínea que era Copa en República Dominicana, en Santo Domingo, para averiguar qué había pasado, porque todo se había hecho y la aerolínea también. Como 3 días para llamar a República Dominicana, Dios mío, cuando las comunicaciones aquí eran fatales. Después de todos estos ires y venires, me logra contestar una niña. Yo, mire, le habla de Colombia, es que tenemos una situación de unos tiquetes para un grupo, el grupo se llama Los Ilegales, y me dice, ay, no, señor, es que nosotros no hemos podido hacer eso. Y yo, pero ¿por qué? ¿Qué pasó? ¿Hace falta algo? ¿Qué sucedió? Y me dijo, no, es que nosotros no podemos transportar personas que vayan contra la ley o que tengan algún problema contra la ley. En ese momento yo no sabía si reír o llorar, como ahora. Me costó por ahí media hora explicarle nuevamente a la niña, sabiendo que ella era de República Dominicana, que el grupo de Los Ilegales era un grupo de merengue. Entonces, son todas estas cosas que suceden y que afloran ahora como muy chistosas.
4: Pues Isabel Cristina, la verdad, eso es una anécdota de no olvidar. De todas maneras, muchísimas gracias por aportarle al turismo en el municipio. Felicitaciones nuevamente y aquí estaremos pendientes de todos los logros que se den en el tema turístico.
5: Muchísimas gracias nuevamente, Antena de los Andes, a ustedes por siempre estar pendientes, por también aportar, acompañar y compartir con nosotros un homenaje como el que me ha hecho Anato.
3: Bueno, felicitaciones a Isabel Cristina Ortega Arias, 43 años de trayectoria y el aporte del fortalecimiento del turismo en Colombia. 1:37, la noticia positiva del día.
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3: Estuvo hoy en el Consejo del Municipio de Santa Rosa de Cabal la gerencia y la directiva del Hospital San Vicente de Paúl, entregando avances y situaciones que se vienen presentando en la corporación y donde se ha destacado pues la ampliación de infraestructura, además de un impacto especial en la disminución de tiempos de espera o mejor flujo de pacientes, mayor comodidad y humanización. Ha explicado el subgerente Sebastián Martínez Juan Sebastián Martínez, que la situación pues ha permitido que se haya dado una ampliación en la infraestructura, consultorios de consulta externa, 3 nuevos consultorios, un nuevo consultorio en urgencias, la sala de servicios de transición de urgencias es nueva también, 10 sillas de servicio de transición a urgencias, cajas de facturación se han aumentado a 2, sillas en sala de espera a 48, lo mismo que se está trabajando en la ampliación de los servicios para los nuevos afiliados o usuarios de las diferentes CPS que tienen el servicio allí. Escuchemos al subgerente, quien además se excusó, el gerente actual, porque se encuentra actualmente incapacitado por una dolencia en su salud. Escuchemos al actual subgerente.
11: Varios estén de pie o hagan filas. Entonces, esperamos con esto pues una disminución en los tiempos de espera que se vienen prolongando un poco precisamente en esta transición, y esperamos pues que haya un mejor flujo de los pacientes, mayor comodidad y una percepción de más humanización del servicio con estas adecuaciones y ampliaciones. Se han implementado también la optimización de los servicios que tenemos en este momento y de nuestros horarios. Si bien lo recuerdan, la ES pues había hecho una ampliación de horarios el año pasado cuando ocurrió la transición de la SOS hacia el hospital. En esta oportunidad, la ampliación de horarios la estamos haciendo más, es para el inicio de la jornada, estamos abriendo las puertas en consulta externa de lunes a sábado desde las 5:30 de la mañana, con el fin de evitar que las personas hagan fila en la parte de afuera del hospital y esperen pues a la intemperie, evitando así pues que se nos mojen nuestros usuarios, favoreciendo que se sientan más cómodos. Esta actividad ya la veníamos haciendo el día sábado por sugerencia.
12: Se reconoce la presencia del concejal Daniel Correa.
11: Gracias. Esta actividad de abrir a las 5:30 de la mañana ya la veníamos haciendo el sábado con la comunidad del campo que viene al hospital los días sábados, que madrugan un poquito más. Entonces veníamos abriendo ya las puertas por sugerencia precisamente del concejal Steven. Y tomamos la decisión analizando precisamente como desde diferentes frentes esta situación. Observamos que más o menos desde las 5:30 de la mañana ya están llegando personas al hospital a hacer fila. Entonces decidimos pues abrir desde las 5:30 para que esperen al interior, y a las 6 de la mañana inicia la operación como tal de facturación y de la atención asistencial. Asimismo, pues optimizamos los puntos de toma de muestra que tenemos para el laboratorio. Se ha percibido un poco la congestión en el laboratorio, pero ya estamos asegurando 5 puntos permanentes operativos de toma de muestras, lo que nos ha permitido esta última semana tener un mejor flujo en el laboratorio clínico.
3: Ha mejorado de manera considerable el servicio en el Hospital San Vicente de Paúl. A esta hora continúa el subgerente presentando el informe ante la corporación y atendiendo las preguntas de los concejales. Por lo pronto vamos al Cuerpo de Bomberos Voluntarios de Santa Rosa de Cabal, donde a esta hora nos atiende la oficial Lady Alzate y nos cuenta las novedades que se han presentado en estas últimas horas. Oficial Lady, buenas tardes.
13: Eduardo, buenas tardes. El Cuerpo de Bomberos Voluntarios Santa Rosa de Cabal reporta ahora, atendiendo a las de la mañana, un rescate animal. También le recomendamos a todos los conductores de motociclistas y vehículos respetar las señalizaciones y también tener mucho cuidado con los excesos de velocidad, ya que se están presentando demasiados accidentes en el municipio.
3: Gracias, Lady. A propósito, la comunidad del sector del hospital ha hecho un llamado a las autoridades competentes, ya que los accidentes en este sector son pan de cada día. A través de nuestras redes sociales nos han hecho llegar un video de un accidente de tránsito ocurrido en la madrugada de hoy en el sector de la carrera 14 con calle 29, donde se puede observar el aparatoso siniestro entre un vehículo que subía por la carrera y una moto que cruza por la calle 29. Allí en el video pues se observa el aparatoso accidente. Hasta el momento se desconoce el estado de salud del conductor de la moto y por supuesto estamos atentos a las declaraciones que entreguen el parte oficial, que se desde la Secretaría de Movilidad y el mismo Autopistas del Café. Recordemos que esta zona hace parte de este corredor vial nacional. 1:45 en Antena Noticias.
14: ¿Alguna vez te has preguntado por qué a la gente de Santa Rosa de Cabal les dicen hueveros? La historia nos lleva varios años atrás. cuando Santa Rosa no era todavía el destino turístico que hoy conocemos, sino un pueblo campesino, madrugador y trabajador. Cuentan que al amanecer, cuando el frío todavía abrazaba las montañas, hombres y mujeres bajaban desde las veredas hacia el pueblo, con canastos llenos de huevos frescos. Caminaban o viajaban en chivas rumbo a Pereira y a otros municipios cercanos para venderlos en la plaza. Era un comercio sencillo, pero constante. El huevo santarrosano se volvió famoso por su calidad y

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0: 1:47, vamos al Consejo del Municipio de Santa Rosa de Cabal en vivo, donde a esta hora concejales pues, plantean sus diferentes preguntas a el subgerente de la entidad. Allí a esta hora habla el concejal Sebastián Castaño.
1: Todo esto, se lo digo presidente y se lo digo compañeros, porque nada de lo que yo estoy solicitando y pregunté se sale del debate ni del reglamento interno. Estamos dando una discusión a un cuestionario que se radicó, se envió, se respondió por parte de ustedes, se dieron los anexos y de los anexos es que se extraen las dudas y para eso se abre la ronda de debate. Eso por poner unos ejemplos, porque quedan muchas otras preguntas sin resolver. Y me perdonará subgerente, las que usted considere que están por fuera del cuestionario y fueron adicionales, esas sí las puede responder por escrito y anexar, pero las que estamos en este momento con el debate, con los anexos que ustedes certifican, y de hecho, ahora escuchábamos el tema de las ambulancias, quedó en el micrófono y si vamos a escuchar, que sí, que una estaba varada, pero después apareció el lunes. Pero apareció el lunes y me certificaron ayer que ya que todavía no ha aparecido, pero que ya apareció hoy, que está en funcionamiento. El contrato de las ambulancias, entonces, ¿cómo lo estamos pagando? También se lo pregunté. Ah, por evento. ¿Cómo? ¿Bajo qué costo? ¿Qué días? ¿Dónde están las actas? Y con esto sí hago una observación. Y usted ahorita decía que no sabía, o nos preguntaba más bien cuál era la expectativa del Consejo Municipal del número de ambulancias. Nosotros ejercemos control político. Ustedes son los técnicos. Ustedes son los que saben cuántas ambulancias necesitamos, no nosotros. Esa responsabilidad no es de nosotros. Y esa responsabilidad, entonces, si la proyectamos a lo que ustedes están pagando por un alquiler por evento de llevar pacientes, estamos hablando que en 1.5 años compramos una ambulancia. El problema no es el costo, el problema es planificación y ustedes cómo lo están haciendo. O si para ustedes es más fácil un contratista externo que adquirir una ambulancia. Ustedes aquí me están diciendo que el hospital está bien. Y si la junta directiva yo no creo que se oponga, si ustedes endeudan 2 añitos por el mismo contrato que están pagando para comprar una ambulancia. Y respecto a las ambulancias, si solo estaban funcionando 2 en el contrato de Ptenco, hay 10 contratistas para conducir ambulancia. Entonces, ¿cómo se balancean 10 contratistas con 2 ambulancias? ¿Los otros qué se pusieron a hacer? ¿Y durante cuánto tiempo? Y la pregunta de mi cuestionario fue muy puntual y otra vez en el micrófono. ¿Cuántas horas, cuántos días se quedó el municipio sin ambulancia? Diario. ¿Y eso para qué? Para este debate, porque nosotros damos es el debate de control político, doctor, y del financiero. El técnico de cuántas ambulancias ustedes lo deben de calcular, yo creo que para eso hay directrices, Organización Mundial de la Salud, y si el tema es financiero, entonces la optimización de lo financiero. Y si es la optimización de lo financiero, ustedes nos están diciendo que 460 millones de pesos rechazaron por glosas y solo se pudo recuperar el 5. Si somos eficientes
0: en bien, el debate que continúa hasta ahora, que ha estado bien extenso, ha comenzado desde las 8 de la mañana, es la 1:50 de la tarde, casi cercanos a las 2 de la tarde, y serán 6 horas donde se están transmitiendo las preguntas que tienen los concejales del municipio de Santa Rosa de Cabal. 1:50 en Antena Noticias. Esta semana se tuvo la oportunidad de tener en el Consejo del Municipio de Santa Rosa de Cabal la presencia del Instituto Geográfico Agustín Codazzi. Hay una veeduría en el municipio de Santa Rosa de Cabal que lidera Susana Gómez y que tienen una cantidad de pues preguntas y de posibles irregularidades que se dio en la actualización catastral y donde ellos evidencian que al parecer pues no estuvo muy acorde con la situación que viven realmente los santarrosanos. Allá la hemos invitado, bienvenida a Antena Noticias y cuéntenos cuáles son esas inquietudes que ustedes tienen frente al tema de actualización catastral.
2: Bueno, no, esta sesión del Consejo la estábamos esperando hace días porque queríamos que invitaran al Agustín Codazzi a que nos dieran explicación sobre una resolución que salió el 13 de marzo del Agustín Codazzi. Esa resolución nace de

0: el trabajo que ha hecho la veeduría durante 2 años y medio denunciando la mala actualización catastral que dejó Catastro GO, una actualización que le costó al municipio 6.780 millones de pesos, una actualización catastral que quedó mal hecha y que la veeduría ha venido denunciando durante 2 años. Producto de todo el trabajo de la veeduría, nosotros el año pasado logramos que el Agustín Codazzi, al asumir nuevamente la gestoría catastral del municipio, hiciera una revisión. Ellos hicieron una revisión muy juiciosa y que encontraron pues que la actualización catastral hecha por Catastro GO estaba totalmente mal hecha. Ellos recalcularon valores catastrales, zonas geoeconómicas homogéneas, que son las que dan el valor a los predios del municipio, y sobre esos valores es que se cobran los impuestos prediales. Hubo una corrección importante, pero ahora estamos aquí en el Consejo discutiendo con el Agustín Codazzi y con los concejales de qué manera se va a instrumentalizar esa resolución. Y estamos peleando precisamente eso porque, a pesar de la que la resolución del Agustín Codazzi nos da la razón, nos están enredando para... sobre la manera en cómo se puede instrumentalizar y hacer que los avalúos catastrales vuelvan a quedar de manera correcta, para que de la misma manera los impuestos prediales se puedan calcular de manera correcta. O sea, en este momento lo que tenemos es que se han cobrado impuestos prediales desde el 2021 para la zona urbana, 2022 para las urbanas, y desde el 2023, 2024 para las rurales, se han cobrado los impuestos prediales sobre unas bases catastrales erróneas. O sea, se ha cobrado de más. Ahí puede haber un detrimento patrimonial, ahí pueden pasar muchas cosas en el municipio. Entonces, ¿qué estamos buscando? Ver cómo se instrumentalizan las correcciones que se hicieron el año pasado por parte del Agustín Codazzi sobre esa actualización catastral del municipio.
1: ¿El Consejo tiene la oportunidad de hacer las correcciones?
0: No, el Consejo no tiene potestad para eso. El Consejo lo que debió hacer en su momento fue supervisar el contrato que se había hecho con Catastro GO, asegurarse de que hicieran las cosas bien, de que se contratara una interventoría técnica, pero eso nunca se hizo. O sea, fue muy olímpico. Contrataron 6.780 millones de pesos para un contrato técnico y no se obligó a la alcaldía de ese momento a contratar una interventoría técnica. Por eso, todo quedó mal hecho. El Consejo tiene una responsabilidad importante y es urgir a la alcaldía para que, en asocio con el Agustín Codazzi, lleguemos a una implementación de todas estas correcciones de manera masiva. Hay que corregir el error de forma masiva. Y eso va a causar seguramente un detrimento patrimonial para el municipio, porque quiere decir que han estado cobrando impuestos prediales sobre bases falsas.
1: ¿Cuál es la situación actual de los propietarios en zonas rurales?
0: Terrible, terrible. Pues hay muchos que no, pero Veredas del Sur totalmente afectada, porque es que Veredas del Sur hicieron unos avalúos totalmente incorrectos, donde un predio de 90 millones pasó a valer 5 mil millones, donde hoy un campesino que duras penas tiene... 3 matas de plátano y 2 gallinas se enfrenta a pagar impuestos prediales de 12, de 15, de 20 millones de pesos, porque un avalúo catastral quedó mal hecho. Y la resolución del Agustín Codazzi, donde salen las correcciones de este año, lo está avalando. O sea, lo que hizo Catastro GO en Veredas del Sur fue poner unos valores, unas valorizaciones a predios sin ninguna base ni técnica, ni científica, ni de procedimiento, ni estadística. O sea, se inventó los datos prácticamente, y sobre eso esta gente hoy está muy perjudicada, porque no solamente le aumentó su patrimonio, sino que ahora tienen unas deudas grandísimas con el municipio de unos impuestos prediales que le subieron en un 5000%, que no tienen cómo pagar y que no tienen por qué pagar, porque ya sabemos que están calculadas sobre unas valoraciones de metro cuadrado del terreno que no se corresponden con la realidad.
2: Ella es Susana Gómez, es la presidenta de la veeduría
1: de la actualización catastral en el municipio de Santa Rosa de Cabal, 156.
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6: Una de la tarde, 58 minutos en Antena Noticias. Saludamos a don Rubén Darío Llano Londoño. Nos habla de deportes en Antena Noticias.
7: Edward, a usted y a los oyentes a esta hora, buenas tardes. Otro equipo colombiano que quedó eliminado de Copa Libertadores de América. Esta vez el turno fue para Independiente Santa Fe, que perdió contra, que le ganó a Peñarol, pero no le sirvió el resultado en Brasil, y quedó de Platense, que ganó, y quedó Santa Fe en el tercer puesto para Copa Suramericana, y Platense en Copa Libertadores de América. Una vez más, otro equipo que ya no alcanza, como dirían los políticos, curul en Copa Libertadores, y descendió a Copa Suramericana. Quedó eliminado Peñarol, que perdió sin pena ni gloria, el equipo que orienta Diego Aguirre. Se está preparando ya la final del campeonato colombiano, y viene la despedida de Colombia para el partido contra Costa Rica, mi estimado Edward. Un partido amistoso que van a jugar en la ciudad de Bogotá, para no de preparación, sino para tener en cuenta los jugadores que se despidan de la familia para irse rumbo al campeonato del mundo en Norteamérica.
6: Me dicen que se lesionó Neymar.
7: Se lesionó Neymar y tiene 2 semanas de recuperación. Apenas. ¿Cuántas semanas faltan para el campeonato del mundo? Faltan 11 días, 12 días. Seguramente no estará en el primer partido de Brasil, pero lo van a llevar, no lo van a desafectar como dirían algunos, no lo van a desconvocar. Este término tan vulgar. No lo van a desafectar de la selección brasilera, porque no le iba a llamar a Ancelotti como para sacarlo ahí mismo, ¿no?
6: Bien, el partido contra Costa Rica, ¿es cuándo?
7: El partido contra Costa Rica es el 31.
6: ¿Y Costa Rica va al Mundial?
7: No, sí, pero pues es un partido, eso no es partido ni de preparación, sino de despedida.
6: De despedida, 1 de junio, dice aquí, 2026, en el Estadio El Campín de Bogotá, en este partido.
7: ¿El primero?
6: El primero, sí, señor.
7: El 1 de junio.
6: El 31 ahí es otro partido.
7: Sí, señor, porque, entre otras cosas, el Campín en esos días va a estar ocupado con un concierto.
6: Bueno, eso es lo que me choca a mí. A mí el tema, los estadios son para el fútbol, yo para conciertos.
7: Deberían ser para el fútbol.
6: Los arena que se han construido hoy por hoy.
7: Sí, señor.
6: Bueno, don Rubén, sí, señor. A las 4 lo escucharé.
7: A las 4, Dios mediante, Deporte Total en la 1520 de la AM, mi estimado Abel.
6: Un abrazo.
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0: En el día de hoy contamos con la presencia de doña Yuri Morales, la cual visitó Nutrivi, la cual llevó unos productos naturales, tenía una afección importante en su organismo y al día de hoy está muy recuperada. Pero que sea doña Yuri que con sus palabras en el día de hoy nos cuente. 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
1: 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Sí, excelente producto. 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Excelente, todo muy bien y gracias a Dios ya estoy más recuperadita. 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
0: Bueno, doña Yuri, muchísimas gracias por este lindo testimonio. Usted vino un poco enfermita, muy abatida. Gracias primero a Papá Dios, a la voluntad de Papá Dios que todo lo puede, a su esfuerzo porque también mejoró en su alimentación, mejoró en sus hábitos alimenticios, mejoró en su calidad de vida y gracias a Dios tiene, puede decir hoy que está muy muy recuperada. 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
1: 100% recomiendo todos los productos, excelente, excelente atención también, no, visítenlo, y le aseguro que les va a ir muy bien en su vida, en su salud.
0: Bueno, doña Yuri se siente un poquito nerviosa, es normal, estamos en cabina, y ya está un poquito nerviosa, pero tranquila, doña Yuri, que las palabras ya se sienten con amor. Nuestra audiencia siente sus palabras con gratitud. A usted, amigo que me escuche, escuche estas bellas palabras de doña Yuri. Yuri, entonces recomienda 100% la visita a Nutrivi, la visita a la doctora Nancy.
1: Sí, 100%. 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
0: Bueno, doña Yuri, tenga usted excelente día. Le deseo muy, muy, pero muy buen día.
1: Gracias. Dios los bendiga.
0: A doña Yuri, un Dios le pague por ese lindo testimonio. Y como doña Yuri, son muchísimas las personas que nos han visitado y encuentran un testimonio en ellos para decirles que sí se puede. Nuestro organismo, una maquinita perfecta creada por Papá Dios, la cual, si la cuidamos, claro que sí, ella nos responde. Muchas veces los abusos, o muchas veces cositas ya inclusive de la contaminación o factores hereditarios, pues altera nuestra condición de la salud. Pero una persona bien habida, bien llevada con todas sus cositas, pues normalmente se mantiene. El que quiere durar un poco más, pues hombre, lo hace haciendo los deberes. 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Qué importante es también recibido esos hábitos de vida en nuestro cuerpo y más al día de hoy. 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
2: A tiempo, sí señor. Y a tiempo para que regrese, sea ese amorcito, ese dinerito o la salud tan anhelada. Porque la salud es un gran tesoro que tenemos y cuando se pierde o se va perdiendo, Ave María. Calvario tremendo, porque a todas las personas que están sufriendo una enfermedad es difícil, consume el alma, no solamente el que lo sufre, sino las personas que están alrededor. Por eso la invitación al cuidado en la salud. Qué importante es ese gran tesoro que es la salud. Que aún así, el dinerito, no vamos a negarlo, que hace falta y hace presencia tenerlo. Y un amorcito, pues, indiscutible. Pero la salud, la raíz, es la madre de todas estas cositas. 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
2: Sí, señor, hablar de salud y cuidarla. Y desde pelado uno le decía a su madre, bueno, a cepillarse los dientes, porque si no se le caen. Y muchas personas sabemos, y la mayoría, ¿cuánto vale un dientecito? Porque vaya, inclusive, ya hágalo así, que sea, como que dice, hasta postizo, que no sea el natural. ¿Cuánto dinero vale? ¿Y cuánta falta hace? Así que a cuidarnos, a hablar de salud, desde el pelado, desde el jovencito, hasta el más, hasta el adulto mayor. 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Hay que asistir también al llamado, que cuando uno está bien en forma, pues las enfermedades entran un poco menos, porque usted está fuertecito, ¿verdad? Entonces hay que estar bien alentado, no solamente de ánimo, sino que nuestros órganos nos estén bien, que tenga buena energía en nuestro cuerpo. 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Este servidor, Mario Agudelo Ospina, la doctora Nancy, como siempre, nos complace decirles a ustedes que tengan un lindo día, que cuidar de nuestra salud es muy, muy importante. Amigos, buenos días.

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1: Amabilísimos oyentes de esta prestigiosa emisora, tengan ustedes muy buenos días. 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
1: Muchas personas que me visitan se preguntan por qué muchas veces todo lo que hacen les sale mal. Les sucede muchas cosas malas a la vez. El dinero que cogen se les va de las manos. Problemas en el hogar o en el amor. Dolencias que se desaparecen pero vuelven. Eso no es normal. Eso es un ataque espiritual. Cuando una persona está bajo ataque espiritual, todo lo que construye se derrumba. El negocio que ayer estaba lleno, hoy está vacío. La finca que producía, ahora solo hay maleza. El local que tenía clientela diaria, hoy casi ni lo miran. El trabajo, hoy es escaso. El hogar, son solo problemas. 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Y lo más duro es que usted siente que algo está mal, pero no sabe qué es. Eso no es normal. Necesita soluciones, porque de lo contrario todos los días todo va a ser peor. Tal vez le enterraron su prosperidad a través de la brujería, la magia negra, y eso no se soluciona solo. Me debes visitar. Yo le diré si le enterraron su dinero, le amarraron la suerte, le salaron, y le daré la solución. Todo eso nace del mismo veneno, la envidia. Hay personas que no soportan verle progresar. Vecinos, familiares, supuestos amigos, amigas, que le vieron levantarse y no lo soportaron, y en vez de luchar por lo suyo, prefirieron pagarle a un brujo, a una bruja, para hundirlo o hundirla a usted. Yo he desenterrado fotos y muñecos con alfileres, monedas malditas, objetos con sangre seca. He encontrado paquetes con tierra de cementerio y hueso de muerto y muchas otras cosas que utilizan para salar las personas, las fincas, los negocios, para secar la abundancia, y mientras usted está mal, su enemigo se ríe desde lejos. Pero le tengo una buena noticia. Todo eso se puede romper, todo eso se puede retirar, todo eso se puede restaurar si actúa a tiempo. ¿Le está pasando esto? ¿El dinero se le va sin saber en qué? ¿Su negocio perdió la fuerza? ¿Los clientes se alejaron? ¿No consigue o no dura en los empleos? ¿Problemas en el hogar o en el amor? ¿Su finca dejó de dar fruto? ¿Siente pesadez cuando entra a su casa o lugar de trabajo? No lo ignore. Visíteme. Déjeme revisar su energía y decirle todo. Permítame ayudarle, porque yo no solo detecto el mal o daño, yo lo desato, yo libero. La abundancia no puede vivir donde hay una maldición enterrada, y el primer paso es reconocer que algo está mal y buscar a quien sí puede ayudarle. 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
1: A continuación, amables oyentes, voy a dar respuesta al caso que nos escribió desde Quinchía, en el departamento del Risaralda, Javier. Mucha atención porque uno de estos casos puede ser el suyo. Javier nos dice: querido maestro Walter Davis, lo saludo felicitándolo por tan importante labor que usted realiza en beneficio de la humanidad. Sé que es usted la persona que puede decirme a qué se debe lo que me está sucediendo. Resulta, maestro, que los sueños llegan a mí cada vez que coloco la cabeza en la almohada. Me duermo rápido y también rápido comienzo a tener espantosas pesadillas. Unos monstruos horribles me persiguen sin tregua, me atrapan, me estrangulan y me hacen pedazos. Entonces despierto empapado en sudor, lleno de pánico y con la muerte reflejada en la cara. Permanezco nervioso y como si me persiguieran para hacerme daño. Maestro, esto me viene sucediendo de un tiempo para acá. En espera de su respuesta me despido, Javier.

0: Apreciado amigo Javier, usted es víctima de la brujería. Lo está trabajando una señora que fue suegra suya en represalia porque usted no quiso casarse con su hija después de que ella, o sea, la hija, quedó embarazada. Esto lo hacen para atormentarlo, para que usted sufra y sea un hombre infeliz. Para que usted salga de ese estado deprimente y acabador, me debe visitar hoy mismo si es posible y si quiere dormir en paz. Ah, y también le aconsejo que responda por el hijo que está por nacer. 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
0: Mucha atención a lo siguiente. Cuando un joven o un niño cambia de repente, los adultos muchas veces dicen, es una etapa, es porque está creciendo, ya se le va a pasar. Pero a veces no es una etapa, a veces lo que está pasando es mucho más grave y está en un plano que los médicos ni los psicólogos pueden ver, pero que los ojos espirituales sí detectan. Soy Walter Davis y hoy quiero hablarles de lo que muchas personas ignoran hasta que ya es muy tarde. La brujería también ataca a niños y adolescentes. Muchas veces son ellos los primeros en recibir el golpe. Sí, así como lo oyes. Muchas veces ellos son más sensibles a las energías porque tienen el aura abierta, el espíritu receptivo y no saben protegerse. ¿Ha notado cambios extraños en tu hijo o hija? ¿Tiene terrores nocturnos o lloran sin razón? ¿Se enferman constantemente? ¿Cambia de humor bruscamente? ¿Dice ver cosas o tener miedos sin poder explicarlos? Eso no es normal. Eso no es solo cansancio, berrinche o estrés escolar. Muchas veces esos son síntomas de contaminación espiritual. He atendido familias donde el problema no estaba en los padres, estaba en los hijos, y al revisar he encontrado trabajos dirigidos a los hijos. Envidias hacia la madre o el padre, maldiciones heredadas, entierros familiares, regalos u objetos contaminados, ropa marcada con energía negativa, objetos entregados con intención oscura. Sí, así como lo escucha, la maldad no tiene límites y hay personas que por envidia, rabia o venganza son capaces de lanzar trabajos oscuros a jóvenes o niños inocentes. Y si tú como padre o madre no lo detectas a tiempo, ese niño, esa niña, ese joven, esa joven crecerá con cargas que no le pertenecen. He visto jóvenes y adolescentes con intentos de suicidio y al analizar llevaban una carga espiritual oscura desde la infancia y al retirarla volvieron a dormir en paz, a reír y los malos pensamientos desaparecieron. Jóvenes y niños cuyas enfermedades desaparecieron con unas cuantas secciones y limpiezas energéticas. Cuando hacemos limpiezas espirituales a un joven, una joven, niño o niña, también limpiamos su camino. Hoy quiero hablarte con el corazón, como lo hago siempre. Protege a tus hijos. No dejes que el daño avance. No dejes que ellos sufran lo que tú no supiste enfrentar. Visíteme. Yo sabré si hay un ataque espiritual oscuro y si lo hay, sé cómo retirarlo. Hay personas que por envidia, odio o rencor lanzan el mal contra los hijos para que los padres sufran, pero yo sé cómo retirarlo. No olviden, maestro Walter Davis. 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Escuchen con atención el testimonio que nos escribió Felipe Castaño, de la ciudad de Manizales, dice lo siguiente: mi vida había sido la mejor. Llevaba 20 años como comerciante y los negocios cada día estaban mejor. Eso me mantenía muy feliz. Tenía mis hijos en las mejores universidades y un hogar muy estable y sin problemas. Resulta que estuve salado un tiempo. Los negocios empezaron para atrás. Las matas de sábila se podrían y se caían echando aguasangre. Eso me colocaba en alerta de que era algo muy malo que me habían echado por envidia. El tiempo continuaba de mal en peor. Tuve que vender algunas de mis propiedades. Sin embargo, el dinero no me rendía. A todo momento se presentaban gastos inesperados por punta y punta. Se enfermaban mis hijos, mi esposa, se varaban los carros, se chocaban. Sufrí un accidente y casi me muero. Visité consultorios de parapsicólogos y me decían que era un conocido de la familia que quería verme muy mal, pobre y arruinado, porque no había querido seguir con él la sociedad que iniciamos. Me hice varias limpiezas en el cuerpo con plantas y las cosas cambiaron un poco. Un empleado, conductor, me aconsejó visitarlo a usted, maestro Walter Davis. ¿Cuál fue mi sorpresa cuando todo volvió a ser como antes? En muy corto tiempo he comprado propiedades y los negocios que estaban a punto de caerse han vuelto a resurgir. Mis hijos siguieron sus estudios cuando pensé en parar sus carreras. Me encuentro muy agradecido y lo recomiendo a quienes lo escuchen que lo visiten. Muy agradecido me despido, Felipe Castaño. Testimonio que viene de la ciudad de Manizales. Este es un programa de interés general. Aquí compartimos con todos ustedes diariamente casos de la vida real. Lo más importante para su amigo y servidor, el maestro Walter Davis, es su testimonio, su recomendación. Una persona agradecida me trae más personas, como lo hacen muchísimas. Entonces, amable oyente, visíteme hoy mismo para que el próximo testimonio sea el suyo. 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Lo que usted necesita no es resignación, es revelación, es guía, es limpieza, y eso lo encuentra conmigo. Yo, Walter Davis, he dedicado mi vida a liberar personas, a romper cadenas invisibles de maldad, a levantar entierros, a devolver hijos, a retirar brujerías, a limpiar casas, negocios, fincas y vehículos, a abrir caminos y a devolverle la paz a quienes la perdieron por culpa de otros. Pero yo no lo puedo hacer si usted no busca mi ayuda. Visíteme. O si vive muy lejos, llámeme. Yo analizaré su caso y le diré si lo que vive es natural o si alguien está perjudicando su vida con trabajos de magia negra, brujería, entierros, amarres o maldiciones. Y si lo hay, yo le diré qué hacer, cómo limpiarse, cómo retirar el mal, cómo protegerse y cómo recuperar lo que aún se puede salvar. Porque escúcheme bien, nada está perdido mientras usted tenga el valor de levantarse. Mi casa de sanación está abierta. Visíteme, lo recibiré con respeto, con poder y con solución real. Soy Walter Davis y hoy le dejo esta verdad. La envidia destruye, pero usted puede decidir si sigue sufriendo o si empieza a sanar, a salir adelante, a progresar y a vivir. Visíteme, no después, no cuando ya no aguante más, visíteme hoy. Que Dios los bendiga y que su espíritu encuentre el camino de regreso a la luz. ¿Qué tal, amigos? Felicidades y hasta pronto.
1: 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Hasta pronto.
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1: Son las 2 con 50 minutos.
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1: Ajá. 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

0: Señoras, señores, buenos días, buenas tardes y buenas noches. Muchísimas gracias a don Eduardo Aguirre Restrepo por la presentación magnífica de este espacio que se llama Deporte Total. Hoy es 28 de mayo del 2026. Llovió toda la tarde. A esta hora, en el sector donde yo estoy, todavía sigue lloviendo. Me dicen que para la parte del centro no está lloviendo. Santa Rosa ha crecido tanto que ya llueve en forma sectorizada, se dice, así dicen los expertos. Está lloviendo en forma sectorizada en la ciudad, bueno, o sea, sectorizada es por sectores, por partes. Entonces, en esta parte donde yo estoy está lloviendo un poquito, en el centro no está lloviendo, y no sé si para la parte de abajo, o sea, para la parte del Jazmín, y estará lloviendo en Santa Rosa, no sé. Bueno, señores, 28 de mayo, faltan 15 días para el inicio del campeonato del mundo del fútbol, que se va a jugar todo en Norteamérica, todo, Canadá, Estados Unidos y México, porque México pertenece a Norteamérica. Alguien me discutió en estos días y me dijo que yo había cometido una burrada. Me dijo, Rubén, usted dijo que México es de Norteamérica y México es de Centroamérica. Y le dije, no. Eso me lo aprendí yo cuando tenía 6 meses. Yo ya había dejado de tomar tetero. Aprendí que México es de Norteamérica. México es de Norteamérica. A los 6 meses yo dejé de tomar tetero. Yo con 6 meses ya no tomaba tetero. Y ya leía con 6 meses. Este programa se llama Deporte Total y se transmite de lunes a viernes en el espacio de 4 a 5 de la tarde, después de Desde el Corazón del Café con Isabel Cristina. Programa estupendo, con actualidad, con música, con notas. Bueno, entonces se divierte uno ahí, después escuchamos la parte deportiva. 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Cuando hay fútbol está el ingeniero Taborda. 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O sea que si hay algún error, si escuchan algo malo, acháquenmelo a mí, échenme la culpa a mí, porque por allá no tienen la culpa. Échenme la culpa a mí, que estoy aprendiendo y nunca voy a aprender seguramente. 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entonces por esa razón. Bueno, estoy terminando las frases muy cachacas, muy costeñas. Hace un momento estuve hablando con mi amigo José Escopeta, que me llamó y me dijo que le hiciera un informe, que qué pensaba de Unión Magdalena, y le dije que qué pensaba, ¿cierto? Hombre, ojalá Unión Magdalena y la costa vuelva a tener otra representación diferente al Junior de Barranquilla. Por eso es que en Santa Marta la gran mayoría de gente, el 50% de los amarios, son hinchas del Junior. Y en Cartagena también hay mucho hincha de Junior de Barranquilla. Allá mandan los char, mandan los char. Hoy es 28 de mayo del 2026. Un día como hoy, hoy es el Día Internacional de la hamburguesa. Esto le va a gustar a muchos. Por ejemplo, a nuestro relator, el internacional Pepe Luis Mota, le va a encantar, le encanta el día de hoy. Y a los muchachos de hoy en día, que no saben qué es sancocho, ellos no saben qué es son unos espaguetis o un caldo de albóndiga o una sopa de mondongo, absolutamente para nada, ellos no conocen eso. Por eso hay que invitarlo al Parador JJ o a la Gran Vía. Pero usted le dice a un muchacho hoy en día que una hamburguesa, y claro, pero ¿cómo no van a saber qué es una hamburguesa o un perro? El Día Internacional de la Hamburguesa se celebra cada 28 de mayo. Esta fecha rinde homenaje a uno de los platos más populares del mundo, conmemorando el día en que, según la tradición, este ícono emparedado fue servido por primera vez entre panes. Existen varias historias sobre su origen, pero la más popular señalada que el 28 de mayo de 1900, Louis Leisen, un inmigrante alemán residente en Estados Unidos, sirvió por primera vez carne picada a la parrilla entre dos rebanadas de pan para un cliente que tenía prisa ahí, seguramente un tipo rápido ahí, deben algo de comer, y el tipo le, entre dos pedazos de pan, le sirvió carne y listo, y entonces se quedó. Dice, dato curioso del plato, el nombre proviene de la ciudad de Hamburgo, en Alemania, donde se consumía el famoso filete de Hamburgo, el cual dio origen a la receta moderna. Hoy en día existen miles de variaciones, desde las versiones clásicas de comida rápida hasta opciones gourmet, con carne artesanal. Es una tradición que diversas cadenas de comida rápida y restaurantes y locales y hamburgueserías se unan a la celebración ofreciendo promociones especiales. Se busca, ¿qué? Si buscas opciones cerca de tu ubicación, bueno, el Día de la Hamburguesa, 28 de mayo. Yo no sabía, desde 1900, ¿cómo le parece? 1900. Hombre, hoy ocurrió algo histórico en el Abierto de Francia. Pero antes, hago un paréntesis. Esto de Hamburgo y de las hamburguesas, bueno, lo hicieron famoso los americanos de Estados Unidos. Americanos de Estados Unidos, porque hay americanos de Canadá. Entonces, los norteamericanos de Estados Unidos hicieron famoso la hamburguesa. Es como la papa a la francesa. La papa a la francesa, la gente creerá que es un plato, esa papa así picadita que llaman papa a la francesa. No es originaria de Francia. No, los primeros que comieron, los primeros que hicieron papa a la francesa fueron los belgas, para que vea usted, y después le pusieron papa a la francesa. Bueno, hoy ocurrió algo histórico en el Abierto de Francia, que se llama Roland Garros, y porque perdió el número uno del mundo, Jannik Sinner perdió con un pelado Cerundolo, Juan Manuel, que tiene un hermano, tiene otro hermano, el mayor, Francisco. Y pues, hombre, jugaba Sinner, candidato no solamente a ganar el partido, sino al título, y perdió en 5 sets. Parece ser que el agobiante calor que está haciendo en esta altura del tiempo, de la época, le pegó muy duro a Sinner y tuvo que pedir asistencia del coach, o sea, y de los médicos, y no aguantó, no soportó, lo que le habían dado calambres, que no se aguantaba, que no soportaba, dolores en la cadera y en las piernas, y perdió finalmente, perdió el partido contra Juan Manuel Cerundolo. Sinner le ganó 6-3 el primero, le ganó el segundo 6-2, iba ganando el tercero 5-1, señores, iba ganando el tercer set. Estos grandes slam se juegan a 3 a 5 sets, los Master 1000 se juegan a 3 sets solamente. Entonces, ganó 6-3 Sinner, ganó 6-2 Sinner, iba ganando 5-1 el tercero para definir ya, listo, punto para partido, y perdió 7-5. Estaba sacando para partido. El tercero, el cuarto, lo perdió Sinner 6-1. Ahí ya parece que tuvo más problemas. Y el quinto set lo perdió también 6-1. Y se despidió del Abierto de Francia. Ahora el rival de Cerundolo va a ser Martín Landaluce, que es español, experto en este tipo de cancha. Los argentinos son expertos en este tipo de cancha, tierra batida, polvo de ladrillo, como le quieran decir. Le dicen tierra batida en España, le dicen polvo de ladrillo en Argentina y por aquí. Son especialistas en eso, y los españoles también. Por eso Guillermo Vilas, uno de los mejores tenistas en la historia, una vez dijo que el pasto era para las vacas, porque pues le preguntaron de Wimbledon, ¿cierto? Y entonces él no le dio mucha importancia. Dijo: che, el pasto es para las vacas, dijo Guillermo Vilas, uno de los máximos ídolos deportivos de Argentina. Tienen a Fangio, tienen a Vilas, tienen a Monzón, tienen a Gabriela Sabatini y tienen a Diego Maradona, que son los máximos ídolos del deporte en Argentina. Fangio, Vilas, Sabatini, tenista, Gabriela Sabatini, Carlitos Monzón, Carlos Monzón, el boxeador de los medianos, el que se daba golpes con Valdés, y el otro es Diego Maradona. Los 5 máximos ídolos del deporte de los argentinos. Entonces, el señor Guillermo Vilas dijo: el pasto es para las vacas. Bueno, diciendo que no le gustaba, ¿cierto? Porque ellos son expertos en tierra batida. Vilas fue el mejor tenista del mundo en la época de Bor, ¿cómo le parece? De Boris Becker. En una época donde había Bor, sueco, se retiró muy joven, tenía 27 años, Bjorn Borg, cuando se retiró. Bueno, señores, entonces, Jannik Sinner fuera. No está Carlos Alcaraz porque no participó, está enfermo, que es diferente a estar lesionado. Un deportista tiene gripa y no está lesionado, pero un deportista tiene un tobillo inflamado y no está enfermo. Es muy diferente una lesión a una enfermedad, porque suelen decir y suele uno escuchar que tiene una lesión, Y entonces le pregunta uno al aire o escucha uno al aire y dice, no, es que tiene tiene gripa. Entonces una vez dije yo con alguien al aire que cubría Deportivo Pereira, le dije, ¿y qué tiene? Y no, está lesionado. Yo no era el director de deportes de esa emisora, hago claridad. ¿Qué tiene? Yo, no, está lesionado. Esta mañana amaneció con mucha gripa. No, la gripa no es una lesión en un deportista. La gripa es una enfermedad en un deportista. ¿Cierto? Es como, pues, ¿cómo va a decir uno que está enfermo si tiene un tobillo inflamado? No, no está enfermo, tiene una lesión. Tiene una lesión. Es muy diferente. Es como para algunos que piensan que una mujer en embarazo está enferma. No. Trabajé con alguien. Y dama, mujer, que creía que estar embarazada era estar enferma. Bueno, a no ser de que de pronto a raíz del embarazo le haya dado alguna enfermedad. Pero el embarazo no es una enfermedad. No. Es un estado. 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Aquí narra el internacional Pepe Luis Mota Quintero. Germán Vázquez, don César González. 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La próxima vez que vaya, Joel, aliste pues, o escóndase, haga lo que sea, ¿cierto? Pero cuatro papas rellenas me va a comer, con cuatro tortas de chocolate y cuatro empanadas, quedo listo. Con eso me tengo que tomar tres cervezas, que ya tres cervezas para mí son casi estar totalmente ebrio. Ve, había un señor que llamaba, le decían Don Ebrio en Santa Rosa. Se murió. Bueno, señores, anoche hubo Copa Suramericana para equipo colombiano y que tenía que ver con equipo colombiano. Ya voy a hacer el contacto. César Leandro me indica, por favor, por el interno, el contacto con César en Sesgón Estéreo y en Peligro de Gol. Anoche había compromiso de equipo colombiano metido ahí en Copa Libertadores de América, pero resulta que no se pudo mantener en Copa Libertadores de América, aunque Santa Fe ganó el partido. Yo creí ayer y dije aquí, a mí no me da pena decir y reconocer las cosas, yo creí que Peñarol le ganaba a Santa Fe, pero muy flojito Peñarol, el equipo Mirasol, aquel viejo equipo de Copa Libertadores de América, el primer campeón del torneo suramericano, cuando la Copa Libertadores de América valía la pena, cuando la Copa Libertadores de América tenía valor y precio. Ayer hablé del valor y la diferencia del valor y el precio, ¿cierto? Hay gente, o hay cosas que tienen mucho valor, pero que no tienen precio. Y hay personas que no tienen ningún valor y tienen precio. Y lo malo es que el precio es de 100 mil pesos, o de 200, o de 50 mil. ¿Cierto? Hay una diferencia muy grande. Ese Peñarol, primer campeón de Copa Libertadores de América, anoche dio vergüenza, dio pena. Perdió 0-1 contra Independiente Santa Fe. Santa Fe que debía hacer la tarea y la hizo, ganó el partido en Uruguay. Pero no pensaban, y yo creo que dentro de muy poquitos hinchas del fútbol creían que Platense, el equipo Calamar de Argentina, iba a ganar en Brasil. Y resulta que fue y le metió la mano a Corinthians y le ganó 2-0. Y le ganó bien, con un buen partido. Estaba viendo el partido yo ahora en un momentico. Estaba viendo el partido y le ganó muy bien, muy bien. Entonces, con ese resultado, el equipo de Platense quedó segundo y condenó a Independiente Santa Fe a la tercera posición y Corinthians de primero. ¿Eso qué quiere decir? Que Corinthians quedó con 11 puntos, Platense con 10, Santa Fe con 8 y Peñarol con 3. Si Peñarol hubiera ganado anoche, hubiera dejado a Santa Fe mirando para el páramo o ladrándole al perro de la Víctor. Ayer expliqué que era el perro de la Víctor, ¿cierto? Entonces, pero no, Peñarol no hizo nada por ganar el partido, lo perdió. Y Santa Fe, que hizo 8 puntos, no digo yo que clasificó, no, descendió para jugar Copa Suramericana. Y los dos representantes del grupo E, Corinthians con 11 y Platense con 10, se quedaron en Copa Libertadores de América. Ahora Santa Fe tendrá que esperar rival para ver en duelo, casi que fratricida, como de esos duelos del oeste, ¿cierto? Donde dos tipos tenían sendas, pistolas al cinto y hacían duelo, se trenzaban en un duelo, y el uno caminaba 10 pasos y el otro caminaba 10 pasos hacia el otro costado. El que primero se volteara, y después de los 10 pasos, antes no se podía, después de los 10 pasos, que primero se volteara, sacara su pistola del cinto y disparara. Normalmente disparaban en la frente. Tenían una puntería, señores, del oeste. Tenían una puntería. Entonces, casi que en un duelo fratricida, Santa Fe y estos equipos que clasifican para jugar, dizque los playoffs, partidos de duelos de 2 partidos, tendrá que Santa Fe hacerlo, esperando rival. Santa Fe quedó tercera. Entonces, hoy juega América de Cali también. Ah, no, y Junior. Hoy juega Junior con Palmeiras, pero en Brasil. Palmeiras que no anda bien. Palmeiras no anda bien, esa es la verdad. Palmeiras no anda bien y juega América de Cali también. Ojalá saquen buenos resultados. Junior gane. Que Cerro Porteño también gane, porque está esperando resultado también del equipo paraguayo. O sea que, y América jugará en el Pascual Guerrero contra el líder de ese grupo que se llama Macará de Ambato, que no es uno de los equipos grandes. Los equipos grandes en Ecuador siempre tradicionalmente ha sido la Universidad, Emelec, que es el equipo de la central hidroeléctrica de Emelec, vino a Colombia Juan José de Mario al Once Caldas y vino Óscar Amarilla también al Once Caldas, después fue a jugar al Deportivo Independiente Medellín. 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César, ¿cómo le va? Buenas tardes desde Sesgón Estéreo y Peligro de Gol.
1: Hola, ¿qué tal, Rubén? Muy buenas tardes, cordial saludo para usted, para todos los oyentes de Antena de los Andes, originando desde Sesgón Estéreo y periódico Peligro de Gol. Bien, bien, gracias a Dios. Aquí ya pasando el día, ¿no? Un día bastante frío, pero aquí vamos.
0: Ahí les mandamos un poquito de agua. ¿Alcanzaron a recoger o no?
1: Claro, desde el mediodía nos la empezó a enviar y ahí hemos estado aguantando el chaparroncito.
0: Una vez me dijo el doctor Guillermo Rivera Millán, gran personaje, gran político en el departamento de Caldas y de Risaralda después. Me senté con él a hablar algunas cosas, a preguntarle de historia, y me dijo, es que el agua de Dos Quebradas es la venganza de los santarrosanos. Y le dije, no me diga, y me dijo, pero claro, los santarrosanos en esa época quedaron muy sentidos con la gente de Dos Quebradas, ¿cierto? Por aquello de la separación y todo eso. Entonces, me la aprendí. Pero pues eso ya no, César, ¿no? Eso, a rencillas y a venganzas hay que dejarlas. Aunque sí reconozco que a veces les mandamos de aquí un poquito más de lo que deberíamos.
1: O viceversa.
0: No, de allá para acá es muy difícil, de allá para acá no sube casi. Sí, sí sube, no. No. Ah.
1: Bueno.
0: De allá para acá no sube tanto, pero de aquí para allá sí. Entre otras cosas, en Dos Quebradas nació la frase de a Santa Rosa o al charco. Yo se la conté a ustedes, ¿cierto? Sí,
1: bueno. Sí, sí, claro.
0: Claro. Entonces ahí nació, en Dos Quebradas nació esa frase, a Santa Rosa o al charco. Los arrieros que venían a lomo de mula decían, pues que eso allá hay agua, hay charcos, hay lagunas, hay de todo. Pues, a Santa Rosa o al charco. Entonces, o se quedaban allá o pasaban y listo. Bueno, César, ¿qué ha visto de fútbol? ¿Cómo le pareció anoche lo de Santa Fe ganando en Uruguay contra Peñarol? Un Peñarol caído, alicaído. Yo sinceramente pensé y le dije a usted, yo creo que Peñarol le va a meter la mano a Santa Fe, pero no. No, yo tengo que reconocer que no, me equivoqué. Diego Aguirre no ha podido con este equipo. Y entonces Santa Fe, pero mire usted, ganó, pero perdió. Porque ganó el partido, hizo algo histórico, ganar en Uruguay, que no es fácil, y a un equipo tan grande como Peñarol. Pero no le alcanzó para Copa Libertadores, sino para Copa Suramericana.
1: Primero que todo, pues se ve muy decaído. Creo que el fútbol a nivel suramericano ha venido perdiendo, ¿no? Son equipos grandes, gloriosos, de Uruguay, de Paraguay. Hoy se ha nivelado, pero por lo bajo. Porque mire, una nómina de Santa Fe que no es grande, que uno diera, Santa Fe tiene unas contrataciones inmensas, jugadores de exportación.
0: No, es una nómina de dos.
1: Pues va y le gana, por eso, va y le gana a Peñarol. Por eso los europeos nos están tomando años luz y cada vez va a ser más duro derrotar a los europeos. Cuando ellos allí tratan de reforzarse con la gente joven, nosotros aquí reforzamos ya los jugadores que van de salir, no los que van, muchas veces no queremos ni que cuelguen los guayos, ¿sí? Porque pues los jóvenes no aparecen y los veteranos no quieren desprenderse de los botines como Roallega, como el señor Torres, por hablar de Santa Fe, que anoche le ganó a Peñarol. Sí es histórico, pero la verdad, un Peñarol que nos tenía acostumbrados, inclusive tiene 3 Copas Libertadores, y no estoy mal. Con la última que le ganó fue el América.
0: Pero 5, César. 5, y es el primer campeón de Copa Libertadores de América. Y en sus filas, y en sus filas jugó el goleador, el máximo goleador de la Copa Libertadores, don Alberto Spencer, ecuatoriano. Lo querían nacionalizar uruguayo y él dijo, no, yo soy ecuatoriano. Yo soy ecuatoriano. Nunca negó su patria y dijo, yo soy ecuatoriano y no me voy a nacionalizar aquí. Lo mismo que Elías Figueroa, el zaguero central chileno. Claro, cuando jugaba en Brasil no existía, o bueno, sí existía, pero quería nacionalizar a Elías Figueroa brasilero. Y él dijo, no señores, yo los quiero mucho, juego aquí, pero yo soy chileno y seguiré siendo chileno. Y juego con mi selección. Algunos nacen allí en Filadelfia, Caldas, y les da pena decir que son de allá, y entonces dicen que son de Manizales, o nacen en Guática y se vienen para Pereira y dicen, no, Guática, ¿eso qué es? No, yo soy de Pereira. Pero esto no. Alberto Spencer dijo, no, señores, yo soy un goleador y todo lo que ustedes quieran, pero yo soy ecuatoriano. Y cuando eso, la selección de Ecuador no era nada.
1: No era nada. Era desconocida. Pero mire que entonces uno se queda con esas imágenes de los equipos, y yo creo que de pronto lo único que está haciendo medio las cosas bien es como que Brasil, ¿no? Que no deja como que caer a nivel de clubes, ¿no? A nivel de clubes a sus equipos. Y por eso se han venido ganando consecutivamente las Copas Libertadores. Creo que allí en Uruguay van a tener que meterle mano, van a tener que meter mano, porque Uruguay y Paraguay eran unos animadores. Yo veo, cuando veo las Copas Libertadores, como un tanto de equipo, pues uno ve a Peñarol, uno ve a Olimpia ahí metido y uno dice, esto va a estar bueno. ¿Sí? Cuando de pronto a veces veía uno ahí a Colo Colo, uno dice, esto va a estar bueno. Y mentiras que terminan siendo una desazón y un fraude futbolístico que uno se aterra. Uh-huh. Hoy en Copa Libertadores uno ve un Boca necesitado de ganar para clasificarse, cuando antes clasificaban muy sólidos.
0: Ah, sí, clasificaban. Jugaban tres partidos y listo, ya estaban clasificados, y los que estaban en el grupo eliminados, completamente eliminados. Hola, estuve viendo en estos días un resumen de Copa Libertadores de América cuando Once Caldas quedó campeón. Y la verdad es que yo tengo buena memoria, pero yo no recordaba. Boca eliminó a River. Boca eliminó a River para jugar la final con Once Caldas. Claro. Yo no me acordaba, y transmití toda esa Copa Libertadores de América, pero yo no me acordaba. Y dije, hola, cuando dizque los penales, ¿cierto? Y vi cuando clasificado Boca para jugar contra Once Caldas, ya Once Caldas había clasificado. Once Caldas, entre otras cosas, eliminó a Santos de Brasil. ¡Santos! Grandísimo, era grande. Eliminó a San Pablo con gol de Jorge Agudelo, brillante jugada de Javier Araújo. Y cuando Javier Araújo no tocaba la pelota, y les dije, señores, el único que puede venir el partido se llama Javier Araújo. Ah, pero es que Javier Araújo no toca la pelota, deberían sacarlo, y que no lo saquen. Es el único que le puede hacer daño a esa zona defensiva de San Pablo, que además está cansada. Pero ¿con qué Javier Araújo? Y preciso, Javier Araújo se inventó una jugada, pam, pam, gol de Jorge Agudelo. Y Once Caldas eliminó a San Pablo y eliminó a Boca, pues eliminó tanto que le ganó. Entonces, pues, eso no fueron hijos de vecino.
1: Y en aquella época era cuando los dos equipos del mismo país le tocaba eliminarse, no podían seguirlo toda la final todavía.
0: Es correcto, no, les tocaba darse duro, les tocaba darse duro. Y Once Caldas en la Bombonera pudo ganar, si es que Sergio Galván debajo del horizontal, parado en la raya, la tiró por encima. Pudo haber ganado el partido en la Bombonera, pero no, bueno, no lo ganó. Y entonces después vinieron aquí, se fueron para el Club del Comercio, no, para el Club Campestre, donde se lesionó Guillermo Barros Esqueloto, y bueno, pasó lo que pasó. Pero cuando esos equipos argentinos, usted tiene razón, los argentinos, los uruguayos, Peñarol, Nacional, tenían grandes equipos, grandes jugadores que hacían grandes equipos. César, ya no, estos equipos ya no dan miedo.
1: No, nada, inclusive uno veía un Independiente, y hoy en día uno ve Independiente que ni aparece, ¿no?
0: Por ningún lado.
1: El máximo ganador de Copa Libertadores.
0: Sí, siete. Por ningún lado aparece Independiente ya.
1: No, por entonces, es triste, ¿no? Y la verdad, pues esperemos a ver. Ojalá hoy pues, el turno para Junior la tiene un poco difícil. América en la Copa Sudamericana, pues, a asegurar una clasificación. Juega de local en el Estadio Pascual Guerrero. Uh-huh. Y Junior, pues a ver si de pronto hace el milagro. Ayer no creíamos en Santa Fe porque, pues, cuando uno habla de Peñarol, uno dice eso es muy complicado y es difícil. Y vimos muchos equipos colombianos perder con Peñarol, inclusive en América de Cali, Copa Libertadores. Pero hoy le ganó ya Peñarol. Ojalá hoy el Junior se disfrace de Santa Fe y consiga una victoria para el fútbol colombiano.
0: Para Junior poder seguir, aunque sea en la Copa Suramericana, que es la única posibilidad que tiene, porque ya en Copa Libertadores de América es imposible, imposible. Entonces, para seguir en Copa Suramericana, tendría que ganar hoy en Brasil a Palmeiras, y Junior así haría 7 puntos, 7. Y que Cerro Porteño le gane a Sporting Cristal, que quedaría con 6. O sea que Junior haría 7 puntos y clasificaría a Copa Suramericana. Se quedaría Sporting Cristal con 6, Palmeiras con 8 y Cerro Porteño haría 13 puntos. Esa es la única posibilidad que tiene Junior, porque si Junior así empate, no alcanza al tercero, que es Sporting Cristal, que ya tiene 6, y Junior apenas haría 5, César.
1: Ah, no, sí, claro. No, entonces, el único que sigue en Copa Libertadores del Deportes Tolima es Lucas González.
0: Sí, señor. Sí, señor. Y vamos a ir a América. 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
0: Uh-huh. Macará de Ambato, que no es pues un equipo ciertamente de los grandes en Ecuador. Macará tiene 9 puntos.
1: Ese nombre, ese equipo es poco conocido, ¿no? Yo creo que no lo tenía referenciado.
0: No, es que últimamente ahí en Ecuador, Independiente del Valle, y no más, entre otras cosas, están haciendo las cosas brillantemente. Ojo que ese Aldair Quintana es gran figura de ese equipo, se los metió al bolsillo. Bueno, entonces Macará. No.
1: Y se jugó unos partidazos frente a Rosario Central.
0: Sí.
1: Allá y en Ecuador. Y ojo, en Argentina son muy, muy amigos de llamar a arqueros colombianos cuando les ven buen nivel.
0: Sí, es cierto. Bueno, Macará tiene 9 puntos. América tiene 8. Tigre tiene 6. Tigre juega contra Alianza Atlético. Seguramente Tigre le va a meter la mano, porque además el partido es en la Argentina. Tigre tiene 6 puntos, le mete la mano a la Alianza Atlético y haría 9 puntos. Si América empata con Macará, hace 9 puntos y clasificaría, bueno, ya entraría a la diferencia de gol con Tigre, que Tigre le va a meter por ahí 3 o 4 goles a Alianza Atlético. Entonces entrarían a dividir, a mirar quién queda tercero entre América y Tigre, porque yo pienso que Tigre le gana fácil al Atlético, a la Alianza Atlético. Tigre quedaría con 9 puntos y América, si no gana y apenas empata, hace 9 puntos y ya la diferencia de gol. Vamos a ver qué puede pasar, ¿no? A ver qué puede pasar.
1: Mire, a nombre de la Esquina del Mar le va a regalar ese datico, mi estimado Rubén. Mire, la Libertadores ya tiene casi listos sus octavos clasificados, ¿no? Hay 13 equipos ya listos de los 16 que van a asegurar su cupo para el próximo sorteo.
0: Sí.
1: Ahí hay favoritos que llegan como líderes, pero también hay segundos que nadie quiere enfrentar, ¿no? Y ahí hay equipos de Brasil, de Argentina, de Ecuador, Colombia, Chile y Paraguay, que son los que ya empiezan ya a ubicarse y a esperar cómo se van a conformar las llaves. Como primero le regalo Flamengo, Mire, como primero se metió Coquimbo Unido. ¿Mm? Independiente Rivadavia, Corinthians de Brasil, Cerro Porteño, Liga de Quito, Independiente del Valle. O sea que en los primeros ya hay dos ecuatorianos. Y como segundos, pues está Estudiantes de Argentina, que es uno de los grandes de las Copa Libertadores. ¿Sí? Deportes Tolima, Fluminense, que también ha sido campeón de Copa Libertadores. Platense, que es una de las novedades de esta Copa Libertadores y el rumbo argentino. Mirasol. Este Mirasol es de dónde?
0: Mirasol es un equipo brasilero.
1: Uruguayo. Brasilero.
0: Creo que sí.
1: Bueno. Y sí, Rosario sí, no, Central,
0: no.
1: Mire.
0: Es un equipo brasilero. Mirasol es un equipo brasilero, ah, bueno. Sí, claro.
1: Ahí le regalo los 13 que están ya listos, esperando los otros 3 que se vienen entre hoy y mañana.
0: Ay, ay, ay. O sea que no es difícil para los que vayan a enfrentar a los segundos, ¿no? No van a decir que porque quedaron de segundos entonces les toca fácil, para nada absolutamente. 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César, ¿a usted le gusta la hamburguesa?
1: Pocón.
0: Ya. Son las 4:40 a esta hora, 4:40, este es Deporte Total, un programa con valor pero sin precio.
1: Pero tiene muchos seguidores.
0: ¿Qué, la hamburguesa?
1: Claro.
0: Sí, claro. ¿Cuántos jóvenes de 16, 17, 18, 19 años hay en el mundo? Pues comen hamburguesa, no conocen el sancocho.
1: Cuando empezaron a comer una hamburguesa eso era baratico, hoy en día usted compra una hamburguesa y vale más que una... Que un churrasco.
0: ¿Cuánto vale una hamburguesa?
1: Ah, y hay hamburguesas de 30 mil, de 40 mil.
0: ¿Sí?
1: Ah, bueno, sí. Eso le dan 2, 3, 4 pisos, eso tiene un poco de tarifas. Es más fácil, le sale más barato comerse un churrasco, no en la tranquera, porque la tranquera ya no existe, pero hay lugares donde los venden todavía sabrositos.
0: No, en el Parador JJ comemos un churrasco bien rico. Ni en la Guaraní, porque tampoco existe, existe de Bobadilla, ¿cierto? Churrasco de Bobadilla debe valer 60, 70 mil pesos. Arriba, terminando la circunstancia. Bueno, una hamburguesa, si no, pues con 30 mil pesos compré un kilo de carne y me sobra plata para el revuelto. Hoy es el Día Mundial de la Hamburguesa, César. Ese día lo fundaron en 1900, ¿cómo le parece? Yo no había.
1: O sea, en 1900 ya hacían hamburguesas. ¿De qué las darían en 1900?
0: Pues, de carne, si la carne ha existido toda la vida.
1: Sí, pero ¿y el pan? ¿O qué le colocarían encima?
0: ¿Pan?
1: Es que sí existía el pan?
0: Sí, claro, toda la vida ha existido el pan. Y claro.
1: Ah, claro, desde la época de Cristo, claro.
0: Claro, Jesucristo no convirtió pues el pan y los peces, y ofreció en la última cena, ofreció pan y vino. ¿Ah?
1: Sí, señor.
0: Tomad y bebed, tomad y comed, todos de él. Ah, bueno, si el pan ha existido toda la vida, yo podría celebrar una misa. No, ¿qué tal? 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O sea que, César, hagamos fuerza pues por el fútbol colombiano. Yo de Junior y del técnico de Junior no me pongo pues a inventar nada. No inventemos nada. Dediquémonos a ver si podemos ser campeones. ¿O qué?
1: No, pues ya está. Tiene que enfrentar este partido. El próximo partido de Colombia es el fin de semana. Salga a jugar. Nada pierde si pierde bien y si consigue una victoria, pero jugando bien al fútbol. Es que a veces consigue una victoria, es que uno también queda como sabor amargo. No, que salga a jugar al fútbol. vamos a divertir, dígale a los jugadores, vamos a diviértase, ni si podemos ganamos, con tal vez que no nos van a golear tampoco.
0: Sí, porque el primer partido de la final es el martes. El domingo hay que salir a votar, a las 6 de la mañana voy a ir a votar. Ah, no, a las 6 no está abierto eso, hombre, este Rubén sí dice bobada. No, a las 8, a las 8. A las 8 hay que salir a votar, muy temprano. Y el lunes día de fiesta. Entonces es el martes el primer partido de la final. César, Junior recibe a Nacional. Estaban pensando que iban a Cartagena. Yo creo que no, yo creo que finalmente se van a quedar en el Romelio.
1: Sí, sí, mejor jugar ahí en casa, en Barranquilla.
2: Siempre con buena cara.
0: Claro,
1: un estadio pequeño. Pero mejor jugar en casa, yo creo, hermano.
3: Perfumes buenos, bonitos.
0: Hola, se me está metiendo un sonido ahí, a ver. Todo lo que pase aquí malo en la parte técnica, César, soy yo. No, soy yo, claro. Todo lo que pase aquí malo en la parte técnica, soy yo. César, felicitaciones, quedó muy bonito. Es gol estéreo y peligro de gol.
1: Ah, muchas gracias, Rubencho. Ahí colocándole cariñito a lo que uno le ha gustado, ¿no? La pasión y todo esto. Lo ha llevado a uno a estar mejorando día a día.
0: Todos los días, sí. Los juguetes de uno los tiene, uno los juguetes los tiene que querer. Ahí tengo las bicicletas, claro, de cuando yo tenía 9 años y 10 años, las Monareta, ahí las tengo, las quiero mucho. Entonces todos los juguetes de uno los tiene que querer. ¿Usted tiene juguetes de niño, no?
1: No.
0: ¿Ninguno?
1: Ninguno.
0: Yo tengo carritos, las bicicletas. Muñecas no, porque nunca jugué con muñecas. Por ahí sí hay unos amigos, sobre todo de Pepe, que jugaron con muñecas. 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Voy a ir a Aguacas el próximo fin de semana. Después de que vote, voy a Aguacas y Joel se va a tener que esconder porque me va a comer 4 papas rellenas, César, 4 empanadas y 4 tortas de chocolo. Me tomo 3 cervezas y quedo listo. Comido y borracho. Yo me emborracho con una cerveza. Bueno, César, ¿qué sabe de Deportivo Pereira después de la clasificación? ¿Hay algún movimiento en cuanto a jugadores se refiere o eso está quieto?
1: No, eso está quieto. Eso está quieto, eso no se ha manifestado por ningún lado y no. Silencio total, mi estimado Rubencho.
0: No me diga silencio en la noche, todo está en calma. El músculo duerme, la visión descansa.
1: Se llamaba un libro que alguna vez me leí, Silencio en la noche.
0: Ahí hay una canción de Carlitos Gardel, Silencio en la noche. Una canción, un tanguito de Carlos Gardel, de los más emblemáticos. Copa Libertadores hoy, Palmeiras a las 5 de la tarde contra Junior. Cerro Porteño a esa misma hora contra Sporting Cristal de Perú. Boca contra la U Católica en la Bombonera. Cruzeiro contra Barcelona de Ecuador a las 7:30. En Barcelona de Ecuador actuó un crack que vino a Deportivo Pereira, César, argentino.
1: ¿De quién estamos hablando?
0: Le decían el Cacho.
1: Ah, Cacho Quiroga.
0: Eduardo Enrique Quiroga. Jugó en Ecuador, fue figura en ese equipo de César Luis Menotti por allá en 1973, de donde vino Pichín Roganti también, arquero al Cúcuta Deportivo. Eduardo Enrique Quiroga salió de Argentina, crack, vino a Barcelona de Ecuador y después vino a Deportivo Pereira. ¿Cómo jugaba Eduardo Enrique Quiroga? Cuando Barcelona de Ecuador era

0: el tercer gol. Estaba yo
1: pero los vi jugar, yo los vi jugar.
0: Sí.
1: Bueno. Jugar en el Pereira.
0: Bueno, ellos dos hicieron los tres goles de Nacional. Todavía recuerdo el relato de Jorge Eliezer Campuzán en Todelar, Medellín. Comentaba Javier Hernández Bonet en La Voz del Río Grande, cuando las emisoras tenían nombres bonitos, las emisoras de radio. Hola, porque si yo fuera un gerente de una emisora, que ya no existen, pero si a mí me nombraran gerente, yo recobraría y pelearía por retomar los nombres de las emisoras. La emisora de Medellín de Todelar se llamaba La Voz del Río Grande, ¿cómo le parece? La Voz del Río Cauca en Cali, la emisora matriz de Caracol. Se acabaron. Ya hay muy poquitas emisoras que conservan su nombre. Antena de los Andes, hace 40 años se llama Antena de los Andes, ¿cierto? Listo, perfecto. Lindo nombre. Pero ya no existen. En Manizales hay un muchacho inquieto que le gusta la radio y compró una emisora y le puso la nueva Radio Manizales. Radio Manizales. Me gusta eso. Bueno. 4 de la tarde, 50 minutos. Este es Deporte Total. En el Giro de Italia hoy no pasó nada absolutamente raro, ¿no? Jonas Vingegaard seguramente va a ganar el Giro de Italia. Estaba previsto que ganara el Giro. Sí, claro. Tadej Pogačar debe estar frotándose las manos. Este hombre va a venir casi que molido. Y pues hombre, sería mucho más fácil, digo yo, ¿no? En el Abierto de Francia, César, esta mañana quedó eliminado el gran candidato Jannes Sinner, y Nova Djokovic pues también debe estarse frotando las manos diciendo, uy, voy a ganar la 25. Este es el papayazo para que Djokovic se retire ganando 25 Grand Slam, 25, que es lo que él quiere. No está Carlos Alcaraz y eliminaron a Sinner. Eso no es culpa de Djokovic, ¿cierto? Yo creo que de ahora en adelante va a apretar a ver si lo logra. 4:51. César, pildoritas a nombre del concesionario de motos en el Parque Olaya de Sabor Costeño. ¿Cómo se llama el de Cuba?
2: La Esquina del Mar en Altavista, Cuba.
0: La Esquina del Mar. ¿Y dónde queda Altavista?
2: Altavista es rumbo a llegando a San Joaquín.
0: Ah,
2: sí. Cuando usted va hacia San Joaquín, a mano derecha, ahí hay unos conjuntos y ahí lo han ubicado muy central, ahí al lado del parque.
0: Bueno, pildoritas pues, para que nos vamos.
2: Sí, señor, mire, la selección de Brasil confirmó que Neymar sufrió una lesión de grado 2 en el gemelo. Estará fuera 2 a 3 semanas y se perderá, eso dice en la prensa brasilera, los dos amistosos más del partido inaugural del Mundial frente a la selección de Marruecos. Así que ahí le queda a Angelotti si todavía está tiempo de llamar a otro jugador o seguir con Neymar.
0: No lo va a cambiar, Venga, seguro que no.
2: Bueno, ya estaba listo el calendario del Mundial, mi estimado Rubencho, ahí listo el calendario del Mundial para periódico Peligro de Gol, donde en la próxima edición también los lectores lo van a tener ahí en la edición digital. Mire, el equipo de Mónaco cerró un acuerdo para contratar a Felipe Luis. Ese técnico era el de Flamengo, ¿no? Que sí. Lo sacaron de allí. Uh-huh. Lo sacó campeón y después lo sacaron. Parece que va a llegar al Mónaco, al fútbol francés. Guillermo de Amores, Millonarios, no lo quiere tener más en sus filas, ya se lo manifestó, pero resulta que el contrato todavía le faltan 6 meses. Y resulta que Millonarios lo quiere mandar para Bucaramanga o para Llaneros. Y el jugador dijo, no, yo me quedo en Millonarios. Y yo, pero es que acá no lo vamos a poner a jugar, el problema de ustedes. Pero yo no me puedo ir donde ustedes me quieran mandar, digo, de Amores.
0: Bien hecho, bien hecho.
2: ¿Sabe quién?
0: Señor.
2: ¿Sabe quién está cumpliendo años?
0: ¿Quién?
2: Roberto Vasco.
0: Ah,
2: Roberto. ¿Sí lo vio tapar o no?
0: Sí, vi tapar a Roberto Vasco, sí, vi tapar a Roberto Vasco. Ex arquero del Pereira, de Medellín y de Unión Magdalena, Roberto Vasco.
2: Y en Italia, mi estimado Rubencho, el señor Allegri es nuevo técnico del Napoli, tras

0: fue despedido del Milan, Massimiliano Allegri se convertirá en el nuevo entrenador del equipo azul, en el cual jugó Diego Armando Maradona. Son las pildoritas, mi estimado Rubén, de Sesgón Estéreo y periódico Peligro de Gol. Una feliz tarde para todos. Se despide de ustedes su amigo incondicional César Augusto, con mucho gusto de Sesgón Estéreo y periódico Peligro de Gol.
1: Muchísimas gracias, César, siempre será muy enriquecedor su aporte en este espacio donde nos divertimos un rato a nuestro estilo, ¿cierto? Donde no tenemos que hablar 5 horas de un equipo de fútbol, porque qué pereza sentarnos aquí a hablar del Deportivo Pereira 5 horas. ¿Qué habla uno del Deportivo Pereira 5 horas? Nada, meter mentiras. Es lo único que pudimos hacer aquí. No, no, no. Nos vamos, señoras y señores. A continuación, Melodías Argentinas en la 1520 de la M con Manos Brujas y Eduardo Aguirre Restrepo. De las 6, la Santa Misa en la Basílica Menor Las Victorias, y después de las 6:30, la mejor programación de antaño hasta las 4 de la mañana. Feliz tarde, feliz noche, chao.
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5: ¿Alguna vez te has preguntado por qué a la gente de Santa Rosa de Cabal les dicen hueveros? La historia nos lleva varios años atrás, cuando Santa Rosa no era todavía el destino turístico que hoy conocemos, sino un pueblo campesino, madrugador y trabajador. Cuentan que al amanecer, cuando el frío todavía abrazaba las montañas, hombres y mujeres bajaban desde las veredas hacia el pueblo, con canastos llenos de huevos frescos. Caminaban o viajaban en chivas rumbo a Pereira y a otros municipios cercanos para venderlos en la plaza. Era un comercio sencillo pero constante. El huevo santarrosano se volvió famoso por su calidad y poco a poco en los mercados empezaron a decir: ¡ahí vienen los hueveros de Santa Rosa! Lo que comenzó como una forma práctica de identificarlos terminó convirtiéndose en un apodo que hoy muchos llevan con orgullo, porque ser huevero no habla solo de vender huevos, habla de trabajo duro, de levantarse con determinación cada mañana, de campo, de tradición y de identidad. Y así, entre canastos y montañas, nace un apodo que hoy es parte de la historia viva de Santa Rosa de Cabal.
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0: En el nombre del Padre, y del Hijo, y del Espíritu Santo.
1: Amén.
0: El Señor esté con ustedes.
1: Y con tu espíritu.
0: Bienvenidos, hermanos, a esta celebración de la Eucaristía. Hoy en la fiesta de Jesucristo, sumo y eterno sacerdote, le damos gracias a Dios por los nuevos diáconos y el nuevo presbítero que fueron ordenados en la catedral para la arquidiócesis de Manizales. Ofrecemos la Santa Misa por el eterno descanso de Heine Suárez y María Inés Grisales, intención de Sandra Suárez Morales. Humildemente reconozcamos nuestros pecados y pidámosle perdón al Señor. Yo confieso ante Dios Todopoderoso y ante ustedes, hermanos, que he pecado mucho de pensamiento, palabra, obra y omisión.
1: Por mi culpa, por mi gran culpa.
0: Por eso ruego a Santa María, siempre Virgen, a los ángeles y a los santos y a ustedes, hermanos, que intercedan por mí ante Dios nuestro Señor. Dios Todopoderoso, tenga misericordia de nosotros, perdone nuestros pecados y nos lleve a la vida eterna.
1: Amén.

Gloria a Dios en el cielo y en la tierra paz a los hombres que ama el Señor. Por tu inmensa gloria te alabamos, te bendecimos, te adoramos, te glorificamos. Te damos gracias, Señor Dios, Rey Celestial, Dios Padre Todopoderoso, Señor Hijo Único, Jesucristo, Señor Dios, Cordero de Dios, Hijo del Padre. Tú que quitas el pecado del mundo, ten piedad de nosotros. Tú que quitas el pecado del mundo, atiende nuestra súplica. Tú que estás sentado a la derecha del Padre, ten piedad de nosotros. Porque solo tú eres santo, solo tú, Señor, solo tú, Altísimo Jesucristo, con el Espíritu Santo, en la gloria de Dios Padre. Amén. Oremos. Oh Dios, que para gloria tuya y salvación del género humano constituiste a tu Hijo único, sumo y eterno sacerdote, concede por la acción del Espíritu Santo a quienes Él eligió para ministros y dispensadores de sus misterios la gracia de ser fieles en el cumplimiento del ministerio recibido. Por nuestro Señor Jesucristo, tu Hijo.

0: Lectura del libro del Génesis. En aquellos días llegaron Abraham e Isaac al sitio que le había dicho Dios. Abraham levantó allí el altar y apiló la leña. Luego ató a su hijo Isaac y le puso sobre el altar encima de la leña. Entonces Abraham alargó la mano y tomó el cuchillo para degollar a su hijo. Pero el ángel del Señor le gritó desde el cielo: Abraham, Abraham. Él contestó: Aquí estoy. El ángel le ordenó: No alargues la mano contra el muchacho ni le hagas nada. Ahora he comprobado que temes a Dios porque no te has reservado a tu hijo, a tu único hijo. Abraham levantó los ojos y vio un carnero enredado por los cuernos en la maleza. Se acercó, tomó el carnero y lo ofreció en holocausto en lugar de su hijo. Abraham llamó a aquel sitio El Señor Ve, porque lo que se dice aún hoy en el monte el Señor es visto. El ángel del Señor llamó a Abraham por segunda vez desde el cielo y le dijo: Juro por mí mismo, oráculo del Señor, por haber hecho esto, por no haberte reservado tu hijo, tu único hijo. Te colmaré de bendiciones y multiplicaré a tus descendientes como las estrellas del cielo y como la arena de la playa. Tus descendientes conquistarán las puertas de sus enemigos. Todas las naciones de la tierra se bendecirán con tu descendencia porque has escuchado mi voz. Palabra de Dios. Aquí estoy, Señor, para hacer tu voluntad.
1: Aquí estoy, Señor, para hacer tu voluntad.
0: Tú no quieres sacrificios ni ofrendas, y en cambio me abriste el oído. No pides holocaustos ni sacrificios expiatorios. Entonces yo digo: aquí estoy.
1: Aquí estoy, Señor, para hacer tu voluntad.
0: Como está escrito en mi libro, para hacer tu voluntad. Dios mío, lo quiero y llevo tu ley en las entrañas.
1: Aquí estoy, Señor, para hacer tu voluntad.
0: He proclamado tu justicia ante la gran asamblea. No he cerrado los labios, Señor, tú lo sabes. No me he guardado en el pecho tu justicia. He contado tu fidelidad y tu salvación.
1: Aquí estoy, Señor, para hacer tu voluntad.
0: Alégrense y gocen contigo todos los que te buscan. Digan siempre: grande es el Señor, los que desean tu salvación.
1: Aquí estoy, Señor, para hacer tu voluntad.

0: El Señor esté con ustedes.
1: Y con tu espíritu.
0: Lectura del Santo Evangelio según San Mateo.
1: Gloria a ti, Señor.
0: Jesús fue con sus discípulos a un huerto llamado Getsemaní y les dijo: siéntense aquí mientras voy allá a orar. Y llevándose a Pedro y a los dos hijos de Zebedeo, empezó a sentir tristeza y angustia. Entonces les dijo: mi alma está triste hasta la muerte, quédense aquí y velen conmigo. Y adelantándose un poco, cayó rostro en tierra y oraba diciendo: Padre mío, si es posible, pase de mí este cáliz, pero no se haga como yo quiero, sino como quieres tú. Y volviéndose a los discípulos los encontró dormido. Dijo a Pedro: ¿no has podido velar una hora conmigo? Velen y oran para no caer en tentación, pues el espíritu está pronto, pero la carne es débil. De nuevo se apartó por segunda vez y oraba diciendo: Padre mío, si este cáliz no puede pasar sin que yo lo beba, hágase tu voluntad. Palabra del Señor.
1: Gloria a ti, Señor Jesús.
0: Saludamos a la audiencia de la emisora Antena de los Andes, que a esta hora sigue la transmisión de la Eucaristía, muy especialmente a los enfermos, a las personas del campo, y agradecemos a sus directivas este espacio. Hoy la Iglesia está celebrando la fiesta, digámoslo, profunda y hermosa y llena de misterio, la fiesta de Jesucristo, sumo y eterno sacerdote. Y lo primero que debemos comprender es esto: Jesús no ofreció algo externo a sí mismo, Él se ofrece a sí mismo. Su sacerdocio no consiste simplemente en realizar ritos, sino en vivir completamente entregado al Padre y a la humanidad. Y toda la vida de Jesús, digámoslo, fue una ofrenda. Sus palabras, sus silencios, sus lágrimas, su compasión, sus noches de oración, su cercanía con los necesitados, su obediencia hasta la cruz, todo fue sacerdocio, todo fue un amor ofrecido. Por eso hoy la palabra de Dios nos lleva como a contemplar dos montes: el monte de Abraham y el huerto de los de Getsemaní, el monte Moria, donde Abraham iba a sacrificar a su hijo, y Getsemaní, dos lugares donde se vive el drama de la obediencia por una parte en Abraham y de la entrega por otra parte de Cristo. En la primera lectura vemos a Abraham subir al monte con Isaac. Digamos que esa es una de las escenas más conmovedoras de toda la escritura. Abraham camina sin entenderlo todo, sin entender del todo lo que el Señor le está pidiendo, y lleva consigo la promesa de Dios, pero también el dolor, el desconcierto y el silencio. El hijo de Abraham fue la recompensa de Dios, una promesa de aquellos hombres a quienes él atendió, y ahora, digámoslo, el desconcierto y el silencio al estar haciendo un acto de obediencia porque Dios le pide el sacrificio de ese hijo. Y sin embargo, lo que vemos en el texto es que él sigue caminando a pesar de todo. La grandeza de Abraham no está en que comprendiera todo, sino más bien en que confió. No se aferró a lo suyo, no puso condiciones, sino que se abandonó en Dios. Y ahí aparece la frase profunda del Salmo: aquí estoy para hacer tu voluntad. Pero decir eso, digámoslo, no es fácil, porque muchas veces queremos hacer la voluntad de Dios siempre y cuando coincida con la nuestra. Queremos seguir al Señor mientras el camino sea claro, sea cómodo y seguro. Pero la verdadera fe aparece cuando no entendemos, cuando la vida nos lleva al monte, pues, de la prueba, de la enfermedad, del cansancio, de la incertidumbre o también de las renuncias dolorosas. Todos tenemos un momento como esos, un momento o un Getsemaní, y todos tenemos también un Moria, que es el monte, pues, donde Abraham está simplemente obedeciendo y confiando en Dios. Y precisamente el Evangelio, por su parte, nos lleva a Getsemaní, al corazón mismo de Cristo. Allí vemos a Jesús en toda su humanidad. Siente angustia, siente tristeza, siente miedo al sufrimiento que le viene. Y entonces hace algo decisivo: ora. Jesús no oye del Padre en la prueba, más bien se refugia en Él. Padre mío, si es posible que pase de mí este cáliz, pero no se haga mi voluntad sino la tuya. Es una oración profunda, bellísima y profundamente divina también. Jesús no niega el dolor, no finge fortaleza, no es indiferente al sufrimiento, expresa lo que siente, pero finalmente se entrega a su voluntad, a la voluntad del Padre. Y ahí está la verdadera libertad. No es hacer lo que uno quiera, sino aprender a amar la voluntad de Dios para ponerla por obra en la vida. Mientras tanto, dice el Evangelio, los discípulos duermen. Y esta escena nos refleja también a muchísimos de nosotros, porque también nosotros queremos ser fieles, pero muchas veces nos vence el cansancio espiritual. Queremos orar, pero nos distraemos. Queremos acompañar al Señor, pero terminamos dormidos ante tantas realidades importantes. Dormimos ante el sufrimiento de los otros, ante la injusticia, ante la necesidad de la conversión, ante la vida espiritual. Y Jesús sigue diciendo hoy también: velen y oren. Velar significa permanecer despierto interiormente, significa no dejar que el alma se adormezca, porque hay un cansancio más peligroso que el físico, que es el cansancio del corazón. Acostumbrarse a Dios, el vivir una fe superficial, automática y sin ninguna profundidad. Y aquí aparece el mensaje de esta gran fiesta. Jesucristo sigue ejerciendo su sacerdocio. Él sigue intercediendo por nosotros, sigue ofreciéndose por amor, sigue sosteniéndonos también en nuestra debilidad. Y por eso también nuestra vida está llamada a convertirse en ofrenda. No solamente los sacerdotes ministeriales, sino que todos los bautizados están llamados a vivir sacerdotalmente, ofreciendo su vida, ofreciendo su trabajo, sus sufrimientos, sus luchas, sus actos de amor cotidiano. La madre que se entrega a sus hijos, el enfermo que ofrece su dolor, el trabajador honesto, el joven que lucha por vivir en fidelidad, la persona que perdona, el que sirve en silencio. Todo eso unido a Cristo se vuelve también una ofrenda agradable al Padre, en la que cada uno estamos ofreciendo nuestra vida y estamos ejerciendo el sacerdocio bautismal, porque todos lo hemos recibido en el bautismo, participamos de esa misma condición de nuestro Señor Jesucristo. Le pedimos entonces al Señor, sumo y eterno sacerdote, que nos enseñe a vivir con corazón disponible, que aprendamos siempre a decir cada día, incluso en medio de nuestras luchas: aquí estoy, Señor, para hacer tu voluntad. Y que la Virgen María, la mujer del Hágase, nos acompañe a vivir una vida entregada, una vida fiel, fecunda en el amor. Amén.

0: Oremos, hermanos, para que este sacrificio unido al sacrificio de Cristo sea agradable a Dios Padre Todopoderoso.
1: El Señor reciba de tus manos este sacrificio para la alabanza y gloria de su nombre, para nuestro bien y de su santa iglesia.
0: Jesucristo, nuestro mediador, te haga aceptables estos dones, Señor, y nos presente juntamente con él como ofrenda agradable a tus ojos. Por Jesucristo nuestro Señor.
1: Amén.
0: El Señor esté con ustedes. Levantemos el corazón.
1: Lo tenemos levantado hacia el Señor.
0: Demos gracias al Señor nuestro Dios.
1: Es justo y necesario.
0: En verdad es justo y necesario. Es nuestro deber y salvación darte gracias siempre y en todo lugar, Señor Padre Santo, Dios Todopoderoso y Eterno, que constituiste a tu Hijo único, Pontífice de la Alianza Nueva y Eterna, por la unción del Espíritu Santo, y determinaste en tu designio salvífico perpetuar en la Iglesia el único sacerdocio. Él no solo confiere el honor del sacerdocio real a todo tu pueblo santo, sino también, con amor de hermano, elige hombres de este pueblo para que por la imposición de las manos participen de su sagrada misión. Ellos renuevan en nombre de Cristo el sacrificio de la redención, preparan a tus hijos el banquete pascual, preceden a tu pueblo santo en el amor, lo alimentan con tu palabra y lo fortalecen con tus sacramentos. Tu sacerdote, Señor, al entregar su vida por ti y por la salvación de los hermanos, van configurándose a Cristo y han de dar testimonio constantemente de fidelidad y de amor. Por eso, Señor, nosotros llenos de alegría, te aclamamos con los ángeles y con todos los santos diciendo:

Santo eres en verdad, Padre, y con razón te alaban todas tus criaturas, ya que por Jesucristo, tu Hijo, Señor nuestro, con la fuerza del Espíritu Santo, das vida y santificas todo, y congregas a tu pueblo sin cesar para que ofrezca en tu honor un sacrificio sin mancha, desde donde sale el sol hasta el ocaso. Por eso, Padre, te suplicamos que santifiques por el mismo Espíritu estos dones que hemos separado para ti, de manera que se conviertan para nosotros en el cuerpo y la sangre de Jesucristo, Hijo tuyo y Señor nuestro, que nos mandó celebrar estos misterios. Porque mismo la noche en que iba a ser entregado tomó pan, dando gracias te bendijo, lo partió y lo dio a sus discípulos diciendo: tomen y coman todos de él, porque esto es mi cuerpo que será entregado por ustedes.

Del mismo modo, acabada la cena, tomó el cáliz y dándote gracias de nuevo lo pasó a sus discípulos diciendo: tomen y beban todos de él, porque este es el cáliz de mi sangre, sangre de la alianza nueva y eterna, que será derramada por ustedes y por muchos para el perdón de los pecados. Hagan esto en conmemoración mía.

0: Este es el sacramento de nuestra fe.
1: Anunciamos tu muerte, proclamamos tu resurrección, ven Señor Jesús.
0: Así pues, Padre, al celebrar ahora el memorial de la muerte y resurrección de tu Hijo, te ofrecemos el pan de vida y el cáliz de salvación, y te damos gracias porque nos haces dignos de servirte. Y te damos gracias. Te ofrecemos en este sacrificio de acción de gracias el sacrificio vivo y santo. Dirige tu mirada sobre la ofrenda de tu iglesia y reconoce en ella la víctima por cuya inmolación quisiste devolvernos tu amistad, para que fortalecidos con el cuerpo y la sangre de tu Hijo y llenos de su Espíritu Santo, formemos en Cristo un solo cuerpo y un solo espíritu. Que Él nos transforme en ofrenda permanente para que gocemos de tu heredad junto con tus elegidos, con María, la Virgen Madre de Dios, su esposo San José, los apóstoles y los mártires y todos los santos, por cuya intercesión confiamos obtener siempre tu ayuda. Te pedimos, Padre, que esta víctima de reconciliación traiga la paz y la salvación al mundo entero. Confirma en la fe y en la caridad a tu iglesia peregrina en la tierra, a tu servidor el Papa León, a nuestro obispo José Miguel, al orden episcopal, a los presbíteros y diáconos y a todo el pueblo redimido por ti. Atiende los deseos y súplicas de esta familia que has congregado en tu presencia. Reúne en torno a ti, Padre misericordioso, a todos tus hijos dispersos por el mundo, a nuestros hermanos difuntos, Heine Suárez y María Inés Grisales, y a cuantos murieron en tu amistad, recíbelos en tu reino, donde esperamos gozar todos juntos de la plenitud eterna de tu gloria. Por Cristo, Señor nuestro, por quien concedes al mundo todos los bienes. Por Cristo, con Él y en Él, a ti, Dios, Padre omnipotente, en la unidad del Espíritu Santo, todo honor y toda gloria, por los siglos de los siglos.
1: Amén.
0: Fieles a la recomendación del Salvador y siguiendo su divina enseñanza, nos atrevemos a decir: Padre nuestro que estás en el cielo, santificado sea tu nombre, venga a nosotros tu reino, hágase tu voluntad en la tierra como en el cielo. Danos hoy nuestro pan de cada día. Perdona nuestras ofensas, como también nosotros perdonamos a los que nos ofenden. No nos dejes caer en la tentación y líbranos del mal. Líbranos de todos los males, Señor, y concédenos la paz en nuestros días, para que, ayudados por tu misericordia, vivamos siempre libres de pecado y protegidos de toda perturbación, mientras esperamos la gloriosa venida de nuestro Salvador Jesucristo.
1: Que tuyo es el reino, tuyo el poder y la gloria por siempre.
0: Señor Jesucristo, que dijiste a tus apóstoles: la paz les dejo, mi paz les doy. No tengas en cuenta nuestros pecados, sino la fe de tu iglesia, y conforme a tu palabra, concédele la paz y la unidad. Tú que vives y reinas por los siglos de los siglos.
1: Amén.
0: La paz del Señor esté con ustedes.
1: Con tu espíritu.
0: Dense fraternalmente el saludo de la paz.

0: Este es el Cordero de Dios que quita el pecado del mundo. Dichosos los invitados a la cena del Señor.
1: Señor, no soy digno de que entres en mi casa,
0: pero una palabra tuya bastará para sanarme.

0: Oremos. La ofrenda divina que hemos presentado y recibido nos vivifique, Señor, para que unidos a ti en el amor continuo, demos fruto que siempre permanezca por Jesucristo nuestro Señor. Ustedes ven que no está la imagen de Nuestra Señora de las Victorias, fue llevada para restaurarla. Va a estar un mes por fuera, la restauran en Bogotá. Ahí dejo un reemplazo más chiquito, pero la vamos a restaurar. Ya hay una alcancía por si quieren echar una ofrendita para la restauración de la imagen. El Señor esté con ustedes.
1: Y con tu espíritu.
0: La bendición de Dios Todopoderoso, Padre, Hijo y Espíritu Santo, descienda sobre ustedes.
1: Amén.
0: Pueden irse en paz.
1: Demos gracias a Dios.
0: Una feliz y santa noche para todos.
1: Gracias, Padre.

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De nuevo en contacto con ustedes para presentarles la noche del recuerdo. Muchas, muchas canciones y muchos éxitos para presentarles en esta gran tradición que tenemos ya en la noche a través de los 1520 de Antena de los Andes. Desde el municipio de Santa Rosa de Cabal saboreamos estos grandes éxitos y estas grandes canciones que nunca se olvidan. Escribimos los renglones musicales de todos los tiempos aquí en los 1520 AM de Antena de los Andes. Así que qué bueno que ustedes estén con nosotros para compartir esta noche del recuerdo, noche inolvidable, noche de grandes éxitos. Así que a todos nuestros amigos oyentes en el departamento de Risaralda y en todo el mundo que nos escuchan a través de www.antenadelosandes.com, les damos la bienvenida a otro segmento musical, otro segmento de canciones que tenemos aquí en la noche del recuerdo. Por los 1520 AM de Antena de los Andes, se les acompaña Jorge Eduard Aguirre Restrepo con nuestra programación de éxitos inolvidables. Aquí están las canciones que usted quiere escuchar en la noche.

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2: 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Tengo un mensaje vía WhatsApp que me escribe el señor Alejandro Garzón. Dice, maestro, Dios lo bendiga, me gusta mucho su programa. Tengo un problema con una finca. Debo un dinero y el banco está por quitarme mi finca. Necesito